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0: Esperamos 4 años para disfrutarlo y tenemos un recuerdo asociado a cada uno de ellos. Esto es Historias de los Mundiales. Alemania 1974. Alemania en aquel entonces estaba dividida en dos, federal u occidental y democrática u oriental. La que era potencia futbolística, la federal, tuvo a su cargo la organización. Pero también estaba clasificada la otra Alemania, y se cruzaron en la primera fase, y ganaron los orientales 1-0. En ese torneo deslumbró Holanda, que tenía un sensacional equipo bautizado como la Naranja Mecánica, con Johan Cruyff, Johan Neeskens y Ruud Krol, entre otros. Pero en la final Alemania Federal le ganó 2-1. Argentina fue a ese torneo con 3 entrenadores y muchos problemas internos. En la segunda fase fue goleada por Holanda 4-1. Perdió 2-1 con Brasil e igualó 1-1 con Alemania Democrática.
1: Hemos vivido otro gran momento en Historias de los Mundiales.
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1: Las castañas de cajú destacan por su alto contenido de cobre. Una onza cubre casi la totalidad del valor diario recomendado, de acuerdo con la dietista registrada Erin Palinsky-Bade. Además, aportan magnesio, zinc, vitamina K y fósforo y ofrecen un 20% del valor diario de magnesio. Según el IFIC, su textura cremosa y sabor suave las hacen especialmente útiles en salsas vegetales, cremas y mantequillas, así como en preparaciones dulces y saladas. Incorporar una variedad de frutos secos en la alimentación diaria permite sumar los beneficios nutricionales de cada tipo y diversificar el perfil de nutrientes. Esto se traduce en una dieta más completa, equilibrada y beneficiosa para la salud a largo plazo.
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0: Algunos hechos fueron muy importantes, otros no tanto. Pero todos dejaron su marca en la historia. En otros tiempos, esto sucedía un día como hoy. Un día como hoy, 6 de julio, pero del año 1871, el periódico argentino La Prensa pasa a ser diario matutino. En 1925 nace el músico y cantante Bill Haley, el padre del rock and roll. En 1935 nacía Dalai Lama, líder espiritual y político del Tíbet. En 1946 nacía Silver Stallone, actor y director de cine de Estados Unidos. En 1964 se produce la premiere en Londres del film de los Beatles, Atardecer de un día agitado. En 1971 muere el trompetista Louis Armstrong, músico de jazz. En 1981 es puesta en libertad María Estela Martínez de Perón, que abandona la Argentina para fijar su domicilio en España. Y en 1999 muere Joaquín Rodrigo, compositor de España.
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1: Tras la ola de calor en Europa, los incendios forestales arrasan más de 17.000 hectáreas. Las temperaturas extremas provocaron daños inéditos en el continente, con personas evacuadas, sistemas de emergencia colapsados y áreas protegidas devastadas en Francia, España y Portugal.
0: Nacionales.
1: El gobierno celebra el avance de la derecha en la región y mira con expectativa las elecciones de Brasil. Como confirmó en sus redes, Javier Milei asistirá a las ceremonias de asunción de Fujimori en Perú el 28 de julio y de La Espriella el 7 de agosto en Colombia.
0: Deportes.
1: River eliminó a Boca por penales en el Superclásico y avanzó a la final del torneo Proyección. Sin varias de sus figuras por la citación de Coudet a la pretemporada, el millonario se quedó con el Superclásico en Boca previo al ganarle 3-1 al Xeneize desde los 12 pasos. El partido había terminado sin goles.
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1: Las castañas de cajú destacan por su alto contenido de cobre. Una onza cubre casi la totalidad del valor diario recomendado, de acuerdo con la dietista registrada Erin Palinsky-Bade. Además, aportan magnesio, zinc, vitamina K y fósforo y ofrecen un 20% del valor diario de magnesio. Según el IFIC, su textura cremosa y sabor suave las hacen especialmente útiles en salsas vegetales, cremas y mantequillas, así como en preparaciones dulces y saladas. Incorporar una variedad de frutos secos en la alimentación diaria permite sumar los beneficios nutricionales de cada tipo y diversificar el perfil de nutrientes. Esto se traduce en una dieta más completa, equilibrada y beneficiosa para la salud a largo plazo.
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Bienvenidos a este espacio, donde vamos a hablar de uno de los eventos deportivos más esperados del planeta. Las selecciones favoritas y todo lo que genera este torneo que une a personas alrededor del planeta. El Mundial FIFA 2026. Tras haberse perdido las tres últimas ediciones de la Copa Mundial de la FIFA, Sudáfrica está de vuelta por primera vez desde que ejerció de anfitriona en 2010. Con su atrevido fútbol ofensivo a todo el público neutral del Mundial de Clubes FIFA 2025, celebrado en Estados Unidos, la selección nacional confía en hacer lo propio en territorio norteamericano durante la Copa Mundial de la FIFA 2026. La última vez que Sudáfrica disputó un mundial fue en calidad de anfitriona y pese a no superar la fase de grupos, la selección enorgulleció a todo el país. Fin de este recorrido por el Mundial FIFA 2026. Una competencia que ya comienza a generar expectativa en fanáticos de todo el mundo. Gracias por acompañarnos. 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
2: Estados Unidos ratificó su respaldo a Venezuela por su independencia y garantizó la asistencia ante la emergencia por los terremotos. El secretario de Estado, Marco Rubio, detalló que el gobierno estadounidense desplegó equipos de emergencia para colaborar en las tareas de búsqueda, rescate y apoyo logístico.
0: Nacionales.
2: Imputaron a 5 detenidos por el brutal crimen de una jubilada en Tucumán. Los acusan de haber actuado con ensañamiento. Para la fiscalía, Marta Susana Migliorini fue sometida a una extrema violencia antes de morir durante un robo en su vivienda.
0: Deportes.
2: El flojo rendimiento de Nahuel Molina y de Gonzalo Montiel disparó las alarmas en la selección, y las dudas sobre quién jugará contra Egipto se agrandaron. El puesto sigue sin un dueño seguro y no es la primera vez. Históricamente hubo problemas en ese lugar.
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0: 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Alemania 1974. Alemania en aquel entonces estaba dividida en dos, federal u occidental y democrática u oriental. La que era potencia futbolística, la federal, tuvo a su cargo la organización. Pero también estaba clasificada la otra Alemania, y se cruzaron en la primera fase, y ganaron los orientales 1-0. En ese torneo deslumbró Holanda, que tenía un sensacional equipo bautizado como la Naranja Mecánica, con Johan Cruyff, Johan Neeskens y Ruud Krol, entre otros. Pero en la final Alemania Federal le ganó 2-1. Argentina fue a ese torneo con 3 entrenadores y muchos problemas internos. En la segunda fase fue goleada por Holanda 4-1. Perdió 2-1 con Brasil e igualó 1-1 con Alemania Democrática.
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1: Venezuela solicitó asistencia a Naciones Unidas para reconstruir las viviendas destruidas por el doble terremoto. El plan contempla evaluar las necesidades de reconstrucción y ampliar los programas de educación y empleo para las comunidades más afectadas por la catástrofe.
0: Nacionales.
1: El ministro Luis Caputo presentó un programa financiero para afrontar abultados vencimientos en moneda extranjera del Tesoro para lo que resta del 2026 y de 2027, en donde se marcó la salida al mercado internacional como una opción y no objetivo, que dependerá de cómo evolucionen el riesgo país y las tasas.
0: Deportes.
1: Argentina, Uruguay y Paraguay jugarían las eliminatorias para el Mundial 2030 a pesar de estar ya clasificados, según anunció Robert Harrison, presidente de la Asociación Paraguaya de Fútbol. Los otros tres organizadores son España, Portugal y Marruecos, donde se disputará la gran mayoría del campeonato.
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1: El estreno mundial de Scream 7 con el regreso de Neve Campbell en el papel de Sidney Prescott ha establecido un precedente histórico al recaudar 97.2 millones de dólares en su primer fin de semana. Paramount y Spyglass Media fueron los responsables de este logro, revitalizando una franquicia emblemática en su 30º aniversario. La película se convierte así en la entrega más exitosa de la saga, reavivando el interés del público por el terror clásico y la experiencia de asistir al cine. La trama de Scream 7 presenta a un nuevo asesino Ghostface, con la amenaza dirigida esta vez hacia la hija de Sidney, lo que sirvió para actualizar el interés y sumar una nueva generación de espectadores.
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Bienvenidos a este espacio, donde vamos a hablar de uno de los eventos deportivos más esperados del planeta. Las selecciones favoritas y todo lo que genera este torneo que une a personas alrededor del planeta. El Mundial FIFA 2026. República Checa tuvo que sufrir para certificar su pase para la Copa Mundial de la FIFA 2026. Tras imponerse en sendas tandas de penales en la fase de eliminatorias de la UEFA, primero ante la República de Irlanda y finalmente ante Dinamarca, los centroeuropeos consiguieron clasificarse para una fase final mundialista tras 20 años. La selección checa, encuadrada en el Grupo A, junto con la coanfitriona México, Sudáfrica y la República de Corea, buscará dar la batalla en Norteamérica. Fin de este recorrido por el Mundial FIFA 2026. Una competencia que ya comienza a generar expectativa en fanáticos de todo el mundo. Gracias por acompañarnos. 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
1: Rusia lanzó un nuevo ataque masivo con drones y misiles sobre Kiev en vísperas de la cumbre de la OTAN, al menos 14 muertos. El ataque constituye el segundo bombardeo contra la capital ucraniana en menos de una semana y reflejó el aumento de las ofensivas de largo alcance por parte de ambos bandos.
0: Nacionales.
1: El sistema financiero argentino atraviesa una etapa de cambios y revisiones periódicas. En ese contexto, cobran especial valor las evaluaciones de entidades especializadas que ofrecen parámetros clave para comprender la actualidad y el funcionamiento de las principales entidades del país.
0: Deportes.
1: Filipe Luis, entrenador brasileño que ganó la Copa Libertadores 2025 con Flamengo, se convirtió este lunes en el nuevo técnico del Mónaco hasta junio de 2028, según informó el club francés. Llega al club monegasco después de dirigir al Mengao durante las dos últimas temporadas.
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0: 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Esto es Historias de los Mundiales. Corea del Sur-Japón 2002. Por primera vez se jugó en Asia y también por primera vez dos países organizaron la Copa del Mundo, Japón y Corea del Sur. El reparto fue equitativo, 10 sedes en cada país, 32 partidos en cada uno. La inauguración en Corea del Sur y la final en Japón. Brasil se coronó pentacampeón tras vencer en la final 2-0 a Alemania. El tercer puesto fue para Turquía, que derrotó 3-2 a Corea del Sur. En ese partido, el turco Şükür anotó el gol más rápido en la historia de los mundiales, a los 11 segundos. Argentina se quedó afuera en la primera ronda. El equipo, que entonces dirigía Marcelo Bielsa, había arrasado en las eliminatorias y estaba entre los más firmes a ganar el título. Pero le tocó una zona con rivales de alto nivel y muchos jugadores argentinos sufrieron problemas físicos. En el debut, Argentina venció 1-0 a Nigeria, pero luego perdió 1-0 con Inglaterra y empató 1-1 con Suecia y quedó eliminada.
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1: Microsoft lanzó una nueva ronda de actualizaciones de seguridad para Windows 10 y Windows 11 en el marco de su tradicional ciclo mensual, conocido como Patch Tuesday. Los parches corrigen un total de 79 vulnerabilidades detectadas en el sistema operativo, entre ellos dos fallos de un día cero, es decir, errores que ya habían sido explotados por atacantes antes de que la compañía pudiera solucionarlos. El objetivo principal de estas actualizaciones es reforzar la seguridad del sistema y corregir errores que podrían permitir ataques informáticos, desde la ejecución remota de código malicioso hasta la obtención de privilegios de administrador o la exposición de datos sensibles.
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0: Algunos hechos fueron muy importantes, otros no tanto. Pero todos dejaron su marca en la historia. En otros tiempos, esto sucedía un día como hoy. Hoy, 7 de julio, es fiesta de San Fermín. En tanto que en la Argentina se celebra el Día de la Conservación del Suelo. En 1891 se patentan los cheques de viajeros. En 1922 nace Pierre Cardin, diseñador de moda francés. En 1940 nace Ringo Starr, baterista de los Beatles. En 1960 Fidel Castro anuncia la nacionalización de todas las empresas de los Estados Unidos en Cuba. En 1966 Venezuela rompe relaciones diplomáticas con la Argentina por el derrocamiento de Arturo Illia. En 1967 los Beatles lanzan All You Need Is Love. En 1985, a los 17 años, Boris Becker gana el Abierto de Wimbledon. En 1991, el tenista alemán Michael Stich vence a su compatriota Boris Becker en la final de Wimbledon. Y en 1996, se produce la victoria del candidato del partido roldosista ecuatoriano Abdalá Bucaram en las elecciones presidenciales de Ecuador.
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1: Terremotos en Venezuela. Subió a 3.535 la cifra de muertos y a 16.740 la de heridos. Las autoridades evitan hablar de desaparecidos, pero la ONU estima que el número podría llegar a 50.000, aunque algunas proyecciones apuntan más bien a una cifra cercana a los 10.000.
0: Nacionales.
1: Mercados. Subieron las acciones y los bonos argentinos tras la presentación del programa financiero. El ministro Caputo brindó lineamientos sobre la estrategia para enfrentar pagos de deuda en dólares hasta 2027. Los ADR de bancos ganaron hasta 7% y el riesgo país cedió a 408 puntos.
0: Deportes.
1: España lejos estuvo de su mejor versión, pero igualmente logró vencer 1-0 de manera agónica a Portugal en octavos de final del Mundial 2026. Una sutil definición Merino marcó el final a la carrera de Cristiano Ronaldo en los Mundiales.
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1: Microsoft lanzó una nueva ronda de actualizaciones de seguridad para Windows 10 y Windows 11 en el marco de su tradicional ciclo mensual, conocido como Patch Tuesday. Los parches corrigen un total de 79 vulnerabilidades detectadas en el sistema operativo, entre ellos dos fallos de un día cero, es decir, errores que ya habían sido explotados por atacantes antes de que la compañía pudiera solucionarlos. El objetivo principal de estas actualizaciones es reforzar la seguridad del sistema y corregir errores que podrían permitir ataques informáticos, desde la ejecución remota de código malicioso hasta la obtención de privilegios de administrador o la exposición de datos sensibles.
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Bienvenidos a este espacio, donde vamos a hablar de uno de los eventos deportivos más esperados del planeta. Las selecciones favoritas y todo lo que genera este torneo que une a personas alrededor del planeta. El Mundial FIFA 2026. Qatar albergó la Copa Mundial de la FIFA 2022, combinando su meticulosa organización con una espléndida hospitalidad para ofrecer una experiencia excepcional que puso de relieve la región del Golfo en la escena mundial. Ese debut en la gran fiesta del fútbol otorgó a los qataríes la valiosísima experiencia que supone enfrentarse a la élite mundial. Ahora se disponen a escribir un nuevo capítulo de su historia futbolística, tras clasificarse para la Copa Mundial de la FIFA 2026 por méritos propios y no en calidad de anfitriones. Con un equipo en el que experiencia y ambición juvenil se dan la mano, aspiran a confirmar que su participación en 2022 no fue sino el comienzo de un viaje sostenible al más alto nivel del fútbol. Fin de este recorrido por el Mundial FIFA 2026. Una competencia que ya comienza a generar expectativa en fanáticos de todo el mundo. Gracias por acompañarnos. Nos reencontramos en una próxima edición para seguir compartiendo toda la pasión de fútbol mundial.

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2: Rusia lanzó un nuevo ataque masivo con drones y misiles sobre Kiev en vísperas de la cumbre de la OTAN, al menos 14 muertos. El ataque constituye el segundo bombardeo contra la capital ucraniana en menos de una semana y reflejó el aumento de las ofensivas de largo alcance por parte de ambos bandos.
0: Nacionales.
2: El sistema financiero argentino atraviesa una etapa de cambios y revisiones periódicas. En ese contexto, cobran especial valor las evaluaciones de entidades especializadas que ofrecen parámetros clave para comprender la actualidad y el funcionamiento de las principales entidades del país.
0: Deportes.
2: Filipe Luis, entrenador brasileño que ganó la Copa Libertadores 2025 con Flamengo, se convirtió este lunes en el nuevo técnico del Mónaco hasta junio de 2028, según informó el club francés. Llega al club monegasco después de dirigir al Mengao durante las dos últimas temporadas.
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0: Esperamos 4 años para disfrutarlo y tenemos un recuerdo asociado a cada uno de ellos. Esto es Historias de los Mundiales. Uruguay 1930. El primer mundial de la historia se organizó en menos de un año. La FIFA designó a Uruguay como sede en reconocimiento por los 2 títulos olímpicos conquistados, en París 1924 y Ámsterdam 1928. De las 40 naciones afiliadas, solo llegaron 12 a Montevideo debido a que la economía no ayudaba. De Europa llegaron en barco Bélgica, Yugoslavia, Rumania y Francia. De Norteamérica, Estados Unidos y México, y de Sudamérica, Argentina, Chile, Paraguay y Brasil. En total 12 participantes más el anfitrión. En la final Uruguay le ganó 4-2 a Argentina en el Estadio Centenario, que había sido construido especialmente para el torneo con una curiosidad. El primer tiempo se jugó con una pelota argentina y el segundo con una uruguaya. No hubo partido por el tercer puesto.
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1: El cáncer de páncreas afecta a más de 495.000 personas cada año, según la Organización Mundial de la Salud, y suele avanzar sin síntomas, lo que dificulta su diagnóstico y control. Es uno de los tumores más letales porque en la mayoría de los casos se detecta tarde y responde poco a los tratamientos actuales. El cáncer de páncreas suele pasar desapercibido hasta que ya se ha expandido. Muchos pacientes, además, desarrollan coágulos en la sangre. Antes de hacer el estudio, los investigadores habían considerado que los tumores pancreáticos acumulan fibrina, la proteína que se forma a partir del fibrinógeno producido en el hígado. En el páncreas sano, la fibrina es casi invisible.
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0: Algunos hechos fueron muy importantes, otros no tanto. Pero todos dejaron su marca en la historia. En otros tiempos, esto sucedía un día como hoy. Hoy, 7 de julio, es fiesta de San Fermín. En tanto que en la Argentina se celebra el Día de la Conservación del Suelo. En 1891 se patentan los cheques de viajeros. En 1922 nace Pierre Cardin, diseñador de moda francés. En 1940 nace Ringo Starr, baterista de los Beatles. En 1960 Fidel Castro anuncia la nacionalización de todas las empresas de los Estados Unidos en Cuba. En 1966 Venezuela rompe relaciones diplomáticas con la Argentina por el derrocamiento de Arturo Illia. En 1967 los Beatles lanzan All You Need Is Love. En 1985, a los 17 años, Boris Becker gana el Abierto de Wimbledon. En 1991, el tenista alemán Michael Stich vence a su compatriota Boris Becker en la final de Wimbledon. Y en 1996, se produce la victoria del candidato del partido roldosista ecuatoriano Abdalá Bucaram en las elecciones presidenciales de Ecuador.
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1: Terremotos en Venezuela. Subió a 3.535 la cifra de muertos y a 16.740 la de heridos. Las autoridades evitan hablar de desaparecidos, pero la ONU estima que el número podría llegar a 50.000, aunque algunas proyecciones apuntan más bien a una cifra cercana a los 10.000.
0: Nacionales.
1: Mercados. Subieron las acciones y los bonos argentinos tras la presentación del programa financiero. El ministro Caputo brindó lineamientos sobre la estrategia para enfrentar pagos de deuda en dólares hasta 2027. Los ADR de bancos ganaron hasta 7% y el riesgo país cedió a 408 puntos.
0: Deportes.
1: España lejos estuvo de su mejor versión, pero igualmente logró vencer 1-0 de manera agónica a Portugal en octavos de final del Mundial 2026. Una sutil definición Merino marcó el final a la carrera de Cristiano Ronaldo en los Mundiales.
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1: El estreno mundial de Scream 7 con el regreso de Neve Campbell en el papel de Sidney Prescott ha establecido un precedente histórico al recaudar 97.2 millones de dólares en su primer fin de semana. Paramount y Spyglass Media fueron los responsables de este logro, revitalizando una franquicia emblemática en su 30º aniversario. La película se convierte así en la entrega más exitosa de la saga, reavivando el interés del público por el terror clásico y la experiencia de asistir al cine. La trama de Scream 7 presenta a un nuevo asesino Ghostface, con la amenaza dirigida esta vez hacia la hija de Sidney, lo que sirvió para actualizar el interés y sumar una nueva generación de espectadores.
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Bienvenidos a este espacio, donde vamos a hablar de uno de los eventos deportivos más esperados del planeta. Las selecciones favoritas y todo lo que genera este torneo que une a personas alrededor del planeta. El Mundial FIFA 2026. México está cerca de hacer historia. Será el primer país en recibir tres ediciones Copa Mundial de la FIFA, esta vez junto a Estados Unidos y Canadá, y lo hará en su 18ª presencia mundialista. Es una de las selecciones con más participaciones a lo largo de la historia. El Tri disputó por última vez una Copa Mundial en casa en 1986, alcanzando los cuartos de final, como ya lo había hecho en 1970. Esta vez, con Javier Aguirre al mando, jugador de aquella última edición, México intentará superar una ronda que se le resiste desde entonces. Las mejores participaciones de México han sido como anfitrión de la Copa Mundial. En ambas ediciones alcanzaron los cuartos de final. Fin de este recorrido por el Mundial FIFA 2026. Una competencia que ya comienza a generar expectativa en fanáticos de todo el mundo. Gracias por acompañarnos. Nos reencontramos en una próxima edición para seguir compartiendo toda la pasión de fútbol mundial.

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2: El ejército pakistaní advirtió que las operaciones en suelo afgano seguirán mientras Kabul albergue a grupos terroristas. El Estado Mayor convocado también señala a la India como patrocinadora de grupos insurgentes en Afganistán en una escalada diplomática paralela al conflicto armado.
0: Nacionales.
2: La guerra en Comodoro Pi entre el ex de Jessica Sirio y el empresario que lo acusa de plantarle droga. Elías Pichirillo, que hoy intenta cumplir su prisión domiciliaria en la casa de su novia, se enfrenta en el juzgado federal 4 a Francisco Auque, con un cruce de escritos y acusaciones de presión.
0: Deportes.
2: Bélgica elimina por goleada al último anfitrión del Mundial 2026. Bélgica es el clasificado a la ronda de cuartos de final de la Copa Mundial 2026 tras golear y dejar fuera a Estados Unidos. Con un contundente 1-4 en el marcador, el equipo dirigido por Rudy García ahora se enfrentará a España el próximo 10 de julio.
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0: Esperamos 4 años para disfrutarlo y tenemos un recuerdo asociado a cada uno de ellos. Esto es Historias de los Mundiales. Suiza 1954. Suiza, que fue uno de los países que no se involucró en la Segunda Guerra Mundial, era el gran banco de los tesoros europeos. Fue el único que se postuló para organizar el segundo mundial de posguerra. Fue además el primero que se transmitió por TV, pero solo a algunos países europeos. De todos los mundiales fue el de peor estructura organizativa y el de mayor promedio de gol de toda la historia. 5,30 por partido. El récord, vigente hasta hoy, lo lograron Austria 7, Suiza 4, un gol cada 8 minutos. Hungría, que había vapuleado a Alemania en la fase inicial, era el gran candidato. Pero en la final, los alemanes ganaron 3-2 y se quedaron con el título. Argentina volvió a estar ausente.
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1: Venezuela solicitó asistencia a Naciones Unidas para reconstruir las viviendas destruidas por el doble terremoto. El plan contempla evaluar las necesidades de reconstrucción y ampliar los programas de educación y empleo para las comunidades más afectadas por la catástrofe.
0: Nacionales.
1: El ministro Luis Caputo presentó un programa financiero para afrontar abultados vencimiento en moneda extranjera del Tesoro para lo que resta del 2026 y de 2027, en donde se marcó la salida al mercado internacional como una opción y no objetivo, que dependerá de cómo evolucionen el riesgo país y las tasas.
0: Deportes.
1: Argentina, Uruguay y Paraguay jugarían las eliminatorias para el Mundial 2030 a pesar de estar ya clasificados, según anunció Robert Harrison, presidente de la Asociación Paraguaya de Fútbol. Los otros tres organizadores son España, Portugal y Marruecos, donde se disputará la gran mayoría del campeonato.
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0: 6 de la mañana, 33 minutos en todo el país. Amable audiencia de la 96.1, 96.3. En Multimedio Eclipse, tengan todos ustedes muy buen día. Qué placer enorme volver a encontrarnos como cada mañana, martes 7 de julio del año 2026.
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0: Una mañana fresca, pero muy distinta a lo que ocurría ayer a esta hora. Una ruta limpita, así que la tranquilidad para los señores automovilistas y camioneros que andan por la zona, mucha precaución, si le pedimos, pero nada que ver. Hoy es una ruta limpita, así que el abrazo cordial. Muy buen día para toda la amable audiencia, en nombre de Multimedio Eclipse, en nombre de la dirección de la emisora, en nombre de todo el equipo. Deseándoles a todos que tengan una excelente, excelente jornada. Martes 7 de julio. Un placer enorme apuntalar costumbres, historias, tradiciones, abriendo esta imaginaria tranquera cada mañana a partir de este momento y hasta las 08:30 estamos en vivo. 03

0: del 81%. El viento en calma. La presión atmosférica medida en hectopascal es 1010.4. La visibilidad óptima y despejado el cielo. Reitero, 5 grados 5 décimas en este momento. Está pronosticado para hoy y cambia muchísimo el tiempo. 17 grados de máxima. Datos suministrados por el Servicio Meteorológico Nacional. Buen día, querido amigo Raúl Ruiz, allá por las Lomitas Formosa. Ya está conectado con nosotros, así que le mando un gran abrazo a Raúl. Buen día, don Rubén, me dice Raúl, cariño grande, querido hermano formoseño. Buen día al amigo Cirilo Ayala, por los pagos de Gualeguaychú. Creo que iba a preparar las pilchas, las calchas, para rumbear hasta la Patagonia.
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0: Folcloreando en mesa de control, puesta al aire y musicalización, quienes habla Rubén Romero. Abierto los WhatsApp, abierto las llamadas telefónicas. Que tengan todos una muy buena jornada. Hoy hemos comenzado la mañana musicalmente con los amigos hermanos Spiazzi, 6 de la mañana, 36 minutos. Vamos arriba, vecino, a levantarse. Buen día a la gente de Alvear. Tempranito las costureras, como siempre. A los trabajadores rurales, al amigo jubilado, al abuelo, a la abuela, a los queridos oyentes. Buen día a las radios colegas que toman en duplex ya el programa, allá por los pagos de Río Gallego, allá por los pagos de La Cera, Santa Cruz, allá por los pagos de 28 de noviembre en Santa Cruz, allá por Ricardo Rojas en la provincia del Chubut, allá por Santa Fe, Radio Dinay, del amigo Beto, acá por General Ramírez, el amigo Javier Smith, director de FM del Litoral. En un ratito se conecta Paraná, Radio Latina, Radio Doña Munda. Qué lindo levantarse, prepararse unos matecitos y escuchar unas lindas chamarritas. ¿Qué le parece? Buen día, Franco, querido, acá en Panadería Weybecker. Al amigo Germán, al amigo Fabián en Aldea Protestante. Gente que es laburadora, tempranito. Silvio y Juan, buen día, queridos amigos. Bueno, ahí estamos, justamente lo que decía el amigo Cirilo Ayala. Buen día, hermano, mateando ya por rumbear, si Dios quiere, para Bahía Blanca, con el alma rota por dejar mi amada Entre Ríos. Y bueno, solo decirte gracias, Romero, por tamaña mano que me diste de conocer a nuestro hermano entrerriano que ayer nos dejó, Rubén Cuesta. Gracias, que tenga buen viaje. Mucho cuidado, Cirilo, vaya despacio, amigo. Y lo esperamos por aquí o nos encontramos en la Patagonia, allá en la Patagonia chilena o en la Patagonia argentina, con estos grandes amigos. 6 de la mañana, 38 minutos. ¿Qué le parece? ¿Arrancamos? Sí, vamos a traer algo de don Víctor Velázquez que me acaban de pedir. Me decían, ¿no tendrás por ahí Cencerro y Distancia? Una maravillosa obra que nos gusta de don Víctor Velázquez.

0: cuánta ternura y esperanza encierra Navidad tu canto. Cuánta dulzura infinita derramada sobre la timidez del alma. Esencia de pureza fresca que regala el amor sin límite del tiempo. Palabras que hablan de cielos con estrellas, de nubes, soles, de silencio. Dame, Virgen mía, el valor para elevar mi rezo. Soy pájaro de sangre que se cuaja de amor bajo tu velo santo. Hoy que contemplo la ilusión desnuda, la imagen blanca de tu imagen pura, siento la límpida mirada tuya como un consuelo para mi amargura. Oh Virgencita, tú que quieres siempre, tú que perdonas con amor de madre, dame la gracia de encontrar en vida lo que la vida se empeña en negarme. Cuando miro el rostro del que va perdiendo por pecar de pobre derecho de padre. Virgencita gaucha, dame tu consuelo. Tengo de pobreza los bolsillos llenos. Los bolsillos llenos tengo de pobreza. Y no hay pan en casa. Navidad es tristeza. No dejes que muera la ilusión de niño que tengo en el alma con tanto cariño. De gurí soñaba con la noche buena y hoy lloro pensando que solo trae penas. Perdóname madre, pero yo no aguanto canillitas flacas, pancitas chiflando. Si miras para abajo, si miras para abajo, irás observando cuántos gurisitos caminan descalzos. Ellos no comprenden, ni odian, ni rezan, pero sufren mucho. Quítame esta pena. Piensa que son hijos de la noche buena. No dejes que muera la ilusión de niño que tengo en el alma con tanto cariño.
1: Buen día Rubén, Romero, buen día, feliz día del locutor. Por acá por San Benito ya casi que son las 6 de la mañana. Ya estoy tomando mate y esperando, folcloreando. Falta media hora, pero bueno, cuando empiece folcloreando, lo ensillo y seguimos mateando. Un abrazo inmenso

qué lindo comenzar el programa escuchándolo al gran Víctor Velázquez en la mañana de Folcloreando. Gracias, muchas gracias a los amigos, como siempre, acompañándonos desde muy tempranito en la sintonía de Multimedia Eclipse 96.1, 96.3 desde Valle María, aquí en la hermosa provincia, nuestra amada provincia de Entre Ríos. Muy buen día, gracias a nuestras trabajadoras de Alvear. Muy buen día, Rubén, bendecido día para usted, dice. Muchas gracias igualmente para ustedes, las costureras que tempranito se levantan a poner el hombro para el engrandecimiento de nuestra provincia. Y ojalá haya mucho trabajo para mucha gente que tanto se necesita. Gracias, me dice el amigo Cirilo Ayala, preparando las pilchas, las calchas para irse despacito, agarrar la ruta nacional número 3 y llegar a Río Gallegos.

0: de barro candil. 45 minutos de la hora 7.
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0: Lindo para unos matecitos bien calentitos a esta hora. Esperando lo que va a ser a las 13 horas nuestra selección nacional. Todos juntos con Argentina nos unimos por esta bandera que tanto amamos y defendemos.
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0: Aunque haya otros que levanten banderas extranjeras, no importa, los argentinos nos unimos y vamos todos juntos para adelante. Quiero compartir un temita. Lo conocí ahora en el Festival de Diamante este año, cuando estuvimos trabajando ahí en Diamante. Juan Cruz Merlo, así que seguimos compartiendo la mañana y llega Juan Cruz Merlo y esta obra, El Domador.

0: De esta manera seguíamos compartiendo toda nuestra música nacional aquí en Folcloreando. Muchas gracias. Ahí nos estaba enviando un mensajito el amigo Fabián de Aldea Protestante, así que ya lo vamos a escuchar, ¿eh? Seguimos folcloreando este día martes 7 de julio ya.
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0: Estamos folcloreando, 6 de la mañana, 50 minutos en todo el país.
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0: 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Vamos a escucharlo al amigo Fabián a ver qué nos dice. Gracias por estar presente también, este amigazo de Aldea Protestante.
2: Hola, muy buenos días, Rubén. Buenos días a toda la audiencia Eclipse, acá como todos los días, desde Aldea Protestante, sintonizando la 96.1. FM Eclipse, desayunando, ya en un ratito, ya estamos saliendo a Paraná, hoy nos toca ir a Paraná, así que tengo que viajar hoy, por suerte no hay neblina hoy como ayer, pero bueno. Bueno, Rubén, pasate un temita, elección tuyo, y bueno, aguante Argentina, vamos a echar todo para Argentina, y dale, un abrazo a todos, saludos a toda la audiencia, y que Dios lo bendiga.
0: Gracias, muchas gracias, muchas gracias, querido amigo. Buena jornada laboral, ¿eh?
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0: Comunicate 2966-648445. 2966-648445.
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0: Un abrazo grande, Manuel. De ahí al día. Pasa en cúter.
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0: Al amigo Emiliano Pared. Seguramente en un ratito ya van a estar comunicándose el amigo que siempre y cada mañana nos está enviando fotos de ese lugar tan histórico de Entre Ríos como es Punta Gorda.

0: lindas chamarritas para levantar la sangre, ¿no?
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0: ¿Qué te parece, amigo Cirilo? Allá en los pagos de Gualeguaychú.
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0: Viajar con estos temas.
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Le vamos a mandar un gran abrazo. Días pasados estaba en Punta Arenas, Chile, el amigo Jones. No sé si estará en su en la estancia ahí en Tierra del Fuego, pero del lado chileno, ¿eh? Otro fiel oyente de Folcloreando, este hermano, el amigo John. Le mando un abrazo enorme, ¿eh?

Un homenaje a nuestro hermano que ayer se fue a cantar al cielo junto a su hermano. Esta mañana para vos, amigo Cirilo Ayala, allá en Gualeguaychú, y para todos los panzaverdes.

0: tengan siempre presente. 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

0: Seguimos, seguimos. Ya estamos en la pausa, en un segundito nada más, de la hora 7. Gracias, Cirilo, el amigo Cirilo Ayala. Lo escucho y me florece el corazón de alegría y de ser tan, pero tan entrerriano, sin ofender a nadie. Señores, es solo que mi tierra y mi gente me enseñaron a amar mi pago y moriré honrando a mi provincia de Entre Ríos, provincia gaucha y derecha en amistad. Gracias, Cirilo, lindas palabras, amigo querido, Seguimos folcloreando, 7 de la mañana, breve pausa y ya volvemos con más buena música nacional. Escribime 2966-648445, 2966-648445, el amigo Emiliano Pared me acaba de escribir, así que con una foto maravillosa ahí de Punta Gorda. Linda mañana, me dice. El canto de Don Santos Talao, autor de esta maravillosa obra. Pausa, volvemos.
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Seguimos compartiendo la mañana, hora 7 de la mañana, 7 minutos. Buen día, Carlitos Detler, querido amigo. Un abrazo grande, director propietario de Radio La Tira. En un ratito ya estamos conectados con los amigos de Paraná, la 87.5, y con Doña Munda, Radio Online. Buen viaje, amigo Cirilo, hacia la Patagonia, con mucho cuidado, precaución y tranquilito, nomás despacito. Vamos a llegar mucho más lejos, ¿eh? El amigo Emiliano Parete entonces me estaba escribiendo también, dejándome un mensajito. Gracias, Emiliano, Hola, buen día y buen martes, amigo Rubén. Linda mañana y fresquita, con la luna y estrella, como yo, por tomar un cafecito. Y si querés pasar un lindo tema que me gusta a mí, gracias, cómo no. Ahí vamos a pasar algo lindo, algo especial, ¿eh? Así quiero mi tropilla, Don Carlos Santa María, para el amigo Emiliano Pared.

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1: Hora 7 de la mañana, 13 minutos, seguimos folcloreando. Muy agradecido a los amigos. Bueno, que tengan unas felices vacaciones, queridísima amiguita Floppy Leibazaba. Ahora y salta, a partir de mañana ya salgo de vacaciones por 2 semanas. No lo acompañaré. Dios los bendiga y proteja en estos días de frío. Saludos cordiales para todos. Igualmente para vos, querida amiga. En Aguaray, ahí a 25 kilómetros de la frontera con Bolivia, vive esta niña, cantora, violinista, música. Así que gran cariño para ella y su familia. Fiel todas las mañanas antes de ir al colegio. A través del Facebook nos sigue, nos acompaña y nos deja su mensajito. Así que merecidas vacaciones, a disfrutarla, El amigo Gastón González, también el abrazo grande ahí por Facebook. La música patagónica que nos une cada mañana.
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1: Bueno, el amigo John está en estancia Los Onas. Con muy poco internet, no se escucha muy bien, pero bueno, llévale mi saludo, amigo Cirilo. Chau, hermano, chau, Cirilo. Buen viaje hasta la Patagonia. 3.000 kilómetros hay que recorrer por Ruta Nacional 3, ¿no? -5°, la actual temperatura, 81% de la humedad, el viento en calma. La presión atmosférica medida en hectopascales, 1010.4, visibilidad óptima, despejado el cielo. Datos que nos suministra siempre el Servicio Meteorológico Nacional, esperando, por supuesto, los mensajitos, el mensajito del amigo Martín Leiva, que también nos actualiza cómo va a estar el día, hoy, mañana, el día feriado, el 9 de julio, día de nuestra independencia nacional.
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1: El cantor de la Patagonia, Hugo Jiménez Agüero. Milonga y piedra.

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7 de la mañana, 23 minutos en todo el país. Escuchábamos las grandes obras de Don Hugo Jiménez Agüero aquí en Folcloreando, como cada mañana, el bloquecito que tenemos para la música del sur argentino. Gracias, querido hermano Gastón González. Buena jornada, hermano querido. Saludo a toda la audiencia. Un abrazo, dice Gastón. Y nos dejó unos versos ahí muy lindos. Ahora después lo vamos a ir leyendo. Gracias, Cirilo. Buen viaje, hermano. Seguimos folcloreando por FM Eclipse, Multimedia Eclipse, con el abrazo enorme y el saludo cordial de cada mañana. En nombre de la dirección de la emisora, en nombre de la productora y en nombre de todo el equipo. Hoy es martes 7 de julio del 2026. Enseguida actualizamos los datos del

Vamos a hacer un temita más antes de... Nos pedían algo de los tucutucu para acompañar la mañana, matecito de por medio, me decían. Con mucho gusto, entonces, traemos la música de estos grandes, los tucutucu.

Compartíamos a los Tucu Tucu en la mañana de Folcloreando, ¿eh? Mujer y amiga. Buen día, Cristian Dillay en Río Gallego, ¿eh? Director propietario de Planeta Alegría 104.7, ¿eh? Saliendo perfectamente bien aquí, me dicen. Bueno, muchísimas gracias, Río Gallego, capital de la provincia de Santa Cruz. Ya estamos por ingresar a Paraná. Radio Latina 87.5, con Carlitos Dettler y todo su equipo, ¿eh? Ahí se va a enganchar Hugo, se va a enganchar Danilo Borguero, se va a enganchar Valentín Monzón, Omar Ezequiel Toledo. Nos vamos a Santiago del Estero.

0: Bueno, los amigos de Río Gallego que quieran compartir la aplicación de la radio, me escriben y se la pasamos vía interna. Es planetaalegria.enlaweb.com.ar, ¿eh? Así que atención en Río Gallego. Planeta Alegría en la web. planetaalegria.enlaweb.com.ar. Ahí está, ¿eh? Se escucha perfectamente bien porque la he chequeado.
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0: Hora 7 de la mañana, 30 minutos. Le damos los buenos días a la capital de Entre Ríos, a Paraná.
2: Entre Ríos, para los que gusten, paisano. Aquí plantamos bandera con el orgullo en la mano.

Seguimos compartiendo la mañana. Cristian Herrera, para el amigo Cristian DJ, allá por Río Gallego, director de FM Planeta Alegría. Yo no te merezco, Cristian Herrera.

Qué lindo escucharlo, Cristian Herrera, para los amigos Río Gallegos que me lo estaban solicitando. Te he prometido, Otro joven que también anda muy bien y que está abriendo muchos escenarios, que anda ya recorriendo el país, es este amigo Ángelo Aranda.

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1: Otro joven, otra promesa del folclore nacional, ¿eh?
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1: Buen día, Manuel, buen día, ¿cómo andás? Que tenga un bendecido. Buen día, Rubén, ¿cómo andás? Que tenga un bendecido martes. Acá estamos escuchando Folcloreando. El amigo Manuel de Aldea Paz en Cuta y de la granja, che. Un abrazo grande a la familia.
0: Cántala con sentimiento, Ángelo querido.
1: Ángelo Arán.

0: Estábamos compartiendo Ángelo Aranda, ¿Cómo te va, mi amor? Gran obra, ¿no? Otros jóvenes que también andan muy bien. Los Mellizos Díaz, ¿eh?
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0: Vamos haciendo conocer aquí en Folcloreando muchas voces jóvenes.
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0: Para que usted conozca y pueda pedirlo ya a los distintos, aunque hay pocos programas folclóricos, pero donde usted escuche música nacional, pidan por los Mellizos Díaz. Como Ángel Aranda, como Cristian Herrera, como Lazarito Caballero, entre otros tantos. Vamos, Los Mellizos Díaz. Yo no te pido la luna, una gran obra, La juventud que tiene nuestro país, esta bendita juventud, que elige el camino de la música,

0: Escuchábamos a los Mellizos Díaz, qué lindo, Solo te pido la luna, una gran obra. Otro chico muy joven, que también hoy usted lo va a conocer aquí en Folcloreando, el Changuito Yuteño, escúchelo, una obra que estamos presentando, Si me vas a abandonar, se titula.
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0: Otro joven de la música folclórica nacional, Acá estoy firme escuchando la radio, linda música, me dicen, Bueno, muchas gracias, Changuito Yuteño, Si me vas a abandonar, gran obra.

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1: Seguimos compartiendo la mañana cuando ya pasaron 50 minutos de la hora 7. La actual temperatura en esta zona, 4 grados. Hoy estará todo el día soleado, la temperatura actual es de 4 grados y ascenderá a lo largo del día a los 18 grados, datos que nos suministran, actualizados. Suma Paz.

Espero que el amigo Cristian le hayan gustado los temitas que elegimos. Hay una selección de jóvenes folclóricos que andan muy bien en todos los escenarios del norte del país. Hay que empezar a traerlos para la zona. Aquí en Diamante estuvo Lazarito Caballero con un rotundo éxito del pasado festival, ¿eh? Abel Pinto, pero Abel Pinto ya tiene una trayectoria amplia. Hay que buscar a los jóvenes que la luchan día a día. Un gran saludo a toda la audiencia, a todos los vecinos y amigos, de Valle María y toda la zona, todas las aldeas adyacentes, todos los amigos que están prendidos a Multimedia Eclipse y a través del duple con muchas radios del país, Buen día, Rubén, escuchando mientras trabajamos, dice el amigo Danilo Borghello. Bueno, muchas gracias, Dani, un abrazo enorme. Para el amigo Danilo Borghello, que está trabajando y escuchándonos a través de la 87.5 Radio Latina de Paraná. Vamos con un... vamos cambiando el ritmo. Le ponemos un poquito la música del litoral. Este joven Chalo y Jara y su conjunto, Pa' Vos.

estábamos escuchando esta gran obra, Para Vos Gringo, Chaloy Jara, un homenaje al gringo Sheridan, ¿eh? 7:55 de la mañana. Buen día, Rubén, nosotros escuchándolo, los felicito por el programa y que tenga un buen día de parte de Juan y Silvia. Muchísimas, pero muchísimas gracias, ¿eh? Igualmente para ustedes, gracias por estar allí del otro lado, ¿eh?

estamos camino a la pausa a las 8 de la mañana. Seguimos folcloreando en vivo hasta las 8:30. Luego vienen las mañanas de Eclipse. Viene Mario, Raúl y Clamar y vienen todo el equipo para acompañarlo hasta las 11 horas, esperando lo que se viene a la hora 13. Vamos a Argentina todos juntos.

la dulzura escuchar un chamamé en bandoneón, ¿no? Él es Antonio Príncipe y Aníbal Arias en guitarra. Y quiero regalar una linda polca antes de irnos a la pausa, ¿eh? Pájaro Chogüí. Pegadito a la pausa de las 8 y volvemos en unos minutitos nada más. Siga compartiendo Folcloreando en vivo por Multimedio Eclipse de Valle María.

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1: Hora 8 de la mañana, 15 minutos. Estamos ya en la recta final para hoy, 7 de julio, con una temperatura de 4 grados aquí por Entre Ríos. El amigo Germán, que me llamaba, nos pedía Puerto Tirola y se lo regalábamos por los chaqueñísimos Cardoso. Seguimos folcloreando, desde Valle María, en la provincia de Entre Ríos. Multimedia Eclipse le agradece enormemente a todos los oyentes que nos acompañan cada mañana, a las radios que en duplex toman nuestra señal, entrando a muchos países, a muchos países de Latinoamérica, a través de Radio Dinay, en Chile, en Perú, en Paraguay, Puerto Rico y Venezuela. Para la provincia del Chubut, para la provincia de Santa Cruz, para radios de Entre Ríos. Folcloreando 2026.
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1: En un ratito ya vienen Raúl, Mario, Claumar y todo el equipo, Las mañanas de Eclipse hasta las 11 horas.
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1: En la previa al partido de Argentina-Egipto,
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1: nos pedían algo lo majestuoso para ir preparando la jornada, me decían, Tirador.

0: día, Rubén. Por acá todo bien, todo tranquilo. Estoy por empezar a tomar mate, escuchar folcloreando. Que tenga un bendecido martes. Bueno, chao, chao.
1: 8:19 de la mañana, Muchas gracias, muchísimas gracias, A doña María Juana Herman, ahí como siempre, como cada mañana, con su saludito. Hoy nos mandó el mensaje el Martín Leiva, cómo iba a estar el tiempo. Seguramente anda ocupado el amigazo. Allá por General Ramírez, un abrazo enorme a toda esa linda audiencia de un pueblo trabajador como es General Ramírez. En especial nuestro saludo a Javier Smith, director propietario de FM del Litoral.
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1: Esperando la previa de Argentina-Egipto, Escuchando a Reinaldo Matei Doret.
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1: Seguimos, 8:24, a las 13 horas, doña María Juana, 13 horas juega Argentina-Egipto, ¿eh? Así que todos juntos nos unimos para alentar a la selección nacional, ¿eh? Hoy vamos a cerrar con este grande, ¿eh?

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1: Y hasta aquí llegamos, nos vamos. Hoy recordándole a don Reinaldo Matei Daret, que tengan muy buen día, que Dios los bendiga. Ya viene Mario, viene Raúl, viene todo el equipo, Muchísimas gracias por la amable atención, muchísimas gracias por acompañarnos cada mañana, muchísimas gracias por los mensajes en nombre de Multimedia Eclipse y todos los integrantes. Les deseamos que tengan una excelente jornada, que Dios los bendiga a todos, a cuidarse, y vamos todos juntos en Argentina,
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1: nos vamos, chao, hasta mañana si Dios quiere.

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3: En martes 7 de julio de 2026 estamos presentando nuestro primer panorama de audios del día de hoy en la redacción de Al Día Entre Ríos. .com.ar, el diario digital de las noticias entrerriano.
4: El tiempo en Entre Ríos hoy.
3: En cuanto al pronóstico del tiempo, está anticipando Meteorred una jornada nuevamente muy fría, leves nieblas en algunos sectores de la provincia y con el comienzo de la temperatura de entre 1 a 2 grados, con buena elongación térmica, producto de ser una jornada soleada en casi todo el día y que alcanzaría máximas de 15, 16 y hasta 17 grados. Buen tiempo en general para este día martes.
4: Provinciales.
3: El gobierno llevó una oferta salarial a los estatales y la paritaria pasó en cuarto intermedio. La oferta completa un aumento en dos tramos. Los gremios solicitaron al Ejecutivo mejorar la propuesta y pidieron pasar a un cuarto intermedio con día y horario a confirmar. La propuesta de actualización salarial es del 6% y se abonará en dos tramos, el 3% con los saberes de julio y el otro 3% con los saberes de septiembre. Por vacaciones de invierno, operativos de seguridad refuerzan los controles vehiculares en las rutas entrerrianas. Ante el inicio del receso invernal y el aumento del flujo vehicular, la policía de Entre Ríos intensifica los controles en los 21 puestos camineros de la provincia. Exigen documentación obligatoria, medidas de seguridad y precaución por cuestiones climáticas.
4: Política.
3: Frigerio inauguró un moderno centro de monitoreo y nuevas instalaciones para la policía en Concordia. Un nuevo espacio prevé fortalecer la capacidad operativa, optimizar los recursos institucionales y mejorar el bienestar del personal policial.
4: Locales.
3: Nueva ordenanza de monopatines eléctricos en Paraná, casco y seguro obligatorios y multas de casi 700.000 pesos. Presentaron un proyecto de ordenanza al Consejo Deliberante que, si se aprueba, sumará obligaciones, responsabilidades y sanciones a conductores de vehículos eléctricos. Presentaron la agenda de vacaciones de invierno con actividades gratuitas y espectáculos en la capital provincial. La Municipalidad de Paraná lanzó la programación para el receso invernal junto a Puerto Ciencia y el Festival de Espectáculos Infantiles. Habrá propuestas científicas, culturales y recreativas para disfrutar en familia durante las 2 semanas de vacaciones. Paraná celebrará el Día de la Independencia con gala artística, desfile cívico-militar. La Municipalidad de Paraná organizó una agenda de actividades para conmemorar los 210 años de la celebración de la Declaración de la Independencia. Habrá una gala artística, actos oficiales, desfile cívico-militar y un operativo especial de tránsito en la ciudad capital de provincia.
5: La agenda cultural y turística también es noticia. Estas son las fiestas y eventos que se destacan en los próximos días.
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5: La Brigada Blanca de la Policía Federal Argentina estará en el desfile del 9 de julio en Gualeguaychú. El histórico grupo acrobático perteneciente al Departamento Cuerpo de Policía Motorizada formará parte de los festejos por el Día de la Independencia en la ciudad de Gualeguaychú. Llega la segunda edición de la Ruta del Diseño Paranaense, un recorrido para descubrir el talento creativo de la ciudad capital. El sábado 11 de julio se realizará la segunda edición de la Ruta del Diseño Paranaense, propuesta que invita a recorrer distintos espacios creativos de la ciudad, conocer a diseñadores y diseñadoras locales, descubrir sus procesos de trabajo y adquirir productos de diseño elaborados en Paraná.
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7: Política.
5: Reforma previsional de Entre Ríos se votaría esta semana en el Senado. El oficialismo admite que haya modificaciones al proyecto y espera votarlo este miércoles después de un día de debate en comisiones que será hoy día martes. Hoy sigue el cronograma de pagos de la Administración Pública en Entre Ríos. ¿Cuándo se paga el aguinaldo? En un informe especial. El gobierno provincial comenzó la semana pasada el calendario de cobro de haberes de la Administración Pública, que continúa y termina esta semana. Después se pagará el sueldo anual complementario el día martes 14 en una sola jornada. El gobernador de la provincia recorrió las obras que se realizan en las rutas provinciales 4 y 22. En el marco de su agenda de trabajo en el Departamento Concordia, el gobernador de la provincia, Rogelio Frigerio, recorrió las obras de reconstrucción en la Ruta Provincial 22, una arteria vital que une dicha ciudad con Federal. También estuvo en el lugar donde se realizaron obras en la Ruta Provincial número 4. Tras su salida como vocal, Santiago Lauman vuelve al Consejo General de Educación y asumirá en Educación Superior. El ex vocal político del Consejo General de Educación fue designado como subdirector de Educación Superior, un cargo que permanecía vacante desde fines del año pasado. Su regreso reabre además debates surgidos durante su nombramiento inicial.
7: Efemérides.
5: Día Mundial del Cacao se celebra desde el año 2010. En las efemérides de hoy se eligió esta fecha para recordar la llegada del cacao desde América a Europa en el año 1550. Semana de la Dulzura en la Argentina. Esta jornada marca el cierre de la tradicional semana del 1 al 7 de julio, en la que se acostumbra regalar golosinas bajo el lema "Un beso por un dulce". Día Nacional de la Conservación del Suelo. En la Argentina se destaca la importancia de proteger la tierra productiva y recordando al doctor Hun Hammut Bennett, pionero de esta disciplina. Además, es el Día Internacional del Cóndor Andino, una fecha para concientizar sobre la preservación de esta ave emblemática de la cordillera. Desde la redacción de nuestro portal de noticias www.aldiaentrerrios.com.ar, este fue nuestro habitual informe diario de audio. Estamos saludando a los medios de comunicación, a las radios AM, radios FM, radios digitales, a los escuchas y lectores. Gracias por compartir este primer informe de hoy. Será hasta otro momento.
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0: Buen día, querida gente. Jornada correspondiente al día 7, ¿sí? 7 del 7, ¿eh? Del 2026. Día martes, un día especial para la Argentina, obviamente, ¿eh? Hoy estaremos al palo junto a nuestra celeste y blanca, ¿eh? El saludo para todos nuestros oyentes. Gracias a Dios hemos llegado de la manito de él aquí a la radio para compartir, para estar junto a todos ustedes, para bueno, que nos compartan sus experiencias, sus cosas, sus mensajitos, su apoyo de todos los días, ¿eh? Es un gusto enorme, que Dios les dé un día bendecido. El sol ha aparecido a pleno en esta jornada, 6 graditos la temperatura y aquí estamos, equipo a pleno para trabajar durante toda esta mañana, obviamente, ¿eh? Con los ojos puestos en nuestra celeste y blanca. Buen día, Marito, buen día, Claudia, buen día, equipo, ¿cómo están?
1: ¿Qué dice Raúl? Bueno, arrancando el martes, este martes, segundo día de la semana, como usted decía, 7 del 7, ¿eh? 7 del ya 7. Estamos ahí. Claudia, buen día. Oh, tiene el guante todavía.
0: Tiene el guante puesto, sí.
1: Buen día, hoy, como decía Raúl, un día bastante interesante, ¿no? Esperando a nuestro seleccionado nacional a ver qué es lo que sucede. Con sorpresas en este mundial, ¿no? Oh. Con partidos que por ahí vos decís, ¿cómo? Estados Unidos había arrancado tan bien y cayó con Bélgica tan...
0: tan feo.
1: Abruptamente, ¿no? Bueno, cosa del fútbol, dirán. Por eso, alentar en la tranquilidad de que van a hacer lo mejor, ¿eh? Después, bueno, el fútbol demanda. Pero antes de arrancar, no me quiero olvidar agradecer a Dios por tanto, perdón por tan poquito. Bendecida jornada, gente. Arrancamos en la segunda mañana, porque por allá tempranito arrancaba Rubensito Romero. Arrancamos la segunda mañana con ganas de que estés ahí, de ganas de disfrutar, exacto, de ganas de hacer algo distinto, un poquito más llevadera la mañana. Y para ello lo necesitamos a todos ustedes, obvio, que están del otro lado, ¿eh? O al menos así a priori lo deseamos, ¿eh? ¿Cómo anda, Raúl? ¿Qué dice?
0: Bien, bien.
1: Lindo, agradable, no hace tanto frío, ¿no?
0: Muy lindo arrancó el martes, ¿eh? Muy lindo. Esperemos que siga así.
1: Ayer sí estuvo bravo.
0: Ayer estuvo bravísimo. Yo le decía a Marito ahí antes de arrancar, en la cocina de la radio, ¿no? Porque esta es como una casa.
1: Claro, sí.
0: Que está amaneciendo más temprano. Ha comenzado a extenderse un poquito los días, ¿eh? Hoy se pudo ver, obviamente, porque estaba totalmente despejado. El sol ya tempranito comenzó a mostrar sus primeras luces. Así que, sí, bueno, señor, a disfrutarlo hoy, a disfrutarlo en pleno, gente. Vamos arriba, con actitud, con esperanza, con ganas. ¡Vamos, vamos, vamos!
1: Ya lo tenemos a Sergito Rubén, increíblemente.
0: ¡Hola!
1: Ya viajando, haciendo su regreso, ¿no? De las vacaciones de invierno. Hola a todos, dice buen día Raúl, buen día Mario y a todos, ¿eh? Buen regreso, mi viejo, le decíamos ayer, que nos alegra mucho que haya podido disfrutar, estar, pasear de esa manera, no, conocer.
0: ¿Qué fotos, Mario? ¿Le mandó las fotos?
1: Sí, me mandó. Hizo de todo. Gracias, Rubéncito, más Sergito Rubén, como lo conocemos nosotros, ¿eh? Buen regreso para vos, para la patrona y para todos los que vienen ahí en el contingente, ¿eh?
0: Ahí está, la música que también es parte de la compañía que le hacemos todos los días.
1: ¿Cómo anda el fantasma de Diamante? ¿Cómo anda el Diamantecito?
0: ¡Buen día!
1: Para mí que hoy se durmió el gallo,
0: ¿eh? Emi en Diamante, buen día.
1: Hola, Nelly en Diamante, todos.
0: Mariela también en Diamante.
1: Mariela. Buenos días, Mario Raúl, y gracias al creador que nos hizo sonar el reloj de la vida. Bendecido problema. Ese ahí. Ahí que le. ¿Cómo es? Le chinga el corrector.
0: Sí, el corrector.
1: Bendecido el programa de ese, ¿eh? Porque el problema no lo vamos a decir, por favor, María. Un abrazo grande, buenos días, con el matecito de todos los días, ¿eh? Temprano, mío. Escuchá, Adriancito, mira, lo sacan la imagen que ya está trabajando, ¿eh?
0: Tomá.
1: Sin audio, pero.
0: Hay que adelantar las actividades hoy, ¿eh?
1: Ah, claro. ¿Cómo hacemos? ¿Comemos hoy? ¿O comemos después del partido?
0: No sé, la verdad que ya...
1: No vaya que se nos arme un nudo de la garganta y tengamos problemas.
0: Nos caiga mal la comida.
1: ¡Seguro!
0: Bueno, hablando del Mundial, ¿eh?
1: A ver.
0: Los ingleses quieren aprovecharse de la presión de Trump, ¿eh? Están pidiendo que les retiren la roja al jugador inglés, que fue expulsado, ¿eh?
1: Sí, ahora todos se van a aprender de ese. Marcaron un precedente, hermano, o sea... Y no sirvió, no le sirvió de un carajo.
0: No.
1: Es más, el pibe ese ni apareció.
0: No, ¿eh? No.
1: Ni figuró. Bueno, vamos a elección, vamos a Argentina. Vamos. Ya con mensajitos claramente de gente, pero por favor, le entendí. María dice perdón, era un programa,
0: pero por favor.
1: Una chance, no, lo que estábamos haciendo, gracias por, bueno, rápidamente corrigió, pero no pasa nada, María.
2: Buena, Isaac.
0: Buena, paisa.
2: ¿Cómo anda, don Mario?
1: Bien nomás.
2: ¿Cómo anda, tío Raúl?
0: Bien, sobrino Adrián.
2: ¿Y tú, Claudia, se la pegaron anoche?
1: No, no le pegó ninguna anoche.
0: ¿Pegó
1: un pronóstico, Claudia?
2: Andamos a fuego, no va mateando, tranquilo, piolón.
1: Eso.
2: Bueno, gente, que la pasen lindo, vamos, no hay yupi, arriba Argentina, fantasma.
0: Adrián, el piolón, ¿de qué verbo viene?
1: Claro.
0: ¿De qué verbo viene el piolón?
1: El tupir venía del verbo tupido, ¿no?
0: Pero piolón, ¿de qué? ¿Ya? ¿De cuál es?
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1: ¿Cómo anda Robertito? Que ayer lo encontré.
0: Lo encontró.
1: Compro, sí. Hola, amigo Mario Raulito. Y a la amiga Claudia, ¿cómo andan? Acá todo bien, gracias a Dios, de guardia con la ambulancia. Hoy tranqui hasta el momento. Claro, me comentaba que había tenido unos días movilizados, por eso no nos podía mandar ni escuchar. Que tengan un hermoso día, amigo. Gracias, mi viejo, un gusto verte, de verdad. Saludo al papi, saludo a la familia, che, y a toda la gente del centro de salud de la brasilera.
0: Vamos. 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
0: Vamos, gente.
1: 58 minutos pasaron de ahora 8 en la República Argentina, hasta ahora 11. 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
0: Mariel le dice buen día, buenos días, Raúl y Mario. Y Claudia Mariela, la hija de
1: la
0: abuela. Claudia.
1: Yo la saludo. Hola, Claudia.
0: ¿Está enojado? Pedrito, Pedrito querido. El nuestro acá, Buen día, Raulito y Mario. Mandale un feliz cumple a mi hermana Silvia Brás. Cumple la Silvia, che,
1: qué
0: hoy.
1: A ver, cumple, por favor.
0: Pero felicidades, Silvia, lo mejor para ti. Que tengas un bendecido año y lleno de luz, Silvia.
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0: Chica de pueblo. Este tipo lo tiene con el mañanero.
1: Grande, el mañanero. Estos nocheros son vagos. Bueno, buen día, quiero felicitar a mi hermano Oscar Craviter, que está cumpliendo años. Que lo pase linda, dice. Que tengan buena jornada para todos, lo escucho siempre. Buena música y vamos a Argentina. Cristina querida, buen día, Cristi, buen día. En nombre tuyo le mandamos un saludo, bueno, claramente a Juancito y a la Sole, La directora del centro de salud de nuestra localidad. Gracias, Cristi, saludos, feliz cumple, Oscar. Che.
0: Mario, a Bocinha lo quieren, el equipo de Messi, pero aparte América, Mineiro, Atlético Club,
1: sí, muchos.
0: Rugio, Beacense, Abay, Botafogo, Seara, Bueno, hay como 20 clubes que lo quieren.
1: Pero creo que toda la chance la tiene el Inter de Miami.
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1: Buen día, gente, nos siguen saludando. Gustavito Ruiz, que hace días no sabía nada de él. Buenos días, Mario, Raúl, que tengan un excelente
0: jornada.
1: Nos manda un videito, ya lo vamos a estar viendo,
2: Y piolón viene del verbo piolar.
1: Piolar.
0: Bueno.
2: Yo pieleo, tú pielea.
1: Yo pielea.
2: ¿Pielean? Vosotros pieláis.
1: Pieláis.
0: Pieláis, sí. Perdón, Claudia, buenos días. Que tengan un lindo día y mucho aguante, especialmente durante la mañana. Dice Mariela,
1: Aguante, corazón, aguante.
0: Aguante, Claudia.
1: Va subiendo la temperatura de a poquito, Estamos en 7 grados ya.
0: Maestro.
1: Va a estar lindo, vamos a llegar a las 16, 17 horas más o menos, con 19 grados de temperatura,
0: ¿Y a las 13?
1: A las 13 vamos a estar todos transpirando. No sé cuánto grado va a ser.
0: 40 grados,
1: vamos a ver. ¿Transpirar o vamos a transpirar? Buen día, buen martes, Mario, Raúl, Claudia. Que tengan un lindo día. Mucha suerte, Argentina. Susana de Stover, ¿cómo andas? ¡Sus!
0: 16 grados dice el pronóstico para las 13 ahora, ¿eh? Agradable.
1: Una cosa va a ser el ambiente ay, te quiero ver.
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0: Vamos, Julia, en Brasilera, buen día. Liliana, en Brasilera, buen día. Pedro, en Salto, vamos, Pedro.

0: Lucho Rorre Azul, Machi, un cariño grande, nos escuchan todos los días, che. Roberto Kessler, vamos Roberto.
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2: Rubén, se llama la Rubén, atención. Rubén. Rubén Kessler también, es que no ha aparecido. Marito, buen día a toda esa gente.
0: Buen día, Marito.
3: Buen día.
0: Su tocayo.
3: Buen día.
0: Bernardo.
3: El violón viene de verbo estar quieto, estar tranquilo.
0: Ya no fue la polémica.
3: Tranquilo como agua de tanque.
2: No entendía nada.
3: Venía del verbo santiagueño.
0: Exactamente.
2: Estate quieto.
3: ¿Para qué?
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2: Estate quieto. Hola, buen día. Hola, Eliani, tempranito hoy con nosotros.
0: Hola, Eliani.
2: Disfrutando de las vacaciones, pero Sara, tempranamente no. Despertándose. Ayer la encontré, Eliani.
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2: Qué raro que Bernardo no opinó nada de fútbol, partido, ¿eh? Opinó sobre el verbo violar.
0: Yo te diría que viene del verbo piola.
2: Qué vale. Buen día, Aníbal. Jorgito, que también lo encontré ayer. Está fresco para ir a comer un asado a la orilla del río de noche. Están todos.
0: Buen día.
2: Sí, señor. Aníbal, dije Aníbal.
0: Aníbal. Dije.
2: Y el negrito Germancho, buen día.
3: ¿Cuál?
2: Lo que viene. Lo otro dejalo, ya pasó.
0: Hoy jugamos contra Tutankamón y su gente. En un ratito va a pasar Lecto Wagner, ¿no?
2: Hoy por la radio no, mañana.
0: Mañana.
2: Anda por la llamaría.
0: Saludos al Dani, che.
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2: Puede ser. Ay, Germancho, cómo la complicó. Por ahí no ando mucho, pero el Semener, la parte de
4: hola,
2: atrás.
4: Amito.
2: Hola, mi loco.
4: Hola, Raúl. ¿Cómo están? Buenos días.
2: Buen día.
4: Excelente programa y un hermoso día. Abrazos, amigo. Acá chambeando.
2: Vos decime si sí o no. Yo algún día me voy a retar por lo que hemos sin darme cuenta, le digo. Anda por el Semener, ya que dice que anda por otro lado y Marito lo quema. Hey, buen día, mi loco, gracias por estar siempre, enero.
0: Un saludo grande también para el amigo Nicio Bren y su esposa Lila, che, que nos escuchan todos los días. Y uno se olvida a veces de la gente, dice, te escuchamos todos los días, los escuchamos todos los días, chicos. Gracias por alegrarnos la mañana. Abrazo para ellos, che.
2: Sí, señor.
4: No tengas miedo, amigo, que yo estoy temblando. No, yo me porto bien, amigo. Yo soy un profesional. Discúlpeme.
2: No lo pongo en duda, por favor.
4: Sí, es el Semener. ¿Bien? Abrazo.
2: Pegué. Andado de otra cosa. Ahora si yo no estoy. No pongo en duda absolutamente. Que se porta.
0: Su interesa, Morán.
5: Mario, Raúl, Claudio, buenos días. Acá ya estamos escuchándolos. Estamos tomando unos matecitos amargos porque todavía hace frío para salir afuera. Así que estamos arrancando con unos matecitos, la compañía de ustedes como cada día, que siempre se agradece. Y bueno, hoy si Dios quiere, toda la mañana, disfrutando de la compañía que nos hacen desde ahí. Chicos, que tengan una hermosa jornada, un abrazo muy grande para ustedes.
2: Vamos, Lili, querida, gracias por estar también, Buena chamba, dijo, está chambeando, dijo el negrito. Bueno, buena chamba para Lili también.
0: Vamos, Lili.
2: Ramona desde Pueblo Nuevo General. Dice, buen día, muy buen día, Mario. Raúl, bendecido día para todos. Gracias, Ramona querida. Buen día para vos también, Quiero decir que ayer se juntaban gremios con el gobierno, sí. Y no llegaron a ningún acuerdo, Se levantó y sin pena ni gloria. Con más pena que gloria, así sería más o menos. Se rechazó la oferta del gobierno. Y gremio docente, pero una propuesta superadora. Siempre, la palabra superadora siempre,
0: siempre
2: está.
0: Siempre, siempre superadora. Bueno, legislatura dice, la reforma previsional entra en la recta final en el Senado. Hoy debaten en comisión,
2: No hay plata, che, no hay plata.
0: Hay plata. No, mi amigo, juega en Atlanta, Estados Unidos, no en la cancha de Atlanta.
2: ¿Qué dijeron?
0: ¿Qué? Juega en la cancha de Atlanta, dice,
2: ¿no? Hola, María, este mensaje nos vamos a vender.
6: Claro, buen día.
2: Hola, María.
6: Raúl y Claudia, por acá, todo bien, todo tranquilo. Que tengan un bendecido martes. Buenas,
2: gracias, chao, María. Chao. Gran cariño para vos. Buena jornada de martes y vamos a Argentina. Ya venimos, Raúl.
0: Ya volvemos.
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0: E já está tudo preparado, hein?
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0: Nuestra productora nos estuvo visitando por este lado, Marito, ¿eh?
2: La vi que estaba ahí.
0: Sí, estuvimos consensuando notas.
2: Está muy bien, está muy
0: notas
2: bien.
0: Para... Notas que se vienen, ¿no?
2: Para los próximos días.
0: Para los próximos días. Mañana miércoles y el viernes, porque el jueves obviamente es feriado, tenemos distintas notas, ¿eh? Qué linda música para la mañana.
2: Mándale un mensajito.
0: Como para entrar en calor,
2: sí. Mándale un mensajito a Cachito Clen si se va a organizar para el jueves, ¿eh? Que me preguntaba al aire el domingo.
0: Vamos, productora.
2: ¿Cómo vamos a hacer? Mónica Clap, buen día. ¿Cómo andas?
3: Buen día, Raúl. ¿Cómo andas?
0: Bien.
3: Esperando el partido.
2: Sí, ansioso. Todo creo que estamos iguales, ¿no?
3: Que tengan un muy buen día.
2: Tú también.
3: Tenemos sol hoy.
2: Sí.
3: Gracias a Dios.
2: Oh, por supuesto.
3: Y estamos con vida, estamos con salud.
2: Sí, señor.
3: Hay que agradecer a Dios por todo esto. Y vamos a Argentina todavía.
2: Carajo,
0: vamos.
3: Y vamos a salir adelante y vamos a ganar hoy también.
2: Eso.
3: También.
2: Todos juntos.
3: Hay que tener fe y hay que... Bueno, confiar en ellos que nos van a traer.
2: Nos representan de la mejor manera.
3: El mundial que van a ganar. Bueno, que tengan un hermoso día.
2: Igualmente.
3: Estamos ya con sol. Hermoso día. Y bueno, que tengan un hermoso día y nos vemos mañana entonces.
2: Nos escuchamos seguramente en la radio. Sí,
0: Moni, estoy
3: nos
0: contigo.
3: Estamos viendo mañana, no. Lo estamos escuchando.
2: Por supuesto.
3: Mañana.
2: Lo entendimos.
3: Mañana lo estamos escuchando de vuelta. Porque lo escucho en la radio todos los días. No la muevo de la FM, está ahí. No sé cómo andan las otras emisoras.
2: No anda mal.
3: Pero está todo la semana.
2: No anda mal.
3: Que tengan un muy buen día.
0: Estamos acaparando la Argentina.
2: Nosotros estamos. Dejá los otros. Gracias, Moni, querida de Valle María. Nos vamos al Patsencuter porque la tenemos a Rosita.
0: Hola, Rosita, buen día.
4: Buen día, Raúl. Buen día, Claudia.
2: ¿Cómo
4: andan?
2: Bien.
4: Está fresquito, pero no
0: lindo.
4: Tanto como
0: está lindo,
4: ayer.
0: Está lindo.
4: Tenemos un día lindo. ¡Viva Argentina!
0: ¡Esa!
4: Yo digo 2-1.
2: Ay, ojalá que sea así.
4: Bueno, que pasen un día lindo.
0: Gracias.
4: Con muchos nervios.
0: Gracias.
4: Bueno.
2: Y la ilusión de...
4: Viva Argentina. Un beso, Marito. Un
2: gracias.
4: Beso para todo.
2: Gracias, Rosita,
4: para Andrea. Y para Yoli. Un beso grandote y un abrazo de corazón.
0: Chao,
4: Marito.
2: Chao.
4: Un beso.
0: Chao, Rosita, querida. Vamos, viva Argentina. Vamos, Argentina.
2: Señor.
0: Yoli, un saludo grande para Yoli, che. Y para su compañera Mario, ¿eh?
2: Sí, para la negra, para Mario.
0: La negra,
2: sí, está plena.
0: Laburadora,
2: sí, empezó
0: la paisana,
2: en su lugar, donde
0: señor.
2: Se puede dar la vueltita, ¿eh?

0: dormía.
1: Le mando un saludo a ver si alguien nos manda una facturita, Mario.
2: ¡Oh! Estamos a
1: pico pelado.
2: Verificar si hay ese béisbol que está de vacaciones. ¿Cómo anduvo esa pesca?
1: Hoy me desperté y me acordé del pescador. ¿Cómo lo habrá ido?
2: Y mañana recién abre
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1: 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El Mundial fue la trituradora de técnico, Mario. Estaba mostrándole a Claudia todas las selecciones que se fueron. Se fueron los técnicos también.
2: Cambiaron. ¿Qué es esto, Claudia? Preparando el baile para distraer a Salah. El tema es que quiere hacer la bailarina, ¿no? A ver qué nos dice el amigo Bernardo.
1: Seguro que era
3: Nacho. Mirá, yo creo.
2: ¿Usted cree?
3: Que Argentina gana bien hoy. Gana mejor que el otro día. Para mí.
2: Qué bueno, che.
3: Pero no es pared de entrada. Pared a los 60 minutos para aguantar el partido bien, para. Me parece a mí que no va de entrada para él.
2: No sé,
3: así que bueno, es mi opinión. Todos están queriendo imponer a Paredes.
2: Yo creo que
3: lo que hay que hacer es lo que yo dije en el primer partido, subirlo un poco más a McAllister. Y el otro día lo decía el redactor, es un desperdicio McAllister jugando de 5. Desperdicio. Pero bueno, son formas. Ahora fue bien. Creo que la fórmula es esa.
1: No, a mí me parece que
3: como está, y Paredes que entre en el segundo tiempo.
1: Me parece.
3: Y ahí creo que gana bien Argentina.
1: Me parece que
3: creo que más fácil el partido de hoy que el del otro día, para mí.
1: Sí, porque sale más abierto ellos. Por ahí puede estar la diferencia. Pero según tengo entendido, lo que dio a entender Scaloni en la conferencia de prensa, la escuché completa, Marito, ayer.
2: Sí, yo vi un pedacito, un fragmento.
1: Sería el cambio, aparentemente sería De Paul. Por De Paul entraría Paredes a jugar de 5. Y los otros dos un poquito más adelantados. Dijo porque está al 100%, porque da pases muy seguros, porque tiene buena visión de la cancha. Así que bueno, vamos a ver. Me parece que al 100% Paredes va a entrar, según la visión de Scaloni. Según la visión de Scaloni. Después, bueno, él es el técnico, él decidirá. Si hay un fracaso, se lo lleva él sobre las espaldas, qué sé yo, somos 45 o 50 millones de directores técnicos hoy.
2: Sí, todos creemos que abre por ahí, dale pasárselo. Sí, eso es terrible. Pero bueno, es un poco también el folclore del fútbol, ¿no?
1: Sí.
2: Que moviliza, más cuando juega nuestra selección, moviliza gente hasta que ni siquiera.
1: Julián sí va de entrada, eso estoy seguro. Julián Álvarez va a entrar.
2: No me gusta Julián.
1: No le gusta, bueno.
2: No, está en su mejor versión.
1: Yo ayer tuve entendido por lo que di. Debo entender Scaloni en la conferencia de prensa que Julián va de entrada.
2: Bueno.
1: Para darle mayor movilidad a la delantera.
2: Soy uno de los 45, 50 millones que somos técnicos, no me gusta.
1: Bueno, cada uno tiene su gusto.
2: Sí,
1: ¿no?
2: Sí.
1: A mí no me gusta Martínez.
2: No, tampoco.
1: Porque juega muy estático. Sí.
2: Perdón, tengo un mensajito de Enel que dice: no midas tu vida en riqueza, sino en momentos sinceros, porque lo material se acaba, pero lo vivido es eterno. Hola, Nelly, querida.
1: Hola.
2: Nos va saludando aquí tempranamente, ¿no? Nos dice: buenos días, chicos. Feliz y bendecido martes. Que sea lleno de alegría, salud y amor.
1: Sí,
2: Mario, decirle a Raúl que está esperando la invitación del asado que había hecho una fogata y no pasó nada. No, pero era para calentarse.
1: No,
2: era para calentarse.
1: Hacía un frío tremendo el domingo.
2: No había nada para echar arriba, Nelly.
1: Nelly,
2: ¿cómo anda Nelly? ¿Cómo anda la hormita? No, Nando, ¿cómo anda esa gente? Buen día.
3: No, es una opinión, Raúl.
1: Sí, Bernardito, te entiendo.
3: El otro día Paredes tiró una patada que no sé si nadie la vio o qué. Que si el tipo la iba a revisar o no sé qué pasó si no la quisieron ver, que era para roja, Guarda con eso, guarda con eso. Yo, en mi punto de vista,
1: No.
3: Es un vago de buen pie, da buenos pases, tiene la cancha en la cabeza, defiende bien cuando hay que defender. Pero por algo lo estaba poniendo en el segundo tiempo. Más allá de la lesión y todo. Yo creo que es muy temperamental Paredes. Pero bueno, vamos a ver. Ojalá me equivoque.
1: Y bueno, esto es un partido donde tienen que jugar jugadores que tienen que tener lo que hay que tener. Esa es la realidad, esa es la realidad. Bueno, no, ya vamos a ver.
2: Eso no lo digo, Claudia.
1: Abrazo, Bernardo, abrazo.
2: A ver, 26 hace
1: los gritos, sí, señor,
2: que se ponen a la República Argentina. Y nosotros seguimos estando atrás de la 11, porque ahí viene José Raúl Rustrador para hacer mano a mano con el campo.
1: Así dice.
2: Así va a ser Raúl, si Dios quiere.
0: Pero qué placer, Gerardo. Otra vez.
2: Qué grande estos muchachos, ¿eh? Gerardo junto a Jorge. Y los príncipes. Quisiera olvidarte.

0: cerca de los 9 grados, Raúl, ¿no?
1: Sí, señor.
0: Uy, qué lindo, qué bien, ¿eh?
1: En Paraná, dos jóvenes se robaron dos banderas de una casa, dice.
0: ¿Dos banderas?
1: Argentina, ¿eh? Fueron detenidos, ¿eh?
0: Para eso, claro, ¿en serio?
1: Sí, sí, sí.
0: Qué va.
1: Uno de la... Lo detuvieron en la... los detuvieron los dos en el mismo lugar, ¿eh? En calle Rasillac y Miguel David, Durante el procedimiento, le obviamente rescataron las banderas, Ahí tú me traes una anécdota, Mario.
0: A ver.
1: Yo recuerdo en el Mundial 2022, yo tenía mi bandera puesta afuera y pasó un colombiano. Era un colombiano y me dijo, yo tenía dos banderas, Mario, te digo la verdad.
0: Sí.
1: Tenía una de repuesto. Me dice, mirá, hermano, soy de Colombia. Y me mostró los documentos, era colombiano.
0: Ajá.
1: Andaba mochileando.
0: Ajá.
1: Yo quisiera tener una bandera argentina ahora en el Mundial. ¿No me la regalás? Bajé la bandera, se la di y coloqué la otra.
0: Claro, por supuesto. Está muy bien.
1: Se la llevó, se la llevó. Porque dice, yo estoy hinchando por Argentina y no tengo bandera, me dice. Ando mochileando, bueno. Pero por supuesto, ¿cómo le vamos a dar?
0: Muy buen gesto.
1: Sí, tenemos, pero por favor.
0: Muy buen gesto, Raúl, Agradecemos a Guido Arias, maestro mayor de obras. ¿Construir?
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0: Gracias, Guido, qué lindo.
1: Y,
0: bueno,
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0: Tengo un audio, mirá, de Paulina, de Salto.
1: ¡Paulina!
0: Hace rato que no se ve una de Paulina. Y me manda una imagen de helada de ayer, todo blanco, che. Hola, Paulina.
3: Hola, buen día, Mario.
0: ¿Cómo le va?
3: ¿Cómo andan? Bien, ¿todos Paulina? Ustedes.
0: Bien, bien, ¿usted?
3: Está lindo de la mañana. No, como ayer.
0: Paulina.
3: Ayer era todo blanco acá en esa loma. Así que hoy, hermoso. Ya estoy a full, trabajando, curando de todo.
0: Muy bien, muy bien.
3: Tengo que poner a cocinar. Dale, estoy escuchando el programa, muy lindo, y que sigan así, adelante nomás.
0: Gracias, Pauli.
3: Gracias, Pauli. Eso digo yo. Dale, muchas bendiciones, que sigan siempre.
1: Para ti. Gracias por lo que hacemos la gente.
3: Abrazo, saludo.
0: Un gran abrazo, Pauli, un gusto, un placer escucharte en la mañana de Eclipse, saber que estás ahí otorgándonos lo más importante que tenés en la vida, el tiempo, ¿no? Gracias, gracias, gracias de verdad. María también, María Graviter decía, hoy gana tranquilo, gana Argentina, decía, Un saludo para María, Está bien la vieja,
1: Sí, está hecha una leona. Está hecha una leona.

0: Ya que todos venimos hablando, Raúl, del seleccionado, del partido, que hay que ganar, hay que poner todo lo que hay que poner. Justo a la hora del almuerzo, ¿qué hacemos?
1: Se hace un pedido.
0: Se pide algo rapidito.
1: Claro.
0: ¿Qué hacemos? Me gustaría saber. Para ir tomando tips, ¿no?
1: Gente,
0: y uno también tomando sus decisiones.
1: Claro.
0: Un sandwichito, unos matecitos.
1: Ay,
0: un cafecito, ¿viste? Porque sentarte a comer, qué sé yo.
1: Ey.
0: Un guiso de lenteja. Mientras vas jugando la selección. Se complica. Se complica más en esta instancia, ¿no? Donde
1: claro,
0: vos
1: estás
0: pendiente de que el Dibu sea el menos vencido.
1: Exacto.
0: Y nuestra delantera haga lo más posible. ¿Qué hacemos, ¿Se cocina o no? Claudia, usted en su caso. ¿Se come comida contundente
1: hoy?
0: ¿Qué
1: opina usted, Claudia?
0: María,
1: ¿qué
0: no,
1: ¿qué
0: no
1: se
0: hubo
1: come
0: una
1: hoy?
0: Charla previa ahí como Scaloni y los jugadores?
1: No.
0: Ah, sorpresa, María, ¿qué pensás hacer hoy para sentarte a mirar el partido, ¿Qué iba a decir ahí? ¿Andrea? Sí, Andrea se tiene que quedar. No mira el fútbol, pero en los últimos lo miró. Sí, veremos qué pasa.
1: Ah, Andrea.
0: Sí. Bueno, cocinar ahí ya sabemos que no va a cocinar. Claro. Lo que estamos preguntando es qué se elabora para este día martes que juega a las 13, que vos ya empezás a hacer como la previa, qué sé yo. 12:40. Usted sale de la radio, por ejemplo,
1: y
0: se va directamente al partido.
1: Exactamente.
0: ¿Vos te imaginás unos tallarines con salsa?
2: No.
0: Me parece que te van a quedar los tallarines acá en un nido de la garganta. No, será un nido. No, un nido. El amigo Lucio, querido.
1: Hola, Lucio.
0: De Gotique CRL, de Inyección 10, el Gotique. Y todos los chicos que están ahí, seguramente Diego, Maxi, Nego, Marcelo, el Flaco, Martincho. Hay un chico más que no me acuerdo, pero bueno, el amigo Lucio y Belén, Buenos días, gente, buen martes. Vamos a Argentina, carajo. Acá en el taller.
1: Vamos.
0: Miramos el partido y choripanes. Mirá.
1: ¿Mira?
0: ¿Ves? Ahí todos juntos, está muy bueno. Está muy bueno esa decisión tomada.
1: Está buena.
0: ¿Quién es el hacedor?
1: El choripanero.
0: Máximo, para mí Máximo.
1: Maxi.
0: Para mí Maxi va a ser.
1: Sí, seguro.
0: No creo que. O Lucio. También Lucio.
1: También le hace.
0: Prende fuego rap, sí. ¿Vos sabés que está llamando María para comunicarnos qué es lo que...?
1: Atienda.
0: Pero
1: atienda.
0: La está llamando en el teléfono de Claudia, no me quiero meter.
1: Pensé que lo llamaba usted.
0: No, me quiero meter en el teléfono de Claudia, digo, porque ya sería muy peligroso. Te tengo miedo.
1: No van a estar de lechón,
0: oye. ¡Ah, qué lechón! Luquitas de Protestantes dice, hola Mario, Raúl, ¿cómo están? Hoy se come hamburguesa, nomás.
1: Rapidito.
0: Para no tener que andar lavando platos ni nada. Por algo
1: bueno,
0: salgo de trabajar a las 12:30, tempranito lo largan hoy. Así que lo más rápido posible de comer para las 13, estar firme. ¡Vamos Argentina, carajo! Luquitas de Protestantes.
1: En el caso de nuestra...

0: Mate, mirando el partido.
1: Mate matero.
0: Soy más del mate, sí. Sí, sí, sí.
2: Buen día, buen día, buen día, buen día, buen día.
1: Buen día, maestro.
2: ¡Esos son patrones!
1: ¡Bueno! ¿Viste?
0: Sí. ¿Estás invitado vos?
1: ¿Seguro?
0: ¿Sí? ¿Sí? Bueno, muy bien, Dieguito, querido.
1: Ah, Dieguito.
0: No va del pie de tapera. Lucio anda resfriado mal. Fuera de juego, dice. Pero comer sí podemos comer, Lucio, ¿no?
1: Pero por supuesto.
0: Ah, sí. Así que, bueno, ahora quiero saber, ahora ya me entró la pregunta del interrogatorio, ¿no? ¿Es Maxi el que va a ser de Choripanes? ¿Sí? ¿Será Maxi?
1: Seguro que es Maxi.
0: Guarda de Dieguito también, ¿eh? Guarda con Dieguito.
1: Dieguito es choripanero de primera, ¿eh?
0: Guarda con Dieguito.
2: ¿Qué me dio?
0: ¿Qué pasó?
2: Estaba escuchando recién ahí que saludaba.
0: Sí.
2: Y la verdad que es para felicitar. Si bien somos conocidos, amigos, al amigo Lucio por la cantidad de mano de obra que da acá en el
0: pueblo,
2: en Valle María.
0: Sí, señor.
2: Teniendo un taller puede dar mucha mano de obra a tantos chicos. Eso es para felicitarlo y para ponerlo
1: en valor.
0: Sí, señor. Sí, señor.
2: Un comerciante con un negocio, con un taller, pueda generar tanta mano de obra que es tan necesario para Valle María. Sí.
0: Buen dato, buen detalle,
1: buen detalle
0: lo que percibe y comenta,
1: sí, Bernardo.
0: De verdad, bueno, siempre le digo, y me alegra muchísimo, lo felicito. Bueno, los elogios están de más por ahí a veces, públicamente, sé que no es así de...
1: Hay que elevar.
0: Está bueno el reconocimiento,
1: gente, ¿eh?
0: Está muy bueno el reconocimiento, y es verdad.
1: Hay que elevar la copa por esa gente.
0: Es verdad. Porque aparte están los camioneros, chicos que no nombramos, siempre intentando generar, obviamente, para uno progresar, pero sin dejar de lado las manos de obra tan necesarias, y en estos momentos ni hablar.
1: Ni hablar.
0: Así que buen detalle,
1: Bernardo, ¿eh?
0: Bernardo, y no sé si no se prendan los choripanes, que está cerquita, ¿eh? Se cruza el Tapiali.
1: Se cruza el Tapiali,
0: ¿eh? Grande.
3: Hola, buen día,
0: Simita.
3: Claudia, ¿cómo andan?
0: Bien, querida.
3: Nosotros acá escuchándolos como todos los
0: muchas
3: días.
0: Gracias, muchas gracias.
3: Así que gracias. Hermoso el programa. Y le deseamos un buen día. Y vamos a Argentina.
1: Por supuesto.
3: Así que saludos y de parte de Juan y Silvia. Vamos,
0: Juancito y Silvia. Bueno, muy
1: Juancito,
0: bien.
1: ¿Cómo va, Juancito?
0: ¿Son de mirar el partido, Silvia, sí, Juan? ¿Qué comemos al mediodía hoy? Y acá Lucio nos comenta, ¿Maxi o Martín? ¿Van a tirar moneda, no?
1: ¿Van a tirar moneda? ¿No se van a pelear?
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0: Gracias a todos los comercios e instituciones que aportan y confían sus productos en las mañanas de Eclipse, en la rotativa de la radio, en cada momento. Gracias por estar, de verdad, gracias por elegirnos. Para nosotros es un verdadero privilegio que elijan la 961, 963, las distintas programaciones, porque si no lo haces acá a la difusión, lo podés hacer en algún otro programa, con Rubén, con Raúl después, con Cachito Krenz. Bueno, hay tantas opciones para elegir. Hoy a la tarde están las chicas de Generación Activa. Así que muchísimas opciones para publicitar, para comentar lo que haces, para los emprendedores, para las instituciones, para los profesionales y comercio, claramente. Raúl, 9:41 minutos,
1: sí, ya,
0: en la República Argentina. Y mientras ustedes van pensando, ¿qué almorzamos hoy? ¿O qué picoteamos más que almorzar?
1: ¿Qué comemos
0: antes del
1: hoy,
0: partido, durante el partido? Nos interesa saber porque somos curiosos por naturaleza.
1: Sí,
0: gracias, gracias.
1: No chusma, curioso.
0: Curioso. ¿Cuándo volvemos, Raúl?
1: Sí, señor, vamos.

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0: Ahí seguimos, Raúl.
1: Sí,
0: 52.
1: Señor, así como quien no quiere la cosa, ¿no?
0: 52 se fueron, ¿eh?
1: Sí, aclamado amistad para Emanuel.
0: Emanuel, que no apareció,
1: no apareció
0: aún,
1: ¿eh?
0: Espero que estén bien, porque venía medio complicado de, de salud. Emma, querido, un abrazo grande, grande para vos, ¿eh? Y Maxi, el taller de luces, levantando una cervecita temprano. Un sticker.
1: Ah,
0: no,
1: el sticker.
0: Sí, claro. ¿Cómo
1: Maxi
0: se me están escapando?
1: Portate bien, Maxi.
2: Y ahora sufres por volver.
1: Va subiendo la temperatura a 9 grados ya,
2: ¿eh? Ya llorarás, yo lo sé.
1: 18 la máxima para hoy.
0: Se comunicó María, Raúl, ¿eh?
1: ¿Cuál es el menú del día de María?
0: Hizo de lenteja. Hizo de contundente. Postre helado. ¿Eh? Tomá, ¿no será un montón, che?
1: ¿Será demasiado,
0: ¿no será
1: para
0: un
1: Marte?
0: Montón? Le va a quedar la lenteja de...
1: Sí.
0: ¿Eh? ¿A qué hora almuerzan, Claudia? ¿Qué? Cuénteme usted. Porque...
1: Cuente, Claudia. ¿Eh?
0: 12. Ah, bueno, entonces ella María llega bien a hacer la digestión.
1: Se hizo
0: el tema
1: la
0: usted. No, coma el helado, no, coma el postre.
1: No,
0: no se come. Bueno, muy bien, todos alentar la selección, ¿no? Nuestra selección argentina que juega hoy 13 horas, ¿eh? A ver, ¿cómo suena este matador? Un matador en la previa.

0: que todos nos sentimos más argentinos que nunca, ¿no?
1: Bueno, ya se han ido conformando los cuartos, ¿eh? Francia, el día 9, juega con Marruecos.
0: Bien.
1: El día 10, España con Bélgica.
0: Lindo partido el anterior, Raúl, Marruecos-Francia. Sí, sí, bueno. Lindo partido,
1: Y el día 11, Noruega-Inglaterra. El que está por definir es, bueno, que hoy juega Argentina con Egipto, el ganador pasa a cuartos. No va a ser Argentina, obviamente, ¿eh? Y Suiza-Colombia. El ganador de ese juega con el ganador de Argentina y Egipto.
0: Ay, ay, ay, el próximo.
1: ¿Cuál quiere usted? ¿Los suizos o los colombianos? Ay. Nosotros estamos casi seguros que estamos al otro lado, ¿no?
0: ¿A quién elijo que el rival de Argentina? Me gustaría que sea Suiza.
1: Ya, a mí también.
0: Me gustaría que sea Suiza.
1: Me gustaría.
0: No sé.
1: Los sudamericanos tienen un juego muy similar entre ellos, ese es el tema.
0: Sí. Mirá vos, acá mirá Fabián, querido. Fabián Lillani es de los cielos rasos, escuchando
1: más. Hola, Fabi, querido.
0: Qué gusto saber que estás ahí, mi viejo.
1: Pero qué lindo.
0: Hola, Mario. Qué buena vibra el programa, recién paseadito, qué bocina. Lo escuchamos,
1: sí,
0: Dije, bueno, chau, dije yo. Yo prefiero Suiza también.
1: ¿Viste?
0: Pero para mí pasa a Colombia. Bueno, en realidad...
1: Siempre, que venga el que venga. Siempre, el tema es que pasemos nosotros.
0: A ver, hay cosas que... una cosa no tiene que ver con la otra, dijo un loco, ¿no? ¿Quién me gustaría que pase entre Colombia y Suiza? Colombia, sin duda.
1: Sí, sí.
0: El tema es que después, pasando a Argentina, nos tocaría...
1: Hay mucha pica ahí.
0: Nos tocaría Colombia y yo creo que se puede...
1: Después de la Copa América quedó
0: complicado.
1: Quedó ahí unas bronquitas tremendas.
0: Claro, claro. Pero bueno, que venga esta instancia.
1: Lo importante es que nosotros pasemos. Lo importante es que pasemos, después que venga el que venga.
0: Claro, y a esta instancia ya no hay equipos débiles, ¿eh?
1: ¡Hola, directora querida! ¿Cómo anda?
0: ¿Anda bien? Buen día. Bueno, saludando a la directora, Andrea. Vino a controlarnos hasta acá.
1: A ver si nos portamos bien.
0: Voy a llamar su atención. Aquí,
1: Luquitas. Necesito a unos aromitas acá, directora.
0: Luquitas, bien atinado el comentario, nos dice Mario. Para ser los mejores hay que ganarle a los mejores, ¿eh?
1: Claro.
0: Tienes razón, Luquito. No le tengamos miedo a nadie, ¿eh?
1: Pero del otro, lado viene linda la llave, Mario. Por el otro lado viene Francia, viene Marruecos, viene España y viene Bélgica, ¿eh? Me parece que nos vamos a cruzar con los ingleses, Mario. Después, si pasamos acá.
0: Vamos Argentina. Mira, yo te juro, empecé. Cuando voy
1: ¿Tiene diciendo, palpitaciones?
0: Sí, las piernas siento que había. ¿No tienen esa sensación?
1: No. Yo tengo una sensación de tranquilidad.
0: Me alegra mucho. Aguante, corazón, aguante. Mientras tanto voy a esperarlo, pero bien calzado. Porque me voy a

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0: Ya estamos en 10, 11 grados, Raúl.
1: Sí, señor.
0: Qué lindo que se viene presentando el día martes, 7 del 7 del 20 a 26. Segunda mañana de eclipse, che. ¿Y vos?
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0: ¿Qué vas a picotear? ¿Qué vas a almorzar en la previa, durante el partido? Hay mucha gente que recién termina su actividad a las 13 horas en punto. Así que no da para elaborar demasiado. ¿Vamos por los sandwichitos? ¿Vamos por las pizzas, como dijo Raúl? ¿Las hamburguesas, como dijo Maxi? Perdón, Luquitas. Maxi en el taller están de choripanes que vienen.
1: Bañada.
0: Califica en primera. Oh.

0: otra vez.
1: Pero hoy no, nadie se animó a decir, che, hoy jugamos a ver cómo sale. Estamos todos tranquilos, haciendo ahí, recalculando.
0: Nadie dijo tanto y tanto, ¿no?
1: A ver.
0: Le ponemos ritmo a la mañana.

0: Es verdad, un tensiómetro. Dice Claudia, preparándonos para el próximo partido. La camiseta y el tensiómetro ahí.
1: Al ladito.
0: Y para la inhalación. Muy bien, ¿cómo arrancó Aviancito? Mira, carajo, así se arranca. Cosa está medio chumbeado para el partido.
2: Por ahora estoy haciendo la previa. ¿Qué vamos a picotear? No sé, capaz que unos chicharrones. Con pan, capaz.
0: No viene mal.
2: Abundante limón.
0: Aguante, hijo.
2: Chuchurri. Y ganamos 2-0. Tranqui, me parece.
0: Vamos, querido. Pero aparte, si vos le entrás con ese wiki tan temprano, seguramente ganamos, ¿no?
1: Seguro.
0: Lo vamos a ver ganador, sí o sí.

0: por qué los chicos no?
1: ¿Por qué? La llevo mal a la botella. ¿Qué, no es la misma del otro día? Si usted con tanta más bebe, que se ha bajado la... el contenido del líquido elemento.
0: Qué lindo que llevarlo así. Nosotros no podemos menos hoy porque anda la directora por acá.
2: Se viene agosto después, ¿eh?
0: Ya se viene agosto y nadie me puede decir nada que tome un trago de cañas con ruido.
2: Si es Johnny, es mejor. Es una garantía total.
0: ¿Está garantizado eso, Johnny, para este año? Un mensajito de José ahí. Sí, sí.
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0: Y Bernardo haciendo la previa, laburando a pleno, ¿no? Dale,
2: vamos, Bernie.
0: Le ponemos el calor necesario a Viena.
3: Es

0: En brasilera para mí, mira, esto de Boca y Jarro que lo voy a decir, ¿no? Sí. De Bocón. ¿Puede ser que haya piro para el mediodía, Lili?
1: Sí, puede ser. Eso también es práctico, ¿eh?
0: Claro, un piro caído rapidito. Aparte es delicioso, ¿no?
1: Buenas empanaditas.
0: Empanaditas, ¿por qué no? Claro. Todos apurándonos para que rápidamente sean las 12:30 para irnos a hacer la pega, ¿no?
1: Hoy ordeñamos la vaca con la máquina a 1000 por hora.
0: Claro. Hoy le ponemos energía extra.
1: Sí, señor.
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0: Bernardo, ¿usted? Ajá. ¿De qué está en mediodía? ¿Eh? Una picadita de salames Weisbeck y perdón, y lácteos Banger.
1: Está cerrado, lo vas a ver ahora.
0: Pero algún reservado tiene que haber.
1: Y sí.
0: Claro, siempre hay un reservado. ¿Cómo no? Saludos a la familia Weisbeck, ¿eh? Dale.
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0: aparte de dónde está.
1: Le estoy llamando un mensaje.
0: Bueno, ¿de qué va a estar el mediodía? Hoy que junta a la cumpleañera. ¿Eh?
1: Che, yo tengo una cábala. Necesito que me mande un mensaje Pedro de Salto. No, ¿dónde está Pedro?
2: Milanesa, huevo, tomate, queso cremoso. Oh. Que quiere echar mayonesa, mayonesa y el pan de esos grandotes.
0: El pan de los
2: grandotes. Y adentro, que afuera llueve.
0: Y adentro, que afuera. Eso a la alta escuela. Eso a la alta escuela.
1: Vale,
0: claro,
1: vale, bueno. Vale, vale.
0: ¡Vamos, Argentina, carajo! ¡Hola, Guido!
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0: Gracias, Guido.
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0: 10-12 minutos, Raúl, y yo debo tanda,
1: Vamos a cumplirla.
0: Vamos tan rápido que nos pasamos la tanda a las 10. Pero rápidamente, cuando sigue elevándose la temperatura, lindón, lindón. Y el sol brillando a pleno, iluminando el cielo argentino, dándonos la ilusión necesaria. Vendemos y volvemos.
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0: Con dos tipos de climas. Uno es el clima de la temperatura y el otro clima, ¿eh? Ah. El clima de la selección. Van subiendo de a poquito las pulsaciones, ¿eh?
1: Vos sabés que me empezó a doler la panza.
0: No, Mario, no. No se me complique, Mario.
1: Bueno, muy bien, seguimos. Muy bien. 22, ¿sí? Locos minutos pasaron de la hora 10 en la República Argentina.
0: Sí, sí.
1: Y tengo un mensajito que es parte de la cábala, ¿no?
0: Sí.
2: Hola, buenos días, Raúl y Mario. ¿Cómo andamos hoy? ¿Laburando?
1: Bien,
2: acá
1: bien.
2: Estamos laburando.
1: Hacelo rapidito.
2: Y espero, hay que hacer la cortita, porque hay que hacer la picadita. Con salames caseros, chorizo seco, buen queso de Lácteo Barner, buen tinto. ¡Viva Argentina! Hacer la picadita para el mediodía.
1: No sabes qué. Pero escuchame, si me tomo un tinto no arranco más a la tarde, ¿eh? Que se pudra todo. Dijo el chico, que se pudra todo.
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1: Buen día, equipo, levantando las manitos, ahora sí, escuchándolos. ¿Qué pasó? ¡Ay, Lolita! He bendecido día para todos. Que hoy volvamos a tener una caricia de la vida. Sí. Entre tantas malas, ¡vamos a Argentina! ¡Vamos, Clarita, querida! ¿Y de qué estamos al mediodía? ¿Algo rapidito? ¿Hacemos una picadita? ¿Algo light? ¿Por qué no unos mates con bizcochitos? También califica.
0: También califica.
1: Sí, señor. Claro que sí. Gracias, Gloria, querida. Seguramente con el peque. Con la peque. Con Wadi. Así era. Cumpliendo el rol de abuela.
0: Mariela dice 2-1.
1: 2-1, ¿y de qué estamos, Mariela?
0: ¿De qué estamos, Mariela? ¿Qué comemos al mediodía, eh? 2-1, no, es muy sufrido, 2-1, no.
1: Ay, 2-1, o sea, está bien, vos decís, bueno, se gana, pero 2-1, ay, vamos a estar sufriendo con el corazón en la boca hasta qué hora.

0: Lorenzo, ¿de qué estamos al mediodía, picadita?
1: Vamos, Lore.
0: Germancho, ¿de qué estamos al mediodía haciendo la previa ahí? Rápidamente, Dani, querido, buen día. Buen día a todos los que nos escuchan a esta hora y los que no también. Hola, tío Guito, ¿cómo estamos? Un tinto va a haber ahí, ¿no?
2: Sí.
0: Martincito Leiva, ¿qué dice usted? Amalia Paola, ¿cómo anda, Amalia Paola? ¿Están laburando? Franquito Weisbecker y la familia Weisbecker. Aquí no apareció Polaco, no, el amigo Cristian del condado de Colonia Ensayo.

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1: Muy bien, y seguimos. ¿La están pasando bien?
0: Sí.
1: ¿Ustedes qué dicen?
2: Todos arriba, a ver.
1: ¿Todos arriba?
0: Vamos.
1: Josecito Basel, porque está de vacaciones, ¿arrancó con nosotros?
0: Pero pará.
1: Esto es como... Justo me llegó un mensaje. Mensaje de Josecito,
0: no,
1: Buen
0: es
1: día.
0: Es conexión.
1: Mirá vos. Buen día, Mario, Raúl. Vamos con Tuti hoy. 3-1. Bueno, eso me gusta más.
0: Ese resultado me gusta más.
1: Dos de Messi y uno de Julián. Excelente programa. Amigos, abrazo grande. ¿De qué estamos, Josecito, hoy?
0: Mirá, no me importa que lo haga Scaloni, pero que lo hagan.
1: Alguien que lo meta.

0: gente querida arriba. Julia en Brasileira, buen día, Julia. ¿Estás o no estás, Julia?
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0: Un montón de gente que me dice, che, lo escuchamos a la mañana, pero parece que nos está haciendo el verso, ¿eh?
2: Te está haciendo el verso.
0: Sí, me están verseando.
2: Una verso más, no pasa nada.
0: Sandra Linger, buen día, Sandra. Ángela, buen día.

0: Miró, aquí le apareció Cacach. Yo no te necesito para el jueves, no para hoy. Entendió mal el mensaje. Un cachito de cumbia, che gente, cuela Raúl.
1: Ajá, ¿cuándo? ¿El jueves?
0: ¿Qué le está jugando?
1: Pero era para el jueves, no para hoy. Claro. ¿Cómo anda, maestro?
0: ¿Cómo anda, cachito? ¿Bien? Hoy no hay laburo. Hoy todo esperando la selección. Claro, ¿qué estamos, cachito, al mediodía?
1: La selección
0: ¿De qué cosa? Ah, ¿qué? Contundente.
1: Chorizo a la pomarola.
0: ¿Y le cae bien la comida? Con un tinto va
1: todo. Le cae todo bien. Le cae bien. No tiene problema él.
0: ¿Tiene algún pálpito? Es complicado.

0: Germancito nos dice, amigo, nosotros de empanada y un tinto. Porque a la tarde me tomo franco, muy bien. Y
1: está
0: si,
1: bien,
0: si
1: está
0: toma
1: bien,
0: el mediodía, bien. No se maneja a la tarde. Muy, me parece una decisión por demás atinada, mi viejo, ¿eh? ¡Vamos, Argentina!
1: Buen día, Raúl y Mario, Claudio, los escucho. Son nuestra compañía todos los días, dice Julia.
0: ¡Hola,
1: Julia! ¡De Brasil! ¡Hola, Julia! Tres corazones, uno para cada uno, dice.
0: Vea, qué bien vendría, ¿no? Pasa que lo tenemos lejos acá. Josecito dice, Mac... Callister, Mac Álvarez y Mac Fernández.
1: ¡Oh! Este es el ¿sabés qué? Hola, ¿esos tres Macs?
0: No, ¿sabés qué?
1: ¿Sabés cómo me tienen hasta ahora? Ah.
0: Hoy juega la selección argentina, es el juego que está haciendo Claudio en las redes. La selección busca el pase a cuartos de final frente a Egipto. Y queremos vivir la previa con vos. Comentanos tu cábala para que gane la escaloneta. ¿Te animas a tirar un resultado? Leemos tu pronóstico en los comentarios. ¡Vamos, Argentina!
1: Yo tengo uno, pero dicen que van a decir que estoy loco.
0: A ver.
1: 3-0, digo yo.
0: ¡Ah, pero qué osada!
1: ¡Osadísimo! ¿Eh?

0: Messi, Julián y el Guti.
1: Ay, ay, ay. Hola, chicos. Huguito querido, el tío Huguito. Preparando la picada. Y. La tía para las 13 horas. Ya está preparando todo. La
0: partida,
1: ¿dónde lo miramos? Tranquilo, ¿no? Hoy hay que mirarlo tranquilo.
0: Sí, sí.
1: Lo mejor para la selección. Vamos, mi viejo. Y entre esa picada no puede faltar un rutini. Esos que tienen reservado.
0: No. La reserva privada.
1: No sé si no me voy a mirarlo con el tío Guito.
0: La bodega privada del tío Guito.
1: No, escaloneta querida. ¿Cómo empecé a transpirar las manos? Ya la pucha, tan temprano.
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estamos a 33 minutos de la hora 10 pasado, ¿no? Ya estamos llegando al final de esta segunda mañana en Eclipse. Lo hacemos con mucho cariño, mucho respeto, mucho amor, ¿eh?

0: llegamos a los 11 grados de temperatura. Agradable, muy agradable mañana, lindo, de día martes. Al final no me costó nada, Raúl.
1: Yo ya tengo 12 acá.
0: ¿Sabes que no me costó nada?
1: No. Yo le dije, nos vamos a llevar mañana, Marito, el martes.
0: No hay nada, están todas vacaciones.
1: Sí.
0: Acá.
1: Sí. Hay una tristeza alimenticia total. Sí,
0: claro, que está. ¿Y usted no trajo nada? ¿No se descuidó? No tenemos a Cachito
1: acá, Kens, que
0: el jueves sí o no. No, el jueves no.
2: Ni jueves, ni viernes, ni domingo.
0: ¿Se va? Ah, se va de viaje.
1: Se va a gira artística.
0: Gente, lo van a extrañar. Ah, está de vacaciones también. Ah, mira vos.
1: Está bien, sí. Está bien.
0: Toma. ¿Semifinal de qué, Colón? ¿Quién? Ah, se va.
1: Está muy bien.
0: Ni jueves, ni... No está el jueves, el viernes y domingo tampoco. Escuche, haga lo que quiere. Así que para los oyentes de Che Gente Cuera y de Un Cachito de Cumbia, van a tener que esperarlo hasta agosto, más o menos.
1: 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Y le mandamos un saludo grande a Cristina, che.
0: A Cristi, querida, hoy no se jugó por algún resultado, Cristi. No nos comentó qué es lo que va a almorzar. O si se almuerza o no, por ahí capaz que hacemos un... una picadita rápida y nos la tomamos como almuerzo y después cenamos bien a la noche.
1: Claro.
0: Raúl, vende y venimos.
1: Vendemos.
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0: Ahí seguimos en la mañana, últimos minutos, 15 minutos, 15, niña bonita, los números de la tómbola. Son los minutos que nos separan de las 11 de la mañana. Momento que llega mano a mano con el campo.
1: 12 grados,
0: Va linda la mañana, va linda la mañana. Raúl, si me permite. María desde Pueblo Nuevo General Alvear nos dice: hola, buenos días.
1: Buenos días.
0: Mario, Raúl, hace bastante tiempo que no los escuchaba.
1: Bueno, te extrañamos, María.
0: Por este medio quiero agradecer a todas las personas que de una forma u otra nos acompañaron en estos difíciles momentos. Muchas gracias, María de Alvear. Fuerza, María. Un abrazo gigante. Y gracias por volvernos a escuchar,
1: gracias,
0: ¿no?
1: Gracias por volver a elegirnos, María.
0: Estamos todos bien arriba por el tema de la selección,
1: sí,
0: ¿no?
1: Sí.
0: Ya han tirado pronósticos de resultado. ¿Qué van a almorzar o picotear al mediodía? Ya está completito, ¿no?
1: Un poco.
0: Usted tiene que vender un poquito más, ¿no?
1: Sí. Dale. 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
0: Y rápidamente me voy a calzar, y calzar bien porque me calzo en bendito calzado, ¿no?

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1: ¡Como en la garganta!
2: Mariela Diamante opta por la pizza también, ¿eh?
0: Pizza, muy bien. El almuerzo de nosotros, Juancito y Silvia, desde Colonia Estela Maris. Ensalada de papas con medallones y postre y chocolate. Mirá, con postre y todo, loco. Wow.
2: O tarta, dice Mariela también. Otra opción es la tarta.
0: Tarta, claro, sí, no me he olvidado. La tarta rápido. Bueno, yo comí tarta ayer, así que hoy voy por sandwichito, ¿eh? Sandwichito, vamos a poner a cocinar, vamos a poner tiempo.
2: Es miguero, por supuesto, que si está muy bien.
0: Usted hace todo rápido, ya está todo medio precocido.
2: Precocido, sí. Es con todo cachito, está todo precocido.
0: Escúcheme, cachito, para la audiencia, ¿no? Sí. Usted vuelve la otra semana, fuera de joda, esto fue la broma, ¿no? Que estábamos diciendo en agosto, ¿no? La próxima semana ya está todo normalizado. Viernes, cachito de cumbia. Domingo, che, gente, güey. Bueno, perfecto. Esta semana le damos la posibilidad que se tome vacaciones.
2: Sí.
0: Qué grande. Uno de los pocos argentinos que...
2: Te va de vacaciones.
0: No tengo para... Voy a comer sandwichito, no sé si voy a poner si fui hambre. No sé si...
3: Difícil es vernos bien. Queda corriente.
0: Ya estamos sobre el final de la mañana, de la segunda mañana de Eclipse. Tempranamente arrancaba por allá, ¿lo escuchó Rubéncito Romero, cachito? ¿Usted sí escucha a Raúl, no?
2: Sí. Firme
0: ¿Qué
2: con
0: pasa
2: Rubén.
0: Con usted, cacho?
2: Firme con el amigo Rubén.
0: Pero eso fue el domingo, ayer fue... Ah, tuvo que descansar todo el día. Muy bien. Lili me dejó con la intriga de qué va a almorzar al mediodía, Lili brasilera, o se fue, se tuvo que ir, porque si no siempre ya está... Ahí al toque, al instante, comentándonos.
3: Tragándome las lágrimas, vos.
0: ¿Cómo sube de lindo la temperatura, Terriblemente.
2: Lindo.
0: ¿Eliane lo va a mirar el partido? Perdón por la pregunta, ¿Eliane lo va a mirar?
3: Decir adiós.
2: ¿Cómo no lo va a
0: Estamos
2: mirar?
0: Complicada la garganta, me parece, Eliane, Está bien complicado. Voy a mandarle un
2: mensaje.
0: Es que
2: debe estar, Manuel, sí, sí. Está.
0: A Manuel le mandó un mensaje.
2: Sin vos, porque. Ni una señal de haber abordado el vuelo de Eclipse,
0: Creo que le mandó un mensaje.

0: Aparece una probabilidad de precipitaciones para el próximo sábado.
1: Cambio de jefe, Claudia, ¿viste? Adelante, Claudia. Eso se pasa, Claudia.
0: ¿Cambio de jefe?
1: Sí, cambio de jefe. Yo sí, hay algo que no, nunca haría, es decir jefe a un dirigente político. Jamás. Porque se pasa rápido eso, sesiones se pasan.

0: 9 minutos en la República Argentina, se paran de la hora 11. 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
1: 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Olvidado lo que decía Mario Domínguez, jamás se me ocurría decirle jefe a un político. Claro. Nosotros somos los jefes de ellos.
0: Claro. Por supuesto que así es, por supuesto que así es. Y bueno, son maneras de ver la realidad.
1: El pueblo pone la tarasca.
0: Claro. Y después cuando se pasa, ¿qué pasa?
1: Claro. Pasa lo que pasa.

0: Ah, he visto alguna publicación también, Mario, sí, que a mí me levantó energía ayer.
1: ¿Cómo se?
0: Vi una publicación comparando, obviamente, hoy se enfrentan Argentina con Egipto. Uh-huh. De un lado pusieron a Mirta Legrand y el otro a Tutankamón.
1: No me gusta.
0: Yo creo que
1: cosas.
0: La señora Mirta merece el mayor de los respetos. Sí, a mí esas cosas es un no me símbolo, gusta. Un símbolo de la Argentina, la señora Mirta Legrand, ¿eh? A mí esas cosas no me gustan, ¿eh? No me gustan.
1: Creo que lo hemos dicho más de una vez.
0: Es una falta de respeto hacia una personalidad del pueblo argentino.
1: Sí, señor. Apareció Manuel, querido. Yo ya me estaba preocupando. Buen día, Mario, Raúl, Claudia. ¿Cómo andan? Que tengan un bendecido martes. Saludos para todos. Y como dice, voy a tratar de buscarlo rápidamente, amigo Emma, como no estabas en la audición o no estaba pendiente, no lo tenía a mano, Pero ya lo busco rápidamente. ¿Usted terminó, Raúl?
0: Sí, yo terminé. ¿Terminó? Sí, pero... Mario, hoy terminamos aliviadito,
1: Qué bien,
0: Hemos andado de 10 hoy.
1: Qué bárbaro.
0: Ayer estuvimos medio disperso, pero hoy estamos a pleno.
1: Sí. Ahí está mi amigo.
0: A medida que pasan los minutos, cada vez más.
1: Va desesperante, sí. Hoy se va a poner heavy, Hoy se va a poner heavy. Bueno, muy bien. Nos vamos, Raúl.
0: Nos vamos, de a poquito.
1: Cumplimos el día martes, que es el que más me cuesta a mí. Agradecemos a la gente que nos estuvo bancando, acompañando, ¿no?
0: Sí, los que nos bancan todos los días.
1: Los que nos aguantan, de verdad.

0: a nuestro seleccionado. ¿Te guste o no el fútbol? Se representa nuestros colores, ¿eh?
1: A mí hoy se para el país, Mario.
0: Sí, señor.
2: Porque ando solo.
0: Escuchá, María, para el visito que estás preparando.
1: Ah, María.
0: Un ratito de el Tony Ríos.
1: Y eso que dijimos que no lo íbamos a pasar más, Mario. Yo qué buenudo que somos.
0: Ya levanté castigo.

0: ¿No le cambió a usted las palpitaciones del cuerpo, no?
1: Por ahora
0: empezó
1: no.
0: A ver la panza mal, ¿eh?
1: Por ahora no.
0: Estoy ansioso, pero re ansioso, de verdad.
1: Ansioso estoy, pero no.
0: Así
1: no,
0: que
1: no,
0: en un ratito, Raúl lo abandono, me voy haciendo la previa. No, ¿eh? Ya que cae de fuego los jefes, capaz que la mandan a trabajar un ratito.
1: Sí, ¿eh? Sí.
0: La temperatura máxima para el día de hoy va a estar en los 19, 20 grados. Jornada
1: linda temperatura.
0: Ideal, de verdad, ¿eh? Con sol pleno. Si no se levanta vientito, que así prevé que no va a ser, va a estar
1: no.
0: Divino, ¿eh?
1: Hermoso.
0: Divino. Así que, nada, los mejores deseos, como siempre decimos. Agradecemos a Dios por tanto, perdón por tan poquito. Bendecida jornada para cada uno de ustedes. Gracias de verdad, gracias de verdad. Lo llevamos en el corazón, lo queremos un montón. Rían, sonrían mucho hasta que le duele la panza.
1: No,
0: la sonrisa cura el alma y alimenta el corazón. Vivan su vida, dejen vivir tranquilo. Disfruten que la vida es tan cortita. Y nos reencontramos si Dios quiere.
1: Las mejores vibras para hoy, ¿eh?
0: Vamos Argentina, caramba.
1: Vamos.
0: Vamos Argentina. Mañana nos volvemos a reencontrar. Los queremos un montón, gente. Gracias por tanto. Chau.
1: Chau,
0: ya viene.
1: Chau,
0: mano a mano con el campo.

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0: Muy buenos días, queridos amigos. El gusto enorme de compartir una nueva edición de esto que es Mano a Mano con el Campo. Aquí estamos, obviamente, compartiendo esta jornada tan especial para los argentinos, donde obviamente no estamos ajenos a lo que va a suceder entre un par de horas. Desde la radio, en este caso, informando al sector del agro, con una temperatura actual de 12 grados. Y vamos a ir metiéndonos poquito a poquito en tema, ¿no? Ayer la ganadería General Ramírez llevó a cabo su remate, el remate inicial de la semana en la localidad de General Ramírez, donde quedaron los valores fijados de esta manera, ¿no? Remate General de Hacienda con un ingreso de 911 vacunos. La plaza estuvo sostenida, firme, con buenos valores en cuanto a la obtención. En las categorías que se fueron presentadas en la plaza comercial, se trabajó con agilidad, destacando interés en conjuntos de alta calidad. Los valores obtenidos por categoría novillo gordo liviano, se pagó un mínimo de 3.900 pesos a 4.700 de máximo. Novillo gordo pesado, de 3.600 a 4.120. Novillo gordo holando argentino, 3.400 a 3.900. La vaca gorda, 3.800 a 4.600. Vaca gorda y o manufactura, 2.500 a 3.500 pesos. Novillo invernada raza carne, 4.800 a 5.900 pesos. Novillo invernada volando argentino, 3.500 a 4.100 pesos el kilo en pie. Vaquilla invernada, 4.500 a 5.700, interesantes precios, ¿eh? Vaca conserva y o invernada, 1.800 a 2.820. Vacas con cría, 700.000 pesos a 900.000. Los toros dejaron el kilo en pie entre 2.600 a 3.300 y la vaca y vaquilla con garantía de preñez 1.700.000 pesos por unidad. Los próximos remates, hoy martes en La Paz, mañana miércoles 8 en General Ramírez, remate que se desplaza obviamente al miércoles ya que el jueves es día feriado en la República Argentina, el próximo miércoles 15 en Villaguay. El viernes 17 del mes corriente, el remate televisado mensual. El lunes 20 en María Grande y el miércoles 22 del corriente mes en Villa Elisa. 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En este camino de hacienda que recorremos todos los días, nos vamos rumbo a Cañuela, en la zona de la provincia de Buenos Aires, donde entraron 8.807 vacunos en la jornada del día de hoy, dejando estos valores por categoría. El caso del novillo, la novillada, tuvo este comportamiento en cuanto a los valores. Novillo mestizo especial y bueno de 431 a 460 kilos, 3.700 a 4.700. Novillo mestizo especiales y buenos de 461 a 490 kilos, 3.500 a 4.670. Novillo mestizo especial y bueno de 491 a 520 kilos, 3.550 a 4.600. Novillos mestizos especiales, bueno, de más de 520 kilos, 3.500 a 4.550 pesos el kilo en pie. Novillo regular liviano, 4.000 pesos, 4.500. Novillo regular pesado, 2.600 a 4.400. Novillos overos negros, 3.300 a 4.400. el promedio en el valor del novillo, el promedio arrendamiento en la jornada del día de hoy. Le contamos que quedó en 4.153 pesos. Los novillitos, especial y bueno mediano, de 300 a 390 kilos, 4.100 a 5.500. Novillitos especiales y buenos pesados, de 391 a 430 kilos, 3.500 a 5.000 pesos. Novillitos regulares, 3.250 a 4.000 pesos. Por su parte, las vaquillonas, la más liviana, la mediana, de 270 a 390 kilos en pie, 2.500 a 5.500. La vaquillona especial y buena pesada, de 391 a 430 kilos, 3.100 a 4.600. Vaquillona regular, 2.800 a 4.800. En cuanto a la vaca de buena calidad, 1.900 a 4.200. Vaca regular, 1.800 a 4.070. Vaca conserva buena, 1.600 a 3.000 pesos. Vaca conserva inferior, 1.600 a 2.500. Toros de buena calidad, 3.000 pesos a 4.000. Y al regular, 2.200 a 3.000 pesos. Reiteramos, 8.807 vacunos. Buen volumen. Primer remate semanal en Cañuelas, en Capital, en Provincia de Buenos Aires, perdón. Y el promedio, 4.153, promedio arrendamiento. 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La Municipalidad de Aldea Brasilera, desde el portal norte de las aldeas alemanas, ahí está enclavado el municipio de Aldea Brasilera, con una infraestructura que, bueno, que todos los días va mejorando para devolverle lo que aporta el pueblo en calidad, en salud, en deporte, en mejoramiento de caminos rurales. Municipalidad de Aldea Brasilera. También nos acompaña la comuna de Aldea Protestante, trabajando por el pueblo, por el campo, por el quehacer creativo de su gente, por sus instituciones. Comuna de Aldea Protestante. La querida gente de la comuna de Las Cuevas, desde el portal del Delta del Paraná, Puerto Las Cuevas o Las Cuevas, se perfila con una belleza natural increíble en este litoral. Esa tierra, la comuna, su gente trabaja día a día para hacer crecer y conocer su pueblo. Las Cuevas, historia, naturaleza e identidad en esta provincia de Entre Ríos. Nos vamos a los valores internacionales, los granos. La soja, que ayer había pegado un salto importante, hoy volvió a perder, pero poquito, 72 centavos de dólar, para ubicarse en agosto en 434,30, la posición de soja para el venidero mes de agosto. En cuanto al comportamiento comercial del trigo, en la jornada del día de hoy, una leve suba de 18 centavos de dólar para septiembre, 225,79 centavos de dólar. Y el maíz, por su parte, en el comportamiento comercial en la jornada, mostró estas variantes. En Chicago, una merma de 20 centavos, 172,34, posición septiembre. En nuestro mercado diario, en nuestro mercado doméstico, la soja ha tenido un repunte importante en la zona de Rosario, 482 mil pesos la tonelada, superando netamente los precios finales de la semana anterior, que cerraron en 465 mil pesos por tonelada. El maíz, 271 mil pesos la tonelada. Trigo, 295 mil pesos tonelada. Sorgo, 273 mil 500 pesos la tonelada. El girasol, 665 mil pesos la tonelada, con entrega inmediata, hablamos de Rosario. Arveja verde, 295 mil pesos. Arveja amarilla, 265 mil pesos la tonelada. 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
0: En un día más importante, su larga la lucha, el académico Roberto Casas nos recuerda muy clarito. La degradación de los suelos amenaza la seguridad alimentaria a nivel mundial. Es el Día Internacional de la Conservación del Suelo. Se conmemora cada 7 de julio. La fecha instaurada en 1963 en honor al investigador estadounidense Hugh Burnett, pionero en la conservación de este recurso vital para la producción de alimentos y el equilibrio medioambiental. Esta efeméride busca concientizar sobre el grave problema de degradación de la tierra, que no solamente sufre la Argentina, sino todo el planeta. En Argentina tenemos varias figuras de enorme talla que para hablar del asunto. Uno es Roberto R. Casas, quien actualmente es profesor universitario y director del Centro para la Promoción de la Conservación del Suelo y del Agua. Y es académico de número en la Academia Nacional de Agronomía y Veterinaria. En su vida profesional fue además director de Suelos y Agua del INTA. Roberto dice, el mundo enfrenta el mayor desafío del siglo. Superior a todo tipo de pandemia sanitaria como la vivida incluso en el propio cambio climático y la degradación de los suelos y la escasez que hay en alimentos. Según los informes de la FAO, se estima que actualmente más del 50% de los suelos del mundo demuestran signos de degradación, destacándose entre ellos principalmente la erosión hídrica y la eólica, como principal amenaza seguida de la pérdida de materia orgánica, disminución de nutrientes, salinización y contaminación química en los suelos del planeta. La situación consignada pone en riesgo la seguridad alimentaria ya del 95% del alimento consumido previamente en la Tierra, por lo que no de revertirse esta situación, si no se revierte a corto plazo, afectaría gravemente la vida humana. La seguridad alimentaria ha sido reconocida como uno de los grandes desafíos ambientales existentes para el desarrollo sostenible de la humanidad. Desafío que concierne obviamente a los especialistas en la materia, y desafío que concierne obviamente a la producción. Maximizar la producción obviamente sin. Es como la minería, ¿no? Si usted saca y saca y saca recursos de la tierra pero no repone, finalmente se va a quedar con las manos vacías. Bueno, esto es un poco lo que quiere mostrar, con sus palabras, el señor Roberto Casas, un especialista, obviamente, en degradación de suelo, salinización y pérdida de fertilidad de los suelos. En el Día Mundial de la Conservación del Suelo, para todo el planeta. 24 minutos. 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La querida gente de la comuna de Colonia Ensayo, con quien estaremos charlando seguramente esta semana, desde la tarea comunal acompañando el crecimiento de nuestro pueblo, optimizando los recursos, escasos recursos, para tremenda población. Las instituciones acompañadas por, obviamente, una acción comunal muy importante en esta región del litoral. Nuestra municipalidad de Valle María, junto a su pueblo, acompañándolo en cada jornada, mejorando lo urbano, lo rural, preparándose especialmente para este mes de julio, mes de festejos de nuestra localidad, un nuevo aniversario de Valle María y sus aldeas hermanas. Así que, Municipalidad de Valle María, en una tarea diaria permanente. 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Seguimos, querido amigo, junto a ustedes, compartiendo la jornada. Llegó el mercado climático. Estados Unidos también le toca el turno, ¿no? A ese país. Los precios del maíz y la soja suben fuerte ante el pronóstico de lluvias escasas a nulas en las áreas productivas del país de América, de Norteamérica. El mes de julio es tradicionalmente conocido como el mercado climático estadounidense porque las lluvias ocurridas en el transcurso del mismo son determinantes para definir los rendimientos agrícolas de maíz y de soja en el país del norte. Este fenómeno es precisamente el que está impulsando precios de ambos productos. Este lunes, el CM Group de Chicago, o el mercado de Chicago, luego de una fase de bajista promovida por factores de índole financieros netamente, volvieron a revertir la tendencia. La mayor parte de la zona agrícola estadounidense productoras de maíz y soja se encuentran en una buena condición hídrica, salvo por algunos sectores ubicados en las márgenes del extremo norte y sur de medio oeste de Estados Unidos. La cuestión es que la Agencia Climática de Estados Unidos no prevé lluvias importantes en las próximas semanas, que es la mayor parte de las regiones agrícolas del medio oeste americano. Esto obviamente impulsa los valores hacia arriba. En tanto, el pronóstico extendido para dos semanas también indica que en ese periodo los pronósticos de lluvias inferiores a las normales para esta época en la zona más productiva, que es el oeste, el centro y el medio oeste de los Estados Unidos, en lo que tiene que ver con la producción de soja y maíz en el país del norte. 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

0: Una buena. Tras la crisis de Medio Oriente, la calificadora Fitch prevé que comenzarán a aflojar los costos de los fertilizantes. A estar atento a esta noticia. Según esta calificadora, tras la crisis de Medio Oriente, que aún no ha finalizado, siguen habiendo bombardeos en distintas áreas de Medio Oriente, pero según esta calificadora van a bajar los precios de los fertilizantes de cara al futuro. Estamos arribando a las 11:30 minutos en nuestro país. Vamos a ir de a poquito yéndonos a la pausa comercial de esta casa, la Multimedio Eclipse. Así que bueno, compartimos el corte publicitario con todos ustedes.
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2: Síntesis de la semana. Acciones de la Municipalidad de Paraná. 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Contará con semáforos y velocidad de circulación urbana, conectando dos barrios que habían quedado aislados. Agenda de invierno. Dos ciudades y un destino. Paraná y Santa Fe impulsan conjuntamente actividades gastronómicas, artísticas, deportivas y recreativas en vacaciones de invierno. Los paranaenses que visiten Santa Fe y los santafesinos que crucen a Paraná accederán a descuentos de hasta el 20% en comercios adheridos de hotelería y gastronomía. 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
3: Y aquí continuamos, queridos amigos, 14 grados la temperatura, una máxima que llevará a los 19 en el día de hoy. Mañana tendremos un puntito más, 20 grados de máxima, ya con 8 de mínima, una jornada más agradable, pero con más nubes que en el día de hoy, El jueves cubierto, 11 de mínima, 21 de máxima. El viernes, 12 de mínima, 20 de máxima, cielo parcialmente nublado. El sábado se perfila con una leve probabilidad de lluvia y cambio climático, obviamente, ¿no? Tendríamos una lluvia el sábado y estarían bajando nuevamente las temperaturas a 17 grados, el domingo 14 de máxima, el lunes 16, se reacomoda un poquito, pero alguna inestabilidad marcada para el día sábado. 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También nuestro saludo a la gente de la Municipalidad de Aldea Brasilera. El día viernes creo que vamos a estar charlando durante la mañana con Hugo Ramírez, Catito, el presidente comunal de Aldea Brasilera, sobre, el quehacer de esa comunidad que crece, que mantiene, que se perfila con un lindo pueblo como lo es la localidad de Aldea Brasilera. También a la gente de la comuna protestante que nos acompaña fielmente en cada jornada. Al amigo Duilio, con el que hace mucho que no dialogamos, ya lo vamos a estar molestando entre unos días para charlar un poquito sobre la realidad de

0: protestante, a las instituciones protestantes y al hombre de campo, obviamente protestante, ¿no? El hombre que trabaja la tierra, que labra la tierra en protestante, un saludo grande a todos ellos, a la gente de la comuna de Las Cuevas, que también están en pequeñas grandes obras, que son tener comunicación entre los pueblos, esos tres pueblos que componen la zona de Puerto Las Cuevas. El saludo para todos ellos, a la gente de la comuna que trabaja permanentemente para mejorar la calidad de su vida, su población, un pueblo con historia, naturaleza e identidad, ¿no? Los rivales de la Argentina siempre tienen algo que ver y están involucrados con el agro. Con Egipto los granos también están en la cima de la pirámide exportadora. Egipto, el seleccionado que Argentina enfrentará en octavo de final dentro de un rato más, es el más poblado del mundo árabe y uno de los más grandes de África. El maíz, los aceites, vegetales, encabezan el intercambio comercial con el país egipcio. Pasan los días, obviamente ha llegado el día, donde el sueño de los dos países en cuanto a la selección de fútbol, el nuestro de la mano de Lionel Messi, ellos de la mano de Salah, ese son el próximo mojón que tenemos que, obviamente, sobrepasar, que es Egipto, la nación más ganadora de fútbol africano, entre otros datos. Se ha quedado 7 veces en la máxima competencia de seleccionados del continente, obviamente. En el marco de los diversos informes elaborados, relatando el intercambio comercial relacionado con el agro, con las diferentes rivales que ha tenido Argentina a lo largo del Mundial del Fútbol, obviamente de fútbol, ahora llegó el turno de analizar el país de los faraones. Egipto es un gran importador de alimentos. Lo primero que hay que tener en cuenta a la hora de analizar Egipto es que es un país que con solo 3 o 4% de la superficie es apta para ser cultivada y casi toda la geografía está dominada por desierto. Pero esto se combina con una población no menor, 120 millones de habitantes, más del doble de Argentina, la mayor cifra del mundo árabe y la tercera más grande dentro de África. Dentro del análisis, ¿no? Por ello resulta natural que sea un gran importador de alimentos, apenas logra cubrir una pequeña porción del consumo interno, con lo que se logra cultivar en las riberas y el delta del río Nilo. Principalmente se cultiva arroz, trigo, frutas y hortalizas en esa área de Egipto. La relación comercial con la Argentina. En este contexto, si bien Argentina no está dentro de los proveedores principales de Egipto, sí mantiene un importante intercambio con la nación. Te marco, tal como ocurre con Argelia, Jordania y Cabo Verde, anteriores rivales, el maíz está a la cabeza de lo que nuestro país le vende a las naciones africanas. Durante el año pasado, el acuerdo de estadística de comercio exterior de que se puede antecederse a través del INDEC, Egipto compró casi 1.800.000 toneladas de maíz argentino por unos 377.500 millones de dólares. Los aceites vegetales también son gran parte, obviamente, de lo que nos compra el país egipcio, con un gran volumen de aceites vegetales que obviamente nos están comprando el país egipcio. También son importantes, obviamente, como decíamos, entre los derivados de la soja, el girasol. Argentina envió a Egipto en 2025 más de 130.000 toneladas por unos 90 millones de dólares. Ambos productos explicaron cerca del 80% de un total de exportaciones de 521 millones de dólares en cuanto a productos. Otros alimentos argentinos que viajan hacia el noreste africano son hígados bovinos, legumbres, principalmente garbanzos, nueces, ciruelas, peras, maníes, entre otros. En este contexto sorprende que lo que va de 2025 a la compra egipcia se han acelerado, lo que probablemente obtenga relación con las dificultades para la obtención por parte de los habituales servicios de Medio Oriente por el mar Mediterráneo. Por ejemplo, el maíz, en solo 5 meses ya se compraron más de 2 millones de toneladas de la Argentina, por unos 437 millones de dólares. Y sumó 132 mil toneladas de aceite de soja y 67 mil 600 de aceite de girasol. O sea, ha comprado en este año mucho más que los años anteriores. Esto tiene que ver, obviamente, y converge con el hecho, obviamente, de el famoso problema de la guerra de Medio Oriente, el Estrecho de Hormuz, por donde entran muchos productos, entran muchos barcos cargados de distintos productos hacia distintos destinos del mundo. Eso hace que se fortalezca el mercado argentino con muchos países que están en esa zona o en países africanos. 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También saludamos a la gente de la comuna de Colonia Ensayo. Una tarea comunal acompañando a su pueblo que se va ampliando permanentemente, ¿no? Y si hay que llegar con los servicios a todos los lugares, que no es fácil, obviamente, porque a veces los recursos se achican, se agranda la población, los recursos son prácticamente los mismos, así que bueno, el saludo a la gente de la comuna de Colonia Ensayo. Nuestra municipalidad de Valle María, convergiendo en el acompañamiento de todas las etapas etarias de la gente que vive en esta población. Una población que también no para de crecer, el urbano, pero que tiene un hincapié impresionante en lo rural, en la producción de los campos de esta región. Las distintas instancias que tiene el campo, ahí está acompañando Municipalidad de Valle María. 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
0: China viene aumentando fuerte la compra de cereales. El dato proveniente de China podría estar indicando que esta nación clave en la formulación internacional de precios agrícolas está previendo un panorama complejo para el ciclo 26-27. Las importaciones de cereales de China aumentaron un 54% en términos interanuales en los últimos 5 meses, desde el 2026, según cifras oficiales recopiladas por la consultora china Shanghai Intelligence. La mayor parte del aumento corresponde al trigo, con un 71% de aumento, seguido por el sorgo con un 60%, la cebada un 47% y finalmente el maíz un 39% de aumento de importación en los primeros 6 meses del año. Vale recordar que el caso de China, parte de las importaciones son realizadas por corporaciones estatales para robustecer reservas públicas de granos, las cuales posteriormente se subastan a precios menores a los de mercado con el propósito de regular la presión de la demanda del sector privado. Australia, por razones geográficas y comerciales, se mantiene como el principal proveedor de sorgo y cebada de China, mientras que Canadá ocupa el primer puesto en trigo, seguido de muy cerquita por Australia. El inicio de las importaciones de trigo por parte de Argentina, el país sudamericano está ocupando una porción del mercado que antes estaba en manos de los Estados Unidos, ya que el gobierno chino tiene un objetivo estratégico a reducir la dependencia del producto de agroalimentos estadounidense. Se proyecta que en la campaña agrícola 26-27, que la oferta de 3 principales cereales del mundo, trigo, maíz y arroz, crecerá en condiciones climáticas normales, por debajo del ritmo de la demanda. En este contexto, la instalación de la fase ENSO del Niño, fuerte o muy fuerte, podría provocar tanto sequía como tormentas intensas en regiones cerealeras claves del planeta, lo que implicaría que, ante tal escenario, los valores actuales de los cereales estarían de oferta en este momento.
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0: 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Bueno, hoy hablábamos de este título, una buena tras la crisis de Medio Oriente. La calificadora Fitch prevé que comenzarán a aflojar los costos de los fertilizantes. Van a fluir un poco más, aparentemente, ¿no? Cuando estalló el conflicto entre Israel e Irán, una de las primeras preocupaciones del agro argentino fue el impacto que podrían tener sobre los fertilizantes. El gasoil, el transporte marítimo. Ahora, con el cese de hostilidades en cierta manera y la reapertura gradual del estrecho de Hormuz, comienza a aparecer una señal alentadora para quienes ya piensan en la próxima campaña gruesa. La agencia calificadora Fitch difundió un informe en el que proyecta que los márgenes de producciones tenderán a recuperarse a medida que se normalicen los mercados energéticos y el comercio internacional, según los documentos que fueron observados. Tras el acuerdo de la reapertura gradual del estrecho de Hormuz, el impacto del conflicto sobre los márgenes del agro tenderá a normalizarse de manera parcial, no total. La explicación pasa principalmente por los costos. El informe sostiene que la reducción empezará sobre los precios de los fertilizantes, primeramente los nitrogenados, los combustibles, los costos logísticos, implicaría un alivio sobre la estructura de costos, sobre este fuerte encarecimiento observado en los meses previos, cuando la urea acumuló una suba de un 20%, llegando hasta los $450 por tonelada y el gasoil subió un 20%. No todo será bonanza, Fitch advierte que la mejora de los costos podría venir acompañada por un retroceso en la cotización internacional de los granos. En este sentido, señala que parte de este beneficio podría verse compensado por una eventual corrección de la baja de los precios de los commodities agrícolas a medida que se normalicen los flujos comerciales globales. Obviamente también, a manera que se normalice obviamente la provisión de los fertilizantes y de los combustibles y todo lo que es energético a través del estrecho de Hormuz, también se va a fortalecer obviamente el paso de las embarcaciones cargadas con granos, con cereales, con todo tipo de alimentos por ese estrecho, que se hizo famoso, obviamente. Muchos no conocíamos el estrecho de Hormuz y lo conocimos a través de esta guerra entre Israel e Irán, Estados Unidos, que anduvo mezclado por ahí en las hostilidades. Durante la semana de mayor tensión, los mercados reaccionaron en sentido contrario. El informe recuerda que los precios de granos habían mostrado un aumento, con la soja subiendo un 15%, el maíz el 1% y el trigo un 10% en los las jornadas a partir de las jornadas que comenzaron las hostilidades en la zona del Golfo Pérsico. 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

15 grados de temperatura. Vamos mejorando, digo, con esta cortinita tan linda, Marito. Gracias, Mario, por la cortina, Vamos en busca de la pausa del mediodía.

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3: Bueno, 15 grados la temperatura, 12 horas 10 minutos en todo el país. El viento está a 18 kilómetros por hora, la humedad 48% en esta jornada. Un sinfín de decadencia. Como le sucedió al aceite de oliva, ahora son los productos de aceite de girasol los que denuncian la adulteran productos con aceite de soja y otras cosas raras. La Argentina es un sinfín de decadencia. Como se dice siempre, a pesar de tener todo lo que queremos. La Argentina tiene aceite de oliva, aceite de girasol, aceite de soja. Tres, yo creo que con los tres hay de sobra, ¿no? En el mundo ya se sabe que el de oliva es el mejor, de mayor calidad, obviamente es el más caro. El de girasol es de muy buena calidad, comestible. Y el de soja está en el tercer eslabón y tiene mayor uso como ingrediente en la industria alimentaria. Pero, por usos y costumbres, y como sobra, la población ha escogido utilizar más aceite de girasol, aunque cada uno son más de los que ponen oliva en sus ensaladas, ¿eh? Hay un leve proceso en el cual el aceite de oliva le está ganando cierta territorio del aceite de girasol. En este proceso, el empobrecimiento que atraviesa la Argentina, sin embargo, cada vez es más cantidad de gente que no puede acceder a los productos de mayor calidad porque su salario cada vez es menor, compra menos cosas. La crisis de 2001 fue en materia de aceite un claro ejemplo de cómo funcionan las cosas cuando no hay plata. Y como dice el presidente Milei, en aquel momento proliferaron los aceites mezcla porque la gente no tenía para comprar el aceite, ¿no? Y hoy sucede lo mismo, vamos a decir la verdad. Muchos hogares argentinos no pueden comprar aceite de calidad. Ahora, como en cada crisis, algunos pícaros ven la posibilidad, obviamente, de vender por gato por liebre. Y como aceite caro, uno que realmente no lo es. Esto le sucede ahora, hace unos años, a las empresas dedicadas a la producción de aceite de oliva. Por la evidente falta de controles, proliferan en el mercado botecitas de aceite de dudosa procedencia. La tentación del consumidor es grande, porque llevan el oliva a valores visiblemente más baratos, pero el engaño es evidente, ya que ese oliva fue rebajado generosamente por otros aceites vegetales de menor valor, en especial una mezcla con aceite de girasol. Hasta se usan aditivos químicos para enmascarar los efectos. Estas denuncias de falsificación de este producto son recurrentes. La ANMAT, la Administración de Calidad, depende de la Administración Nacional de Alimentos. Cada tanto hay un producto prohibido y se ordena retirar un oliva trucho de las góndolas, pero siempre se llega tarde o mal. El control del Estado es visiblemente más que insuficiente. En el sinfín de la decadencia, eso es un sinfín que nunca se detiene. Con mucha mayor poder de lobby, los ovícolas son ahora las agroexportadoras nucleadas en Ciara, la Cámara de Industria Aceitera Argentina, las que recurrieron a la ventanilla de la ANMAT para denunciar que ellas también son víctimas de estas adulteraciones. Algunas de las empresas que muelen y exportan granos de soja y girasol tienen sus propias líneas de venta al consumidor, por ejemplo, AGD, Boom, Geomolinos. Son ellas las que, desde su cámara sectorial, las que denuncian ante los organismos de control la venta de aceite rotulado como aceite de girasol 100%, que en realidad contiene otro aceite, ¿no? Ciara denuncia ante la Dirección Nacional de Lealtad Comercial y el SENASA la venta de 16 marcas de aceite rotuladas como girasol 100%, que según análisis de las empresas socias contienen aceite de soja comunicó la Cámara Aceitera del país. Es decir, como el oliva mezclado con el girasol, pero una escala más abajo, en segunda división del campeonato de los aceites. A gran escala, según el análisis de empresas socias, alcanza casi un 10% del mercado. Una de cada 10 botellas es adulterada. Indicó Ciara, que por ahora no brindó ni los nombres de los productos adulterados ni las empresas sospechadas de elaborarlo. Las muestras para basar la denuncia fueron tomadas de autoservicios del AMBA en 3 tandas, marzo, abril y mayo de 2026. Según los análisis posteriores, superan 26 veces el límite del ácido linoleico en el código alimentario que fija el girasol, que es del 0,3%. Están totalmente adulterados. Por otra parte, los envases contienen menos aceite del declarado y hasta 122 mililitros menos por botella. Según la visión de esta empresa, el caso tiene implicancia en la salud de la soja. Es un alérgeno que aparece oculto. En ese sentido, también se detectó una declaración de 0% trans y falsa del producto con olor a solvente bajo y análisis de actitud como aceite para el consumo humano. 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

0: Aseguren que con 15 litros de agroquímico por hectárea alcanza y sobra siempre y cuando no se aplique una palabra irreproducible, ¿no? En una jornada sobre buenas prácticas agrícolas realizada en Santa Fe, tras la demostración de drones, aviones y máquinas terrestres, los organizadores aseguraron haber logrado configurar tres conceptos que desafían algunos de los paradigmas más instalados en aplicaciones agrícolas. El primero fue que la máxima calidad de aplicación se alcanzaron utilizando volúmenes inferiores a los 15 litros por hectárea en todas las tecnologías evaluadas, incluyendo las pulverizadoras terrestres, indicó la Gacetilla de la Fundación Benet, que organizó el encuentro que reunió a más de 250 productores, asesores y contratistas. La movida fue acompañada por el grupo APC, la Federación de las Cámaras Agroaéreas, el gobierno de la provincia de Santa Fe y Pulverizaciones Tacural. No pasarse de 15 litros por hectárea. ¿Cómo se hace? Según las conclusiones de este evento, cada vez está más claro que la calidad de la aplicación no depende de aplicar más volumen, sino de lograr una correcta calibración y una adecuada combinación entre el tamaño de gota y cobertura y condiciones de trabajo. Es decir, no echar agroquímico a lo pelotudo, dice la palabra directamente, ¿no? La jornada realizada en Tacural demostró que es posible alcanzar aplicaciones de máxima calidad con menos de 15 litros por hectárea, controlar la deriva aún en condiciones de viento y obtener excelentes resultados con todas las tecnologías cuando están correctamente calificadas, enfatizó el informe de esta presentación en Santa Fe. De esta jornada, mejor dicho. Durante la jornada se realizaron mediciones comparativas sobre aviones, drones, pulverizadores terrestres, atomizadores, rotativos, evaluando parámetros objetivos como tamaño de gota, cobertura, impacto por centímetro cuadrado y deriva mediante la metodología desarrollada en el programa APC. Luego de que no es necesario gastar plata de más en lo defensivo, el segundo hallazgo fue que, a pesar de registrarse condiciones de viento existentes durante gran parte de la jornada, las mediciones evidenciaron que la deriva puede mantenerse dentro de los niveles controlables cuando cada tecnología trabaja correctamente calibrada y operativamente. ¿Y cómo se hace? Más que evitar completamente que el viento, el desafío es comprender los límites operativos de cada equipo y trabajar dentro de ellos, es la respuesta. Finalmente, la jornada confirmó que no existe una única tecnología capaz de garantizar mejores aplicaciones, ya que aviones, drones, pulverizadores terrestres, atomizadores, rotativos, demostraron que pueden alcanzar niveles de excelencia cuando son utilizados con conocimiento, capacitación y criterios técnicos muy adecuados. Hay que estar preparado para el manejo de este tipo de equipos. Finaliza diciendo en conclusión a esta jornada llevada a cabo en Tacural, en la provincia de Santa Fe. Sin prisa ni pausa, sigue aumentando el transporte de cargas. La Federación Argentina de Entidades Empresariales de Autotransporte de Carga avisó que durante junio aumentó un 1,81% el costo del servicio que prestan, por debajo de los registros de abril, que había sido el 2,42%, y de mayo, cuando llegó al 1,91%. El dato de junio representa un incremento mensual más bajo. En 2026 se produjo en un contexto marcado por la vigencia del esquema denominado Buffer, el mecanismo que congela el precio de transferencia de combustible al mercado local. Este rubro, que constituye uno de los principales costos de actividad, registró una suba de apenas el 0,55% durante el mes, siendo la menor variación del año para este rubro. Durante junio, el índice del auditorio de la Facultad de Ciencias Económicas de la Universidad de Buenos Aires volvió a mostrar antecedentes en la mayor parte de los 11 rubros que lo componen, y que impactan de manera directa en las empresas de transporte de carga de todo el país, por su alcance y metodología. El indicador es una referencia central para la fijación y actualización de la tarifa dentro del sector. Entre estos rubros, con aumentos relevantes, se ubicaron peaje, una suba de un 3,9%, neumáticos que aumentaron un 2,96%, material rodante el 1,69%, más atrás se ubicaron seguros con el 1%, costo financiero que avanzó un 1,76%, patente y tasas no registraron modificaciones dado que se trata de variaciones de carácter anual. Ponderan que la actividad enfrenta además un escenario económico dispar, mientras algunos sectores, como el agro, la energía, la minería, continúan traccionando la demanda en servicio logístico, otros rubros muestran señales de debilitamiento, en particular el consumo y la industria y la inversión pública. En ese marco, el transporte de carga opera de manera una economía decreciente y limitado, con costos que siguen un aumento y una infraestructura vial que condiciona la eficiencia operativa de los mismos. Obviamente, la última parte de la eficiencia operativa por la infraestructura vial tiene que ver con el mal estado de las rutas, generalmente en la Argentina, en distintas provincias donde dejan mucho, mucho que desear el estado de los caminos, no solamente de las rutas principales, sino de los caminos vecinales, zonales, los caminos de la producción, como se le llama en la República Argentina.
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0: 16 grados la temperatura. 47% la humedad. El viento a 18 kilómetros por hora. Nos vamos yendo de a poquito. Como dice la frase, para hoy aguante, corazón aguante. Faltan, y bueno, pocos minutos, ¿no? Poquito más de media hora para que arranque en Atlanta, Estados Unidos, el partido de la selección nacional. Yo creería que, bueno, que no es la mayoría, casi la totalidad de los argentinos está pendiente de esto, ¿no? Algo que, bueno, nos quita un montón de problemáticas que tenemos en la vida diaria. Cuando nuestros guerreros con la celeste y blanca entran a la cancha. Guerrero en el buen sentido de la palabra, ¿no? Así que, bueno, aguante selección argentina, esperemos mañana venir con buenas noticias sobre eso. Mario, gracias por la compañía, por el hermoso trabajo que pudimos llevar a cabo entre los dos, con Claudia, todo el equipo en pleno. Mañana volveremos, obviamente, seguramente con alguna nota por ahí que está pactada ya. Y bueno, en la cancha se ven los pingos, dice el dicho. Y seguramente todos queremos que los pingos nuestros sean los mejores, Nos vamos de la mano de Dios, que Él nos acompañe. Gracias a todos, bendiciones, querida gente, simplemente hasta luego.

0: Continuidad informativa en nuestro segundo panorama de audios en día martes 7 de julio, Día Mundial de la Conservación del Suelo, que por otra parte en esta zona del continente está recibiendo buenas heladas en el comienzo de invierno. Hoy una jornada un tanto más apacible que la del día de ayer y con buena elongación térmica, según lo que prevé el Servicio Meteorológico Nacional. Les estamos dando algunos de los principales títulos de la información en este nuestro segundo reporte del día de hoy. La reforma previsional entra en su recta final en el Senado. Hoy debaten en comisiones. Senadores de la provincia están citados este día martes desde las 9:30 para empezar el tratamiento en comisiones antes de pasar al recinto. Juntos quiere votarlo esta semana. El peronismo pediría tiempo para discutirlo. La idea es sesionar y aprobar mañana, miércoles 8 de julio.
1: Provinciales.
0: Avanzan en el vínculo y asistencia a proyectos productivos entrerrianos. El Ministerio de Gobierno y Trabajo, a través del Instituto de Cooperativas y Mutualidades, desarrolla una agenda de trabajo en territorio, fortaleciendo el vínculo, brindando asistencia técnica, capacitando y con el apoyo a proyectos productivos y de servicios en la provincia. Comuna de Ombú, en el departamento La Paz, previo a las vacaciones de invierno, se realizó el acto por el 9 de julio, con la presencia de las escuelas primarias 24, 25, 46, 50, 69, 71, 84, 93, 98 y 108. Se presentaron en la Calandria y formaron parte del desfile que año a año congrega a chicos y padres, docentes y alumnos de toda esa zona norte entrerriana. El municipio de Aldea Brasilera recibió el utilitario que se licitó con el número 01/2026. En la mañana de este lunes, el presidente municipal, Hugo Ramírez, recibió de parte de la firma José Folmer e Hijos la nueva Kangoo Express 0 kilómetro adquirida por el municipio mediante la licitación pública 01/2026. Esto integra un nuevo eslabón a la renovación de herramientas de trabajo del municipio del departamento Diamante, expresó el presidente municipal Hugo Ramírez.
1: Deportes.
0: Los partidos para hoy en la última definición de octavos del Mundial 2026. A primera hora, a la hora 13 de Argentina, se enfrentan Argentina y Egipto. La selección va por todo en Atlanta. El partido se juega desde las 13 de este martes 7 de julio en el estadio Mercedes-Benz de Atlanta, con el arbitraje del francés Francis-Cois de Texier. Y a las 17 de Argentina se enfrentan en la otra serie de octavos Colombia y Suiza. Se disputará en el BC Palace de Vancouver. El arbitraje principal estará a cargo del salvadoreño Iván Barton.
1: Policiales.
0: Dejaron un almíbar al fuego y se desató un incendio en un emprendimiento familiar en Paraná. Un incendio afectó un emprendimiento familiar dedicado a la elaboración de pastas y pastelitos. No hubo heridos, pero sí los daños fueron de consideración. Durante la madrugada de este martes, un incendio destruyó por completo un galpón donde funcionaba un emprendimiento de elaboración casera de pastas y pastelitos. El siniestro ocurrió alrededor de las 4:45 en la zona de Avenida Almafuerte y Los Naranjos, mientras los propietarios realizaban la producción diaria. Se registró un incendio en un predio del ejército en Paraná. Bomberos voluntarios de Paraná sofocaron un incendio de ramas y hojas en el predio del ejército. Advirtieron sobre los riesgos de quemar estos restos vegetales. Con estas heladas el pasto está muy seco y a la vez advirtieron a toda la población sobre este fenómeno estacional y no quemar ramas secas.
1: Provinciales.
0: Denunciaron tala ilegal y destrucción de monte nativo protegido en Paso Vera Norte. La Municipalidad de Concepción del Uruguay presentó una denuncia penal tras detectar la tala de árboles y la remoción de vegetación en un sector protegido de Paso Vera Norte. También intervienen la Secretaría de Ambiente de Entre Ríos y el Juzgado de Faltas.
1: Locales.
0: Vecinalistas impulsarán reclamos por el tren, el corte de gas y el estado de los barrios, las definiciones. La Asamblea Ciudadana Vecinalista de Paraná resolvió avanzar con presentaciones formales para exigir respuestas sobre la suspensión del servicio ferroviario, la interrupción del suministro de gas natural y las demandas de vecinos sobre servicios públicos e infraestructura en la ciudad capital de provincia. Desde la redacción de nuestro portal de noticias www.aldiaentrerrios.com.ar, este fue nuestro segundo panorama de audios en la jornada de este día martes 7 de julio de 2026. Saludamos a Radios AM, Radios FM, Radios Digitales, a los escuchas y lectores. Gracias por compartir este tiempo. Será hasta un nuevo encuentro.
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0: Internacionales.
2: El ejército pakistaní advirtió que las operaciones en suelo afgano seguirán mientras Kabul albergue a grupos terroristas. El Estado Mayor convocado también señala a la India como patrocinadora de grupos insurgentes en Afganistán en una escalada diplomática paralela al conflicto armado.
0: Nacionales.
2: La guerra en Comodoro Pi entre el ex de Jessica Sirio y el empresario que lo acusa de plantarle droga. Elías Pichirilo, que hoy intenta cumplir su prisión domiciliaria en la casa de su novia, se enfrenta en el juzgado federal 4 a Francisco Auque, con un cruce de escritos y acusaciones de presión.
0: Deportes.
2: Bélgica elimina por goleada al último anfitrión del Mundial 2026. Bélgica es el clasificado a la ronda de cuartos de final de la Copa Mundial 2026 tras golear y dejar fuera a Estados Unidos. Con un contundente 1-4 en el marcador, el equipo dirigido por Rudy García ahora se enfrentará a España el próximo 10 de julio.
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Conexión Agroindustrial. El gobierno de Santa Fe lanzó un ambicioso plan de inversiones para transformar el puerto de Santa Fe con un presupuesto superior a los 1.100 millones de pesos destinado a modernizar su infraestructura, incorporar tecnología, mejorar la eficiencia operativa y consolidar el complejo portuario como un nodo estratégico de la hidrovía para la producción provincial. La iniciativa, impulsada por el gobernador Máximo Puyaro, busca fortalecer la competitividad logística de Santa Fe, reducir el impacto ambiental de las operaciones y recuperar el protagonismo del puerto dentro de la matriz de transporte de cargas del país. Para entender lo que sucede con el desarrollo de nuestro país, esto fue Conexión Agroindustrial. 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
2: El cáncer de páncreas afecta a más de 495.000 personas cada año, según la Organización Mundial de la Salud, y suele avanzar sin síntomas, lo que dificulta su diagnóstico y control. Es uno de los tumores más letales porque en la mayoría de los casos se detecta tarde y responde poco a los tratamientos actuales. El cáncer de páncreas suele pasar desapercibido hasta que ya se ha expandido. Muchos pacientes, además, desarrollan coágulos en la sangre. Antes de hacer el estudio, los investigadores habían considerado que los tumores pancreáticos acumulan fibrina, la proteína que se forma a partir del fibrinógeno producido en el hígado. En el páncreas sano, la fibrina es casi invisible.
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Bienvenidos a este espacio, donde vamos a hablar de uno de los eventos deportivos más esperados del planeta. Las selecciones favoritas y todo lo que genera este torneo que une a personas alrededor del planeta. El Mundial FIFA 2026. 3 décadas y media después de su independencia y tras 7 intentos fallidos, algunos de ellos especialmente dolorosos, Uzbekistán ha alcanzado por fin su objetivo más anhelado. Hoy, sin embargo, comienza un nuevo capítulo. La selección ha sellado su clasificación para la Copa Mundial de la FIFA 2026. Tras una campaña sólida y constante en la segunda y tercera ronda de las eliminatorias de la AFC, una eliminación ante Bahrein por el criterio de los goles como visitante, tras repetirse por un error arbitral, un partido que Uzbekistán había ganado, frustró el sueño mundialista en la quinta y última ronda rumbo a Alemania 2006. Fin de este recorrido por el Mundial FIFA 2026. Una competencia que ya comienza a generar expectativa en fanáticos de todo el mundo. Gracias por acompañarnos. Nos reencontramos en una próxima edición para seguir compartiendo toda la pasión de fútbol mundial. 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
0: Internacionales.
2: Venezuela solicitó asistencia a Naciones Unidas para reconstruir las viviendas destruidas por el doble terremoto. El plan contempla evaluar las necesidades de reconstrucción y ampliar los programas de educación y empleo para las comunidades más afectadas por la catástrofe.
0: Nacionales.
2: El ministro Luis Caputo presentó un programa financiero para afrontar abultados vencimientos en moneda extranjera del Tesoro para lo que resta del 2026 y de 2027, en donde se marcó la salida al mercado internacional como una opción y no objetivo, que dependerá de cómo evolucionen el riesgo país y las tasas.
0: Deportes.
2: Argentina, Uruguay y Paraguay jugarían las eliminatorias para el Mundial 2030 a pesar de estar ya clasificados, según anunció Robert Harrison, presidente de la Asociación Paraguaya de Fútbol. Los otros tres organizadores son España, Portugal y Marruecos, donde se disputará la gran mayoría del campeonato.
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producción, crecimiento, nuevos desafíos, tecnología de vanguardia, las últimas noticias del campo y la industria, pilares fundamentales para el desarrollo de nuestro país, resumidas en Conexión Agroindustrial. Conexión Agroindustrial. El campo cerró un semestre histórico con exportaciones por más de 60,7 millones de toneladas de granos y derivados industriales. Se trata de un récord importante que posiciona al país como uno de los orígenes más atractivos a nivel mundial. La Bolsa de Comercio de Rosario presentó el informe de comercialización y detalló que los volúmenes alcanzaron niveles máximos. Los despachos de maíz treparon hasta los 21 millones de toneladas, un 23% por encima de su promedio histórico. Por su parte, las ventas de trigo sumaron 11,1 millones de toneladas. Al mirar el complejo del girasol, este cultivo acompañó la tendencia al exportar el equivalente a 4,4 millones de toneladas. Para entender lo que sucede con el desarrollo de nuestro país, esto fue Conexión Agroindustrial. 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

0: Esperamos 4 años para disfrutarlo y tenemos un recuerdo asociado a cada uno de ellos. Esto es Historias de los Mundiales. Francia 1938. La sede debió ser de Argentina por la prometida alternancia entre Europa y Sudamérica. En principio Argentina iba a participar, pero los dirigentes desistieron porque no querían suspender mucho tiempo el torneo profesional local. Jugaron 15 equipos porque Austria, clasificada, fue anexada a Alemania tras la invasión nazi y la FIFA le prohibió participar del torneo. Italia se consagró bicampeón tras vencer en la final a Hungría por 4-2. En tanto, Brasil salió tercero al superar a Suecia por 4-2. En el torneo se marcaron 17 goles de cabeza, una cifra superior a la de los dos anteriores mundiales. Fue porque en lugar de la pelota de tiento, se jugó con una de válvula, mucho más liviana, que había sido inventada por 3 argentinos de la ciudad de Belleville, provincia de Córdoba.
1: Hemos vivido otro gran momento en Historias de los Mundiales.
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1: Microsoft lanzó una nueva ronda de actualizaciones de seguridad para Windows 10 y Windows 11 en el marco de su tradicional ciclo mensual, conocido como Patch Tuesday. Los parches corrigen un total de 79 vulnerabilidades detectadas en el sistema operativo, entre ellos dos fallos de un día cero, es decir, errores que ya habían sido explotados por atacantes antes de que la compañía pudiera solucionarlos. El objetivo principal de estas actualizaciones es reforzar la seguridad del sistema y corregir errores que podrían permitir ataques informáticos, desde la ejecución remota de código malicioso hasta la obtención de privilegios de administrador o la exposición de datos sensibles.
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0: Algunos hechos fueron muy importantes, otros no tanto. Pero todos dejaron su marca en la historia. En otros tiempos, esto sucedía un día como hoy. Hoy, 7 de julio, es fiesta de San Fermín. En tanto que en la Argentina se celebra el Día de la Conservación del Suelo. En 1891 se patentan los cheques de viajeros. En 1922 nace Pierre Cardin, diseñador de moda francés. En 1940 nace Ringo Starr, baterista de los Beatles. En 1960 Fidel Castro anuncia la nacionalización de todas las empresas de los Estados Unidos en Cuba. En 1966 Venezuela rompe relaciones diplomáticas con la Argentina por el derrocamiento de Arturo Illia. En 1967 los Beatles lanzan All You Need Is Love. En 1985, a los 17 años, Boris Becker gana el Abierto de Wimbledon. En 1991, el tenista alemán Michael Stich vence a su compatriota Boris Becker en la final de Wimbledon. Y en 1996, se produce la victoria del candidato del partido roldosista ecuatoriano Abdalá Bucaram en las elecciones presidenciales de Ecuador.
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0: Internacionales.
2: El ejército pakistaní advirtió que las operaciones en suelo afgano seguirán mientras Kabul albergue a grupos terroristas. El Estado Mayor convocado también señala a la India como patrocinadora de grupos insurgentes en Afganistán en una escalada diplomática paralela al conflicto armado.
0: Nacionales.
2: La guerra en Comodoro Pi entre el ex de Jessica Sirio y el empresario que lo acusa de plantarle droga. Elías Pichirillo, que hoy intenta cumplir su prisión domiciliaria en la casa de su novia, se enfrenta en el juzgado federal 4 a Francisco Auque, con un cruce de escritos y acusaciones de presión.
0: Deportes.
2: Bélgica elimina por goleada al último anfitrión del Mundial 2026. Bélgica es el clasificado a la ronda de cuartos de final de la Copa Mundial 2026 tras golear y dejar fuera a Estados Unidos. Con un contundente 1-4 en el marcador, el equipo dirigido por Rudy García ahora se enfrentará a España el próximo 10 de julio.
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Conexión Agroindustrial. Las últimas semanas, el mercado de granos desandó las subas de precios generadas por el conflicto en Medio Oriente. De esta forma, con un preacuerdo de paz en marcha entre Estados Unidos e Irán, la soja y el maíz volvieron a valores de precios previos al conflicto. Hubo fondos especulativos que desarmaron rápidamente sus posiciones compradas para volver a estar netamente comprados. Con la geopolítica en un segundo plano, la atención regresa de lleno a los fundamentos del mercado, con la mirada puesta en el clima del hemisferio norte. Los pronósticos indican temperaturas por encima de la media las próximas semanas, lo que genera preocupación ya que se está en el inicio del periodo crítico de los cultivos. Para entender lo que sucede con el desarrollo de nuestro país, esto fue Conexión Agroindustrial. 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
1: El estreno mundial de Scream 7 con el regreso de Neve Campbell en el papel de Sidney Prescott ha establecido un precedente histórico al recaudar 97.2 millones de dólares en su primer fin de semana. Paramount y Spyglass Media fueron los responsables de este logro, revitalizando una franquicia emblemática en su 30º aniversario. La película se convierte así en la entrega más exitosa de la saga, reavivando el interés del público por el terror clásico y la experiencia de asistir al cine. La trama de Scream 7 presenta a un nuevo asesino Ghostface, con la amenaza dirigida esta vez hacia la hija de Sidney, lo que sirvió para actualizar el interés y sumar una nueva generación de espectadores.
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Bienvenidos a este espacio, donde vamos a hablar de uno de los eventos deportivos más esperados del planeta. Las selecciones favoritas y todo lo que genera este torneo que une a personas alrededor del planeta. El Mundial FIFA 2026. La clasificación para la Copa Mundial de la FIFA representa un hito histórico para Cabo Verde, archipiélago cuya población ronda el 500,000 de habitantes y de apenas 4.000 kilómetros cuadrados de superficie. La selección de fútbol dio sus primeros pasos en 1978, poco después de que el país declarase su independencia en 1975. Fue acumulando experiencia con el transcurso de las décadas y sus aspiraciones aumentaron en paralelo. La clasificación mundialista, además de suponer un logro deportivo, refuerza la cultura futbolística que lo une con su diáspora en torno a un proyecto al que se han incorporado durante los últimos años descendientes de caboverdianos de distintos países, en una verdadera movilización nacional. Fin de este recorrido por el Mundial FIFA 2026. Una competencia que ya comienza a generar expectativa en fanáticos de todo el mundo. Gracias por acompañarnos. Nos reencontramos en una próxima edición para seguir compartiendo toda la pasión de fútbol.

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0: Internacionales.
2: Rusia lanzó un nuevo ataque masivo con drones y misiles sobre Kiev en vísperas de la cumbre de la OTAN, al menos 14 muertos. El ataque constituye el segundo bombardeo contra la capital ucraniana en menos de una semana y reflejó el aumento de las ofensivas de largo alcance por parte de ambos bandos.
0: Nacionales.
2: El sistema financiero argentino atraviesa una etapa de cambios y revisiones periódicas. En ese contexto, cobran especial valor las evaluaciones de entidades especializadas que ofrecen parámetros clave para comprender la actualidad y el funcionamiento de las principales entidades del país.
0: Deportes.
2: Filipe Luis, entrenador brasileño que ganó la Copa Libertadores 2025 con Flamengo, se convirtió este lunes en el nuevo técnico del Mónaco hasta junio de 2028, según informó el club francés. Llega al club monegasco después de dirigir al Mengao durante las dos últimas temporadas.
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Producción, crecimiento, nuevos desafíos, tecnología de vanguardia, las últimas noticias del campo y la industria. Pilares fundamentales para el desarrollo de nuestro país. Resumidas en Conexión Agroindustrial. Conexión Agroindustrial. El gobierno de Santa Fe lanzó un ambicioso plan de inversiones para transformar el puerto de Santa Fe con un presupuesto superior a los 1.100 millones de pesos destinado a modernizar su infraestructura, incorporar tecnología, mejorar la eficiencia operativa y consolidar el complejo portuario como un nodo estratégico de la hidrovía para la producción provincial. La iniciativa, impulsada por el gobernador Máximo Puyaro, busca fortalecer la competitividad logística de Santa Fe, reducir el impacto ambiental de las operaciones y recuperar el protagonismo del puerto dentro de la matriz de transporte de cargas del país. Para entender lo que sucede con el desarrollo de nuestro país, esto fue Conexión Agroindustrial. 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

0: Esperamos 4 años para disfrutarlo y tenemos un recuerdo asociado a cada uno de ellos. Esto es Historias de los Mundiales. Corea del Sur-Japón 2002. Por primera vez se jugó en Asia y también por primera vez dos países organizaron la Copa del Mundo, Japón y Corea del Sur. El reparto fue equitativo, 10 sedes en cada país, 32 partidos en cada uno. La inauguración en Corea del Sur y la final en Japón. Brasil se coronó pentacampeón, tras vencer en la final 2-0 a Alemania. El tercer puesto fue para Turquía, que derrotó 3-2 a Corea del Sur. En ese partido, el turco Sukur anotó el gol más rápido en la historia de los mundiales. A los 11 segundos, Argentina se quedó afuera en la primera ronda. El equipo, que entonces dirigía Marcelo Bielsa, había arrasado en las eliminatorias y estaba entre los más firmes a ganar el título. Pero le tocó una zona con rivales de alto nivel y muchos jugadores argentinos sufrieron problemas físicos. En el debut, Argentina venció 1-0 a Nigeria, pero luego perdió 1-0 con Inglaterra y empató 1-1 con Suecia y quedó eliminada.
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1: Microsoft lanzó una nueva ronda de actualizaciones de seguridad para Windows 10 y Windows 11 en el marco de su tradicional ciclo mensual, conocido como Patch Tuesday. Los parches corrigen un total de 79 vulnerabilidades detectadas en el sistema operativo, entre ellos dos fallos de un día cero, es decir, errores que ya habían sido explotados por atacantes antes de que la compañía pudiera solucionarlos. El objetivo principal de estas actualizaciones es reforzar la seguridad del sistema y corregir errores que podrían permitir ataques informáticos, desde la ejecución remota de código malicioso hasta la obtención de privilegios de administrador o la exposición de datos sensibles.
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0: Algunos hechos fueron muy importantes, otros no tanto. Pero todos dejaron su marca en la historia. En otros tiempos, esto sucedía un día como hoy. Hoy, 7 de julio, es fiesta de San Fermín. En tanto que en la Argentina se celebra el Día de la Conservación del Suelo. En 1891 se patentan los cheques de viajeros. En 1922 nace Pierre Cardin, diseñador de moda francés. En 1940 nace Ringo Starr, baterista de los Beatles. En 1960 Fidel Castro anuncia la nacionalización de todas las empresas de los Estados Unidos en Cuba. En 1966 Venezuela rompe relaciones diplomáticas con la Argentina por el derrocamiento de Arturo Illia. En 1967 los Beatles lanzan All You Need Is Love. En 1985, a los 17 años, Boris Becker gana el Abierto de Wimbledon. En 1991, el tenista alemán Michael Stich vence a su compatriota Boris Becker en la final de Wimbledon. Y en 1996, se produce la victoria del candidato del partido roldosista ecuatoriano Abdalá Bucaram en las elecciones presidenciales de Ecuador.
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0: Muchas gracias.
1: Fuerte aplauso para Gaiano. Gracias.

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0: Internacionales.
2: Venezuela solicitó asistencia a Naciones Unidas para reconstruir las viviendas destruidas por el doble terremoto. El plan contempla evaluar las necesidades de reconstrucción y ampliar los programas de educación y empleo para las comunidades más afectadas por la catástrofe.
0: Nacionales.
2: El ministro Luis Caputo presentó un programa financiero para afrontar abultados vencimientos en moneda extranjera del Tesoro para lo que resta del 2026 y de 2027, en donde se marcó la salida al mercado internacional como una opción y no objetivo, que dependerá de cómo evolucionen el riesgo país y las tasas.
0: Deportes.
2: Argentina, Uruguay y Paraguay jugarían las eliminatorias para el Mundial 2030 a pesar de estar ya clasificados, según anunció Robert Harrison, presidente de la Asociación Paraguaya de Fútbol. Los otros tres organizadores son España, Portugal y Marruecos, donde se disputará la gran mayoría del campeonato.
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Conexión Agroindustrial. El gobierno de Entre Ríos celebró en los últimos días un hito para esa provincia, la exportación del primer cargamento de harina de soja no GMO. El envío, que partió desde Puerto Concepción del Uruguay con destino a Dinamarca, representa un nuevo paso en la estrategia de desarrollo productivo y logístico de Entre Ríos. La operatoria incorpora una nueva unidad de negocios basada en productos de alto valor agregado, elaborados íntegramente en la provincia y destinados a los mercados europeos de mayor exigencia. Puntualmente, se trata de un producto sembrado, industrializado y exportado íntegramente desde Entre Ríos bajo certificaciones internacionales RTRS y GMP+. Para entender lo que sucede con el desarrollo de nuestro país, esto fue Conexión Agroindustrial. 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
2: El estreno mundial de Scream 7 con el regreso de Neve Campbell en el papel de Sidney Prescott ha establecido un precedente histórico al recaudar 97.2 millones de dólares en su primer fin de semana. Paramount y Spyglass Media fueron los responsables de este logro, revitalizando una franquicia emblemática en su 30º aniversario. La película se convierte así en la entrega más exitosa de la saga, reavivando el interés del público por el terror clásico y la experiencia de asistir al cine. La trama de Scream 7 presenta a un nuevo asesino Ghostface, con la amenaza dirigida esta vez hacia la hija de Sidney, lo que sirvió para actualizar el interés y sumar una nueva generación de espectadores.
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0: Bienvenidos a este espacio, donde vamos a hablar de uno de los eventos deportivos más esperados del planeta. Las selecciones favoritas y todo lo que genera este torneo que une a personas alrededor del planeta. El Mundial FIFA 2026. Argelia disputará el Mundial por primera vez desde la edición de 2014. Se trata de la quinta participación del combinado en la competición. Argelia llega pisando fuerte al Mundial de 2026 tras la magnífica trayectoria que consiguió en 2014, cuando llegó hasta octavos y llevó a Alemania a la prórroga. De hecho, se ven con posibilidades para la próxima edición de 48 selecciones. Argelia se clasificó por primera vez para el Mundial en la edición de España 1982 y disputó la Copa Mundial por última vez en la edición de Brasil de 2014, donde ofreció una actuación extraordinaria y superó la fase de grupos por primera vez en su historia. Fin de este recorrido por el Mundial FIFA 2026, una competencia que ya comienza a generar expectativa en fanáticos de todo el mundo. Gracias por acompañarnos. Nos reencontramos en una próxima edición para seguir compartiendo toda la pasión de fútbol mundial. 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
1: Internacionales.
3: Rusia lanzó un nuevo ataque masivo con drones y misiles sobre Kiev en vísperas de la cumbre de la OTAN, al menos 14 muertos. El ataque constituye el segundo bombardeo contra la capital ucraniana en menos de una semana y reflejó el aumento de las ofensivas de largo alcance por parte de ambos bandos.
1: Nacionales.
3: El sistema financiero argentino atraviesa una etapa de cambios y revisiones periódicas. En ese contexto, cobran especial valor las evaluaciones de entidades especializadas que ofrecen parámetros clave para comprender la actualidad y el funcionamiento de las principales entidades del país.
1: Deportes.
3: Filipe Luis, entrenador brasileño que ganó la Copa Libertadores 2025 con Flamengo, se convirtió este lunes en el nuevo técnico del Mónaco hasta junio de 2028, según informó el club francés. Llega al club monegasco después de dirigir al Mengao durante las dos últimas temporadas.
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Pilares fundamentales para el desarrollo de nuestro país. Resumidas en Conexión Agroindustrial. Conexión Agroindustrial. Las últimas semanas, el mercado de granos desandó las subas de precios generadas por el conflicto en Medio Oriente. De esta forma, con un preacuerdo de paz en marcha entre Estados Unidos e Irán, la soja y el maíz volvieron a valores de precios previos al conflicto. Hubo fondos especulativos que desarmaron rápidamente sus posiciones compradas para volver a estar netamente comprados. Con la geopolítica en un segundo plano, la atención regresa de lleno a los fundamentos del mercado, con la mirada puesta en el clima del hemisferio norte. Los pronósticos indican temperaturas por encima de la media las próximas semanas, lo que genera preocupación ya que se está en el inicio del periodo crítico de los cultivos. Para entender lo que sucede con el desarrollo de nuestro país, esto fue Conexión Agroindustrial. 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

0: Esperamos 4 años para disfrutarlo y tenemos un recuerdo asociado a cada uno de ellos. Esto es Historias de los Mundiales. México 1970. Argentina una vez más sin Mundial, pero en este caso la ausencia fue por razones deportivas. No pasó la etapa eliminatoria en el grupo que integraba junto a Perú y Bolivia. Se clasificaron los peruanos tras un empate 2-2 en la Bombonera. Fue el primer mundial que se transmitió por televisión en directo a la Argentina y varios países más. Millones de espectadores se maravillaron con Brasil, que mostró un ataque demoledor con 5 jugadores que llevaban la camiseta 10 en sus respectivos equipos. Jairzinho, Gerson, Tostao, Pelé y Rivelino. En la final Brasil goleó a Italia 4-1. El tercer puesto quedó para Alemania, que venció 1-0 a Uruguay. En ese mundial comenzaron los cambios de jugadores durante el partido y la utilización de las tarjetas rojas y amarillas.
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1: El cáncer de páncreas afecta a más de 495 mil personas cada año, según la Organización Mundial de la Salud, y suele avanzar sin síntomas, lo que dificulta su diagnóstico y control. Es uno de los tumores más letales porque en la mayoría de los casos se detecta tarde y responde poco a los tratamientos actuales. El cáncer de páncreas suele pasar desapercibido hasta que ya se ha expandido. Muchos pacientes, además, desarrollan coágulos en la sangre. Antes de hacer el estudio, los investigadores habían considerado que los tumores pancreáticos acumulan fibrina, la proteína que se forma a partir del fibrinógeno producido en el hígado. En el páncreas sano, la fibrina es casi invisible.
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0: Buenas tardes, bienvenidos al cuarto programa de Generación Activa.
1: Bienvenida. Muy buenas tardes, ¿cómo están? ¿Cómo los encuentro esta bella tarde luego de una victoriosa?
0: Y sufrida.
1: ¿Y sufrida qué?
0: Partida. Victoria.
1: Victoria. No, muy bueno, muy bueno.
0: Dije victoriosa, boludo, me quedé pensando y dije, bueno, no.
1: Increíble, bienvenidos al cuarto programa de Generación Activa con victoria incluida de la selección. Ay, por favor, hoy estaba pensando, mientras miraba el programa, decía, por favor que gane la selección, si no va a ser un velorio el programa.
0: Va a ser un velorio. Yo decía, ¿qué pasa? Tipo, ¿qué hacemos? No lo hacemos, estamos de luto, no sé, pero la verdad... Nos hizo sufrir, boludo. Sigo teniendo escalofríos, sigo teniendo...
1: Evidentemente está...
0: Acá la comida.
1: Está en el ADN del argentino sufrir un poquito. Por
0: dice,
1: favor.
0: Argentino yo soy, te sigo siempre, por supuesto.
1: Hoy nos están acompañando en la parte operativa Claudia, Daniel Mascaró y Marcela también, que se suma al equipo. Así que, bienvenidos chicos, gracias por estar del otro lado acompañándonos. ¿Hay saluditos?
0: Por ahora, en el chat, no. Ey, pero hay mucha gente. Qué hermoso que nos banquen tanto. Mil gracias. Che, no, sí tengo yo para mandar saluditos, que ya me pidieron que mande a Guille, que está en Tandil, que nos está escuchando. Nada. Un beso, nos escuchan desde lejos, Sofi. Nos escuchan desde muy lejos, nos escuchan desde Buenos Aires, nos escuchan desde otros países. ¡Qué locura!
1: ¡Qué top!
0: ¡Qué
1: top! Bueno, yo quiero aprovechar a mandar saludos. Me echan en cara mucho a mis sobrinitos que no les mando saludos, así que les mando un beso grande, que ahora están de vacaciones. ¡Qué lindo! Cuando uno no corta con el laburo y demás, no se da cuenta de que hay gente que está de vacaciones. Pero les mando un beso grande a Anita, Clarita y Lauti, que bueno, nos escuchan a veces, termino el programa y nos empiezan a escuchar porque están en pintura y demás.
0: Claro, pero nos escuchan con delay, pero nos
1: escuchan.
0: Se
1: ven todo el programa. Y también quiero mandarle un beso grande a Martín, mi hermano mayor, que hoy está cumpliendo años, que no está acá cerquita, que está en España. Trabajando, ay, es guardavida, así que, no sé, seguramente ya debe estar durmiendo porque ya son un par de horas más acá. Pero le mando un beso grande, decirles que lo cumpla muy feliz, que sea un gran año para él y que, bueno, como es mi hermano mayor, yo tengo devoción, todos en realidad, y sin querer, es un gran ejemplo para el resto de los hermanos. Y que estoy muy orgullosa de todo lo que ha logrado. Así que
0: le mando un beso grande. Palabras, qué hermosas palabras. Vos sabés que... Bueno, justo el programa anterior estuvimos hablando de los hermanos con Maylen. De lo importante que son y bueno, lo que uno, un hermano crea y genera en uno. Me lo bajaste a mí.
1: Estamos complicadas con los auriculares.
0: Estamos intentando descifrar cómo subir volúmenes de acá con tal de no tocar nada y hacer quilombo. De la nada dejé de escuchar.
1: ¿Con quién viste el programa, Bri?
0: ¿Con quién qué, perdón?
1: ¿Con quién viste el programa?
0: ¿Cómo el programa?
1: El programa, el partido, digo.
0: Ah,
1: perdón.
0: Yo lo vivo con vos. No, el partido me fui a Diamante. Yo estoy en Paraná, me fui a Diamante con mis amigas. Les caí de sorpresa porque yo no iba a ir. Y bueno, nada, me empezaron a decir, dale, Bri, venite. Hace siglos que yo no las veía, a la mayoría. Y nada, se juntaban a comer, comieron unas milanesas con puré exquisitas. Un beso a todas mis amigas. Lara, que cocinó. Un manjar. Y bueno, les caí de sorpresa. Me hice ahí la... Tuve una amiga ahí cómplice que me ayudó. Más que nada para que me cuenten para la comida, porque si no iba a estar bastante en problemas. Caí de sorpresa. Y nada, nos cagamos de risa. La pasamos muy mal. Muy mal.
1: No,
0: entre el frío, los nervios. Yo estoy sin voz. O sea, ahora me parece que se ve que como que mi cuerpo dijo, flaquita, tenés que hacer un programa, así que va, mejorate un poco. Y está bastante zafable, pero hasta ayer yo no tenía voz y yo estaba preocupada por eso. Me grité
1: gira,
0: todo.
1: Chiquita.
0: Ay, sí, mucha gira. Pero bueno, No vamos a hablar de eso, porque si no siempre terminamos hablando de que salgo los fines de semana y no doy una buena imagen a la gente,
1: no,
0: la verdad.
1: No, para nada. El programa quiere comunicar otra cosa.
0: Claro.
1: El programa quiere comunicar otra cosa, seriedad, responsabilidad.
0: Claro, sí. Soy súper responsable igual. Che, ¿vos con quién viste el partido?
1: Con Eve, una amiga. Una amiga de un...
0: ¿Qué comieron?
1: Tarta de jamón y queso, se la rejugó.
0: Qué rico.
1: Me esperó con la comida lista, con la tartita lista.
0: Qué rico.
1: Y bueno, increíblemente, estuvimos hablando al cuete los primeros 75 minutos. Veíamos ahí relojeando el gol de Egipto. Pero, ¿vos sabés qué me pasa a mí? Que ya estoy tan acostumbrada a sufrir con la selección que lo naturalicé. Entonces dije, no pasa nada, vamos,
0: vamos a
1: dos abajo, pero yo confío en esta selección. Sí, y lo dieron vuelta, lo dieron vuelta. La verdad que es un orgullo.
0: Qué locura, boludo. De verdad, qué locura. Yo después me fui a festejar a la plaza en Diamante. Nada, no son lugares en los que suelo ir, pero la verdad que son momentos que se necesitan, digamos, como festejar un poco. Nos llevamos el mate. Claro, la gente andaba con cerveza, con Ferné, con esas cosas, y nosotros con el mate. Pero bueno, la verdad, lo que puteé al televisor, por Dios, es el mío.
1: Es tu micrófono, bueno.
0: Seguimos con los temas. ¿Vos sabés qué? Es la Semana de la Dulzura. ¿Qué tenemos preparado para la Semana de la Dulzura nosotras?
1: Maguba y el Oso Goloso nos regalaron dos tortas espectaculares. Y bueno, habíamos puesto una terna que era que los dos primeros que acierten el resultado del partido y de la selección de Argentina-Egipto se ganaban la torta. ¿Qué pasó? No acertó ninguno.
0: Ninguno acertó, pero varios sí acertaron con los goles de Argentina.
1: No, ni hablar, y nosotras, como somos muy contemplativas, dijimos, no, estas tortas se tienen que sortear igual, a pesar de que ninguno haya acertado.
0: Nosotras ya venimos comiendo bastantes cosas dulces, quedárnoslas nosotras.
1: Tal cual. Así que bueno, lo vamos a sortear igual, teniendo como referencia los que le pusieron 3 goles a la selección.
0: Los que le pegaron, sí, a la cantidad de goles de Argentina.
1: Ninguno le pegó a los de Egipto, pero bueno.
0: Pero casi, casi. Siempre era uno más, uno menos. Así que bueno, en realidad lo que quisimos hacer, también la idea era hacer el sorteo en vivo, pero por supuesto que nos tienen que seguir en nuestras redes sociales, Generación Activa por Eclipse en Instagram, para enterarse de los sorteos, para enterarse de para los links del programa, para enterarse cosas que vayamos subiendo, digamos, y que vayamos publicando, y entre ellos también, bueno, en este caso los sorteos, que participen, que jueguen y demás, y por supuesto que los ganadores los vamos a publicar en Instagram, porque quizás justo en este momento no nos está escuchando y no se va a quedar sin premio. Así que ¿quieres hacer los honores?
1: Dale.
0: Yo los tengo escritos. Vos no te diste cuenta. Pero no, yo escribí me di los cuenta, Instagram.
1: Me di cuenta.
0: Yo tengo, están todos los papelitos acá, escribí los Instagram de los que no se ve, pero bueno, están acá.
1: ¿Sabés qué prefiero que lo digas vos? Porque tengo miedo.
0: ¿Por qué tenés miedo?
1: Tengo miedo.
0: Bueno, escuchá, vos los sacás, o sea, dale. Yo escribí todos los Instagram. Los hice todos más o menos unos bollitos iguales y nada. Vos hacés los honores, yo lo leo.
1: Vale.
0: Ah, porque aparte encima mi letra es una cagada, así que probablemente bueno, no la entiendas.
1: Hay un platito acá con papelitos.
0: A ver, levantale un poquito más así se ve.
1: ¿Qué es un plato, chicos? Es un plato.
0: Así es
1: de
0: un
1: té.
0: Plato. Acá tipo todo con amor, muy casero, ¿viste? No, no. La verdad.
1: A ver, saco el primero.
0: A ver. Ah, bueno, pará. El primero es de la torta del Oso Goloso,
1: del
0: que
1: Oso
0: es una
1: Goloso.
0: Torta Oreo. Tiene sí. Dulce de leche, tiene Oreo, ¿tiene crema? No,
1: vamos
0: no tiene crema.
1: ¿Vamos a decir el Instagram del Oso Goloso?
0: Ah, el Oso Goloso, el Instagram del Oso Goloso es elosogoloso.dt, o sea, diamante. Y después el Instagram de Maguba es maguba.restobar, si no me equivoco. Ay, ¿tú sabes qué? Estoy haciendo un pésimo trabajo como conductora, pero me parece que es así. Nada, primer ganador o ganadora es de la torta del Oso Goloso. No. Vos no participaste.
1: No, acá no.
0: Claudia, ¿tuviste ninguna la oportunidad? ¿O sí? Escuchá, pero no le pegaste.
1: voy a contar una anécdota. Hace dos sábados atrás, bueno, Andrea me invitó a participar de la conducción del programa de Sábados en Familia, donde uh-huh. sortearon muchos premios en el marco del aniversario de la Radio Eclipse.
0: Sí.
1: Bueno, casualmente salió ganadora una profesora de la señorita Claudia, profesora de la facultad. ¿Quién hizo los sorteos? ¿Quién hizo los sorteos? Claudia. Espero, Claudia, que mínimo que te ponga un 10. Ah, ¿viste? Ah, pero,
0: excelente. Vamos. Para, ¿cómo te fue del miércoles pasado?
1: Sí.
0: Vamos, loco. Yo también me saco un 8.
1: Muy bien, muy bien. Bueno, ¿vamos con el primero?
0: El primer ganador o ganadora que se lleva la torta de el oso goloso, torta Oreo, es... Vamos a abrirlo aquí en cámara. Gabriel Fecinelli.
1: No te puedo creer. No te puedo creer. Mirá vos.
0: ¿Quién es Gabriel Fecinelli?
1: Es un amigo mío.
0: Ay, mirá vos. Esto, pero mirá que si sale gente que es conocida nuestra, no está en nuestras manos, es sorteo y es por la vida, ¿eh?
1: No, por eso te estaba por decir que lo abras vos, porque bueno.
0: Por si hay gente que conocemos. No, les juro, está todo en los papelitos. A ver, saquemos el otro.
1: Saquemos el otro. ¿Estamos bien? ¿Estamos saliendo con la imagen? Bien. Bueno. Se viene el próximo. Yo te juro que tengo un calor encima.
0: Dale, igual léelo vos.
1: Bueno, lo voy a leer yo.
0: Léelo. Si es conocido, está todo en la vida del sorteo del platito. Del
1: platito. El segundo ganador, que es ganadora, es Karina González.
0: Bueno. Vamos a estar comunicándonos igualmente con ellos en nuestras redes sociales. Vuelvo a repetir, Generación Activa por Eclipse. Para avisarles, digamos, que se ganaron. Me parece que la idea es que se organice para entregar la torta.
1: ¿Te regalaron algo a vos por la Semana de la Dulzura?
0: No me regalaron nada. Yo sí te regalé.
1: Sí, me regalaste.
0: Yo regalé chupetines.
1: Hoy también le llevé a una amiga chocolates, así que eso cuenta como un regalito por la Semana de la Dulzura. Pero yo todavía no ligué nada. Así que bueno.
0: ¡Mentira! ¡Te acabo de regalar un chupetín!
1: Sí, es verdad. Miento. Ligué un chupetín.
0: ¿Ligué un chupetín?
1: Che, bueno. Ya llegó nuestro invitado.
0: ¿Ya llegó?
1: Ya llegaron. Pero bueno. Vamos a una pausa mínima y vamos a hacerlo pasar, así lo entrevistamos.
0: Dale, buenísimo.
1: ¿Sí?

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0: Bueno, volvimos de la pausa, nos mandaron así, salió el subí. Sí, sí. El subí, bueno, qué bien. Bueno, nos está acompañando nuestro invitado de hoy, uno de nuestros invitados de hoy.
1: Uno de nuestros invitados, porque son dos en la velada.
0: Exacto, Maxi Dreiling, profe de educación física, dueño de un gimnasio muy reconocido acá de la localidad de Valle María. Bienvenido, Maxi.
2: Hola, bienvenida, chicas, ¿cómo están?
0: Te voy a hacer una sugerencia, acércate un poquito más al micrófono y fíjate si te ves bien. Te ves perfecto, bueno, genial. ¿Cómo andas, Maxi?
2: Bien, ¿ustedes? Gracias por la invitación.
1: Bueno, todo bien, seguimos, justo estábamos hablando, ¿cómo viviste el partido?
2: Sufriendo. Mucho, sufriendo mucho.
1: Todos.
0: Acá conducimos y llevamos mate también.
2: Muy bien, me parece perfecto.
0: Si está rico o feo, eso guárdatelo. Bueno, Maxi, sí. Queremos saber cómo arrancó tu historia con el deporte.
2: Mi historia con el deporte. Creo que de toda la vida, de chico hice creo que todos los deportes que habían en el pueblo. Hacía fútbol, básquet, vóley, todos los deportes que habían en esa época los he practicado a todos y siempre fui un amante del deporte en sí. Me gustaba mucho de chico también ver los Juegos Olímpicos, así que un amante del deporte en general.
0: ¿Y qué fue lo que te hizo decidir, quiero dedicarme a esto?
2: Bueno, el otro día, justamente cuando me invitaron al programa, pensaba un poco en eso, y tengo el recuerdo de, yo no, creo que es sexto grado, un profesor de educación física que teníamos, conocido de la zona, Coco Rau, había preparado para a mí y unos compañeros para participar de, eran como una competencia de gimnasia artística, y hacíamos una serie de ejercicios y me llevaba a Diamante a competir, y la verdad que me gustaba mucho también esa disciplina, y me acuerdo que me había ganado un premio, salí primero en mi categoría en esa disciplina. Y ahí es como que un día que dije, el día de mañana si tengo que estudiar algo y me gustaría ser profesor de educación física. Tengo ese recuerdo de esa época.
0: Desde pequeño.
2: Sí.
0: ¿No hubo muchas aristas al momento de decidir?
2: Después, sí, porque la vida te va llevando y te va cambiando un poco. Y por una cuestión de familiar, digamos, de querer seguir con la empresa de la familia y todo eso, me dediqué a estudiar administración de empresas, que duró muy poco. encerrado, me acuerdo, estudiando, creo duré 3 meses y dije, no, esto no es para mí, dejo. Y
1: me pasó lo mismo.
2: El año próximo me inscribo en educación física.
1: Así, nadita que ver uno con el otro.
2: No.
1: Nadita que
2: ver. En realidad me gusta mucho el marketing y me gustaba la parte de marketing de la administración de empresa, sí. Pero nada que ver. Bueno, igual, el gimnasio, por ejemplo, tiene mucho de administrar,
1: sí,
2: muchas
1: sí.
2: cosas.
0: Sí, tal cual.
2: Pero sí, nada que ver con lo que es la educación física en general.
0: ¿Y qué es lo que disfrutás más de ser profesor de educación física?
2: Yo creo que poder ayudar a la gente. Desde donde pueda y desde lo que necesite esa persona. En particular, ya sea un deportista o una persona común y corriente, mejorarle su calidad de vida para mí es fundamental. Y es en lo que más me aboco en mi gimnasio.
0: Sabes que tengo un recuerdo en un momento donde, bueno, estaba atravesando una depresión. Me acuerdo que te envié un mensaje y te dije, Maxi, tengo que hacer actividad física. Decime el horario en el que menos vaya gente, porque tengo pánico. Y bueno, también, o sea, lo abordamos desde ese lugar, desde la comprensión y el acompañamiento, porque a veces no solamente uno acude a un centro de educación física, a un gimnasio, o a hacer un deporte por el simple hecho de verse bien físicamente, sino también porque, y hoy creo que se aborda mucho desde ese lugar, por la salud mental.
2: Tal sí, cual.
1: 100%.
2: Yo creo que es hacia lo que es lo que vengo trabajando hace varios años. Justo, de hecho, ahora este viernes cumplo 14 años con el gimnasio. Uno de los primeros gimnasios unisex de Valle María.
0: Eso.
2: Pero fue todo un desafío.
1: ¿Cómo unisex? O sea, claramente entiendo, pero antes no había gimnasio.
2: Antes no había gimnasio, había uno que era de uno solo. O mi tía anteriormente también tenía, era instructora y daba tipo, ¿cómo es que se llama? No me sale esto. Tipo, lo que es step y todo ese tipo, ajá, de actividad, digamos, no me sale el nombre particular. Sí. Pero no había unisex, después había otro así que hubo antes, de que era solo de varones. Y,
1: mira,
2: y bueno, a mí se me vine con esa idea, lo planteé y lo pude llevar a cabo. Y después, bueno, con los años, enfocándome más en lo que es siempre los deportistas, pero más que nada los adultos mayores. Y como vos decís, Sofi, creo que la actividad física hoy en día se ha vuelto parte fundamental de no solamente de lo físico, sino de lo mental y de encontrar un equilibrio en la época que estamos viviendo.
0: Tal cual.
2: Que es muy difícil, es muy difícil.
0: Tal cual, es fundamental, o sea, hay que moverse, hay que moverse y salir. Creo que también la actividad física significa eso, es una motivación para desconectar. Creo que mucha gente lo hace desde ese lugar también. Obviamente te gusta verte bien, pero es necesario tener acceso a la actividad física.
2: Sí, yo por ahí siempre les aclaro a mis alumnos, lo fundamental acá es mejorar tu calidad de vida. Ya sea, te puedo dar un montón de ejemplos. Esta semana me pasó hablando con un hombre de 66 años, creo que tiene. Le pregunté si había mejorado o no, qué sentía en este tiempo que va. Y me dijo, sí, me dijo, vos sabés que esto es un proceso. Y me dice, sí, pero yo ahora me puedo tirar al piso a jugar con mi nieta, me dijo. Y esas cosas son para mí las que son impagables, digamos, que un adulto pueda sentirse de esa manera y pueda permitirse y poder disfrutar de una nieta y arrodillarse y levantarse, tirarse al piso y poder levantarse sin ayuda y que se noten esos cambios es muy importante y es fundamental. Y en cuanto a lo mental también, el acompañamiento que por ahí tiene el gimnasio, no solamente de parte mía o de los chicos que trabajan conmigo, sino del mismo ambiente que se genera en el gimnasio de acompañamiento, porque es un lugar donde vos compartís un mate con una persona que capaz que no conociste nunca en tu vida. Se generan charlas y diversión y te reíste un rato y pudiste salir de ese momento de encierro que tenés quizás en tu cabeza en algún momento.
1: Sí, a veces pasa que vas al gimnasio y terminás estando 2 horas dentro del gimnasio porque te quedas tomando mate o porque, o sea, tenés que justo compartir algo, te quedas hablando y demás. A mí me pasa bastante seguido. De que yo digo, quiero ir un ratito, media horita, hago todo rápido y no. Nunca termina siendo todo rápido.
0: Sí, sí, sí. Ahora me pasa como el polo opuesto. En realidad a veces llevo los auriculares que no tienen batería, pero hago como que estoy escuchando música para que no me hable nadie.
2: No debe ser la única que hace eso. O sea,
0: es que si no, no te vas más.
2: Hay mucho, sí, es verdad. Hay mucho que lo hacen y también es respetar el espacio de cada uno, ¿no? Y lo que quiera lograr y hacer cada uno. Yo cuando empecé, me acuerdo, era mucho más estricto y más tipo entrenador que profesor de educación física. Bueno, tenés que respetar la pausa, sí, perfecto, esto así, no pierdas tiempo tomando mate, todo eso, hasta que entendí el concepto social que tiene el gimnasio y la ayuda que es para la gente, algo tan básico, ¿no?
0: Sí, y en eso que decís también, Maxi, en esto de tu formación, digo, qué importante también es el estudio y la formación dentro de la actividad física. Tengo un profe de educación física en la familia y bueno, si hay algo que destaca siempre es eso, la importancia de formarse, porque no es cualquier cosa entrenar, dar una rutina, asesorar con algún plan de entrenamiento, eso es fundamental.
2: Trabajar, yo siempre lo aclaro eso y me parece fundamental, es que hay que tomar mucha conciencia de eso. Porque estás trabajando con la salud de las personas. O sea, así como puedes mejorarle la calidad de vida, si no tenés un control, no llevas un control y lo tenés visto al alumno y todas esas cosas, o querés repetir la misma rutina con un montón de alumnos, puede ser contraproducente y lesionarlo de por vida, quizás. Entonces, creo que hay que ser muy responsable en eso y tener mucho cuidado y tratar de acompañar lo mejor posible al alumno.
0: Bien. Hay mucha gente que quiere empezar el gimnasio, pero sí, nunca se termina animando. ¿Cuál es el miedo más común que ves?
2: Lo planteaste vos. Pasame el horario que menos gente... ¿Cuál es el horario que menos gente hay?
1: ¿El horario a qué hora es? ¿A la siesta?
2: Ninguno. O
1: ¿ninguno?
2: Sea,
1: ¿ninguno?
0: A la noche.
2: ¿Hoy a la siesta?
1: A la noche, no, a las 8 de la noche es donde más lleno está.
0: Claro, ese es el horario donde más,
2: más gente,
0: claro,
2: sí, sí. Donde menos, pregunta ella.
1: Ah, claro, donde menos.
2: Donde menos, hoy en el momento lo tengo a la siesta, en el horario que por ahí está más tranqui, pero eso va fluctuando y va variando. Yo trabajo con horarios totalmente libres, sí, cada alumno va en el horario que quiere, que
1: quiere,
2: puede,
1: puede,
2: dentro de los horarios que tenemos abiertos, obviamente, y hace su rutina, ¿no? Pero mayormente es eso, y por ahí me pasa mucho con los adultos mayores. Yo, gracias a la pandemia, debo decir, he logrado aumentar muchísimo la cantidad de adultos mayores. Hoy tengo mi joven alumno de 83 años en el gimnasio, que la verdad yo sinceramente me siento muy orgulloso de haber logrado eso, porque... ¿Cómo le mejorar la calidad de vida a una persona adulta con cosas tan simples? Es increíble. Y repetime la pregunta porque me
0: el horario
1: no, el horario que menos gente hay a la siesta.
2: Ahora es a la siesta, en invierno por ahí sí, a la siesta, en
1: la
2: verano también.
1: La mañana muy temprano.
2: No, vos sabés que no, a la mañana temprano tengo muchos alumnos, pero porque son todos adultos.
1: Sí, van a las 8 de la mañana ahí, firmes.
2: A las 8 de la mañana, firme.
1: No, no.
0: Yo me he levantado a las 6 menos cuarto para ir a las 6 de la mañana al gimnasio y no, soy fiel defensora de que no hay mejor cosa que levantarse, entrenar y después arranca tu día.
1: Bueno, sí, a mí es como que eso lo veo mucho hablando con gente, digamos, que conozco, el decir, voy a la mañana como para ya sacarme de encima y ya después hacer mi vida, o decir, no duermo siesta, a mí me pasa eso, yo ponele, cuando estoy muy cansada, probablemente sí. Pero si no, digo, no duermo siesta y en ese tiempo que yo estaría durmiendo voy y entreno.
2: Exacto.
1: Y después vuelvo, me baño y ya tengo toda la tarde lista y me quedo hasta las 8, 9 de la noche en la computadora. Y después, o sea, otras personas que piensan al revés, que dicen, tienen todo su día y recién ahí lo terminan entrenando. Yo no puedo, no me da la vida.
0: No, yo no puedo dormir, básicamente. Si yo entreno de noche, no me bajan, ¿eh?
2: Sí, a mí me pasa también. Yo, mi horario es el mediodía, por ejemplo. Pero después eso depende de cada persona. Hay alumnos que de mañana no pueden ir a entrenar. Están acostumbrados a ir de tarde y van una mañana por X motivo y sienten que no tienen fuerza, les cuesta. Uh-huh. O ni hablar, los de la mañana que van a la tarde les pasa peor todavía. Como que si no entrenan a la mañana, a la tarde ya no pueden, les cuesta muchísimo. Ya no tienen la energía necesaria para eso.
1: Bueno, y hablando, o sea, de lo que es energía, tema alimentación, digamos, previo. Por ejemplo, vos vas a las 6 de la mañana, ¿comés algo? ¿Vas en ayunas? Yo no puedo clavarme unos huevos revueltos a las 6 de la mañana antes de ir al gimnasio. No lo hago ni lo haría en mi vida, pero...
2: ¿Vos, Sofi?
0: No, yo me tomo un café potente para arrancar y, bueno, puede ser algún fruto seco o granola, consumo granola. Y
2: bien,
0: eso, más no cargo el estómago cuando es bien temprano.
2: Yo creo que hoy depende de cada persona y de la alimentación de cada persona. O sea, una persona que no está acostumbrada a desayunar y levantarse, desayunar, ir al gimnasio, y no lo recomiendo mucho porque se va a sentir pesada y hasta incluso se va a descomponer porque no está acostumbrado a eso. Pero sí es fundamental. Para mí hay tres pilares fundamentales para una vida saludable, que son entrenar bien, alimentarse bien y dormir bien, que está muy poco valorado hoy en día. Dormir las horas necesarias es un gran problema que tenemos hoy en día socialmente.
0: Sí, estamos durmiendo muy poco.
2: Mucha pantalla. Y esto ya me acordaba para plantear a ustedes, había un meme que vi un día que decía ¿cómo es? El magnesio mirando cómo te acostás a las 2 o 3 de la mañana pasando reels, riéndose, digamos.
1: Soy culpable.
2: O sea,
0: sí, soy.
2: viste que hay mucho de esto de que no, toma magnesio para esta cosa, toma creatina para esta cosa, pero las tres cosas básicas y fundamentales, capaz que no las cumplimos. Y creo que es más importante esas cosas básicas que agregar cosas al cuerpo para poder suplementar eso.
0: Eso te iba a preguntar, ¿qué concepción tenés de los suplementos? Viste que hay personas que sin saber, totalmente desinformadas, compran, consumen suplementos y sin ningún tipo de recomendación de un nutricionista.
2: Exactamente. Tuve mi pelea interna con eso, muchos años no lo recomendaba, pero bueno, después me formé un poco más, que creo que es fundamental formarse para eso. Pero siempre mi consejo es andar al especialista. O sea, vos querés mejorar tu comida, tu entrenamiento, tu sueño y todo, anda al gimnasio. Y querés mejorar tu alimentación, anda a la nutricionista, porque no va a haber mejor persona que te va a ayudar en ese punto, digamos.
0: Tal cual.
2: Sí. Es fundamental hoy en día, viste, ir al especialista, me pasa mucho, me duele la rodilla, ¿qué puedo hacer? O sea, traumatólogo. Yo te puedo aconsejar cambiar un ejercicio, ayudarte desde mi lado, pero creo que es fundamental ir con el especialista. Hoy en día sé mucho más del tema suplementos y por ahí sí sé que la creatina ayuda mucho, tiene muchos beneficios. Si entrenas mucho en cuanto a lo muscular, también tiene muchos beneficios en lo cognitivo. Pero por ejemplo, que yo por ahí lo que es proteína o esos suplementos, yo preferiría mandarte a una nutricionista antes de recomendarte algo. Porque quizás siempre con acomodar un par de cositas en tu alimentación, ya el desayuno, almuerzo, merienda y cena, quizás simplemente con el simple hecho de hacer eso ya es suficiente, no precisas anexar nada, salvo que seas un deportista y entrenes como un animal y necesites un extra, pero después me parece que con una correcta alimentación ya es suficiente.
0: Sí, tal cual. El tema es que por ahí hay muchas personas que te plantean que no tienen el tiempo para cocinar. Esa es otra cuestión.
2: Esa es otra cuestión, sí. ¿Qué sé yo? Eso creo que depende de cada uno. Yo soy muy de probar y practicar las cosas antes de recomendarlas conmigo mismo. Conmigo y después recomendarlas. Yo, por ejemplo, hace casi 2 años que hago un ayuno intermitente. Pero lo probé conmigo y lo hablé con una nutri y...
1: ¿De cuánto tiempo estamos hablando?
2: Ayunos. Ceno y vuelvo a almorzar. No desayuno.
1: Bueno, yo hago lo mismo, pero yo como muy mal. O sea, yo la verdad que mi alimentación es un desastre.
2: Por ejemplo, la clave de romper el ayuno es comer proteína, por ejemplo. Si vos haces un ayuno largo y no rompes con proteína, lo estás haciendo mal. Entonces, hay que tener muchos cuidados y por eso, vuelvo a repetir, ir a la especialista, que te va a ayudar muchísimo más. Con eso.
0: Tal cual.
1: Perdón, se cortó la transmisión por un momento, entonces justo lo estaba solucionando, por eso era como que estaba, pero no estaba. Estoy justo subiendo a las redes el nuevo link, ya lo pasé, ya te lo reenvié todo, por las dudas. Me di cuenta porque está en vivo, Daniel por suerte nos está grabando, así que voy a tener todo para poder hacer un...
0: ¿Lo subiste a Instagram?
1: Lo estoy subiendo, pero genial. Quería avisar porque justo estaba mucho con el celu y la verdad que no me gusta porque parece que no te estoy escuchando. Pero me di cuenta porque se me cortó un pequeño problema. Sí.
2: Me están viendo del gimnasio.
1: Hubo un pequeño problema de internet.
2: Bueno, no pasa nada.
1: Así que ya reenviale si querés el link.
2: Pásamelo si querés.
0: A ver.
2: ¿Ustedes qué hacen? ¿Entrenan?
1: Yo entreno, a mí en realidad, por genética es como que me pasa que quizás no te entreno por 6 meses y te entreno 3 meses bien y estoy bien y no tengo buena alimentación y que estaba muy mal, o sea, como bastante mal, no ingiero lo que debería ingerir para entrenar lo que verdaderamente entreno.
0: Hacía todo mal.
1: Todo muy mal, o sea, la verdad que no es muy irresponsable de mi parte. Pero entreno 3 veces por semana.
2: Muy bien.
1: Actualmente no. Hace mucho que no estoy yendo al gimnasio. Pero
0: cuando entrenaba.
1: Pero cuando entrenaba hace un mes, iba 3 veces por semana. Y voy en un gimnasio en Paraná que me hacen mi rutina. Y bueno, tengo ahí mi profe que está.
2: Tenés un acompañamiento.
1: Sí. Sí, es como medio semi personalizado, uh-huh. porque el gimnasio sí, es grande, entonces como que están, te hacen la rutina, te ven, pero yo entrené mucho tiempo, muchos años, entonces como que ya las técnicas y eso están. Entonces cuando ya vieron que podían dejarme ser libre, digamos,
2: sí, sí, sí.
1: como que hubo un pequeño alivio ahí. Pero a mí me gusta hacer mucho musculación.
2: Es lo recomendado hoy. Mm. Es la...
1: Con peso libre, no me gustan las máquinas.
2: Bueno, yo trabajo de esa manera también. Tengo pesos libres y algunos bancos, cosas así. Antes estaba peleado con las máquinas. Hoy sé que no es malo. Hay que hacer una combinación de peso libre con máquinas. Es bueno, no es malo. Buscar el equilibrio, digamos. Pero es importante la musculación y sobre todo, más que la musculación en sí, la fuerza. En el entrenamiento 100%. De la fuerza hoy en día se sabe que es clave para llegar mejor a la longevidad.
0: Tal cual.
2: Ni hablar si cuanto más temprano puedas arrancar, mejor.
0: Hay cada vez más gente que hace actividad física, ¿no? Tengo esa percepción.
2: Sí, yo también. Post-pandemia.
0: Qué bien.
2: La pandemia
0: eso.
2: Fue una clave.
0: Qué bien. ¿Viste que no salimos tan malos de la pandemia?
2: No, de verdad.
1: Salieron muchas cosas malas, pero muchas cosas buenas también, por suerte.
2: Sí. Pero sí, en general, mucha actividad física. Veo mucha más gente sale a caminar, mucha más gente sale a correr. El running está muy de moda también. Mucha gente se sumó a musculación.
1: El running está muy de moda. Hay mucha gente corriendo y mucha gente compitiendo. Lo veo mucho en Instagram.
0: Hay mucha gente con las rodillas sanas, chicos. Porque si no se entiende.
1: O sea, yo me agacho y
2: yo crack. Tengo mis dudas sobre eso.
0: Por favor, o sea, ¿cómo hacen? Yo dejé de correr, me gustaba mucho salir a correr, pero no me dan más las rodillas.
2: Te falta fortalecerlas en el gimnasio.
0: Necesito fortalecer las rodillas. Lo mismo. Sí.

0: Porque viste que hay un montón.
1: Dame un ejemplo porque no sé. Hay tantos que...
0: Pues sí, ay, me venís con eso. Lo vi en TikTok.
1: No, bueno, ese es el que más me molesta.
2: TikTok.
1: Me diste en la...
2: Las
1: redes sociales. Hoy hay mucha... Hay más desinformación que información en las redes sociales.
2: Sí.
1: Y lo veo no solamente con los jóvenes, sino que hoy está pasando con muchos adultos. No diría adultos mayores, porque no, por ahí no tienen tanto, pero adultos que tienen ven mucho y se dejan ver por las redes y compran los 10, 15 segundos que ven. Y atrás de eso hay un montón de otras cosas. Entonces creo que eso es un poco lo que más me molesta, ¿verdad? En el gimnasio.
0: Sí, y hay algún ejercicio que vos también odies hacer, porque hay ejercicios que ningún cliente seguramente te...
1: Un alumno, sí. Vos sabés que no...
0: Las estocadas, Maxi, decí las estocadas.
2: No, las búlgaras.
1: No me hizo excelente de cuádriceps y de pierna. Te interrumpí, Brisa, perdón.
2: No, iba a decir que ¿por qué? Voy a meter a todos en una misma bolsa, pero ¿por qué los hombres entrenan tanto tren superior y no tanto tren inferior?
1: Por una cuestión estética, creo yo, que quedó de los 90.
2: Porque con las mujeres al revés, o sea, yo con todo el amor del mundo, yo prefiero mil veces entrenar pierna, glúteo.
1: Es que es al revés las mujeres. Por mitos, esos son mitos como hablábamos recién. No levantes pesas porque te vas a poner grandota.
0: Hay que entrenar todo. Chicos, a mí me parece tan hermoso.
1: Hay que entrenar el cuerpo en
0: los
1: general.
0: Hombros. Ay, me parece hermoso.
1: Y hay gente que no le gusta. Y bueno, en mi centro de entrenamiento tratamos de buscarle la vuelta para que mejore su calidad de vida y su salud. Pero en lo estético tratamos de encontrar la vuelta para que si no quiere desarrollarse tanto a nivel hombros, esas cosas. Porque encima pasa que la mujer tiene la facilidad que el hombre no tiene para desarrollar la espalda y el hombro.
2: Sí, es
1: increíble,
2: verdad. Es increíble.
1: Quizás sea porque también el hombre lo trabaja más, entonces cuesta más definirlo y agrandarlo. Entonces la mujer, como no lo trabaja mucho, cuando lo trabaja un poquito, se lo nota enseguida.
2: Aparte, en realidad también estéticamente, para la mujer, cuando entrena lo que es espalda, se genera lo que es la...
1: Las curvas.
2: Sí, las curvas. Y está bueno entrenar eso.
1: Y sí. Para mí van gustos. Yo soy un fiel partidario de que el cuerpo es uno solo y hay que entrenarlo de manera completa. Pero bueno, es tratar de como profe, encontrar estrategias para que ese alumno cumpla sus objetivos, siempre priorizando sus necesidades y poder captarlo como alumno, un alumno constante y que se quede siempre. Que no sea una golondrina, como digo yo, que aparecen en septiembre.
2: No, aparte, claro, la gente que aparece en septiembre pretendiendo que pasen milagros de acá 2-3 meses, yo soy la gente. Yo voy 3 meses full, abandono 2, arranco 2 más, abandono 6. Soy un desastre, no tengo como esa constancia todo el tiempo. O sea, siempre por alguna u otra cosa termino dejando y...
1: Quizás te presionás demasiado con esos pocos meses y cuando podrías mantenerlo durante el año con menos y ser más constante, sería una buena estrategia para probar.
2: Sí, puede ser.
0: ¿Cuál fue la excusa más insólita que te pusieron para faltar al gimnasio?
1: No.
0: Podés decirlas libremente.
1: No voy a contar la excusa más... hay un montón, siempre hay un montón de excusas, pero me acuerdo una vez un nene, no voy a dar nombre obviamente... Pero me tenté porque es muy gracioso. Un nene, no sé, habrá tenido en ese momento 11, 12 años y iba medio obligado por la madre. Un nene que necesitaba entrenar porque tenía un poco un exceso de peso. Y se notaba que iba obligado y uno busca estrategias para que pueda mejorar y mantenerlo. Y me acuerdo que estaba entrenando y le faltaba, no sé... la mitad y la parte final y se venía una tormenta que se veía feo y agarró y vino y me dice che, yo terminé esto, me voy a ir porque se viene la tormenta y no venía ninguna tormenta, digamos, era una nube nomás que venía.
0: Pobrecita,
1: sí, pero es muy cómico, me dijo, che, yo voy a hacer hasta acá nomás, decía, y es para ustedes mismos, o sea,

0: me pagan la cuota y no vas, y a mí no me afecta, sinceramente.
1: Tal cual.
0: Pero trato de incentivar de que logren esa constancia y ese, sin presiones, simplemente ir y hacerlo un hábito y poder mantenerlo en el tiempo.
1: Aparte, para vos también debe ser súper gratificante como profe ver resultados.
0: Sí, para mí es muy gratificante, pero más que nada los resultados a nivel salud o mejoras de un deportista, qué sé yo, que tuvo una lesión de rodilla y poder recuperarlo sin que tenga que ir a cirugía, para mí esas cosas son muy gratificantes.
1: Qué
0: Ni
1: lindo.
0: hablar los adultos a mí es algo que estos últimos años me ha llegado mucho porque son alumnos totalmente fieles y agradecidos porque mejoran un montón. Y es gente que por ahí no iba o no empezó antes porque tenía vergüenza. No, ¿qué voy a ir yo al gimnasio? Te dicen, si a qué voy a ir a hacer fierro, a levantar pesa ahí, si están todos entrenando grises y nada que ver. O sea, es simplemente ir, cada uno va, hace su rutina, está en su mundo, conoce otra gente, salen charlas, se divierten, se ríen, comparten. Y una vez que van y ven todo eso, la verdad que se sienten muy cómodos. Y ese fue uno de los objetivos principales que tuve al iniciar el gym, de formar una gran familia.
1: Qué lindo, qué
0: Es un
1: lindo.
0: poco eso.
1: Acá una alumna tuya, Claudia Dechan, pone, el
0: Ah.
1: mejor profe, gran persona. Así que le vamos a mandar un beso grande para ella, para Rulo
0: Un
1: también.
0: saludo a Claudia y Rulo, grandes amigos.
1: ¿Quiénes más te están escuchando? ¿Te han dicho algunos alumnos que te escucharon o no? Que están...
0: Bueno, iban a poner en el gimnasio
1: Ah,
0: el
1: sí.
0: programa. Déjame agradecer a Gaby, que me está cubriendo, y a Belén, mi novia, que me está dando una mano porque Gaby justo tiene una lesión
1: Bien.
0: en el codo y tuvo que ir al médico, así que llegó justo. Hicimos toda una movida para poder venir al
1: Rápido,
0: programa.
1: rápido.
0: Y a todos los que estén escuchando en el gimnasio, y no sé bien quiénes están escuchando, sinceramente, pero a mi familia, si me está escuchando, a mis amigos, sobre todo a ellos, que son los que siempre están, digamos.
1: Maxi, se viene una fecha de aniversario del gimnasio, me comentaste. El
0: Exactamente.
1: viernes, este viernes.
0: Viernes 10 de julio se cumplen 14 años de CrossFit, Centro de
1: Wow.
0: Entrenamiento y Salud.
1: ¿Cuánto ha pasado ese
0: ¿Cuánto?
1: gimnasio? ¿Cuántas transformaciones?
0: Exactamente, sí.
1: Qué lindo, qué
0: Hemos
1: orgullo.
0: mucho, muchos cambios, hemos crecido muchísimo, hemos errado también, es parte del proceso. Errar es algo totalmente natural. Creer que el gimnasio iba por un lado y la comunidad, la sociedad te lleva por otro, intentar cambiar sobre la marcha y poder mejorar la calidad para nuestros alumnos, ¿no?
1: Tal cual, tal cual. ¿Qué música no puede faltar en el gimnasio? ¿Hay algún gusto determinado o eso es a pedido de los alumnos?
0: No, va variando. Yo sinceramente son tantas horas adentro del gimnasio y tanta música que hay momentos que ni siquiera ya me doy cuenta que está sonando. Y a veces está sonando, viste, las playlists de Spotify, nada que ver, te saltan de un tema re arriba a un tema re depre, y yo estoy tan
1: Sí,
0: en la
1: sí.
0: mía que ni me doy cuenta. Me dicen, Maxi, ¿qué es eso? Me
1: Sí,
0: dice.
1: sacalo.
0: Y sacalo ya, viste, porque están entrenando. Pero sí, mucha gente te pide la música más punchy, por así decirlo, más lo que es el pop arriba y esas cosas. Y después vamos variando, algún alumno tira una idea, tira un tema y ponemos esa playlist y va sonando. No hay mucho secreto en eso. A veces ponemos algunas cumbias un viernes
1: Eso,
0: como
1: muy
0: para
1: bien.
0: levantar un
1: Sí,
0: poco,
1: sí, sí.
0: pero no más que eso.
1: Dice que los mates tuyos son terribles, pero ¿terribles de buenos o terribles de...?
0: No, lo que pasa es que Claudia siempre que va a llevarme la factura para cobrarme, eso no está mal, Claudia, eso, me pide mate, así que.
1: Claudia, qué atrevida. Encima que te ceban mate.
0: Nada, los mates en el gimnasio son todo el día. las 12 horas que estamos ahí adentro.
2: ¿Hay algún cebador?
0: Se comparte.
2: ¿Cebador oficial o es como que cada uno va y se ceba?
0: Mayormente los profes que estamos cebando, o si no, algún alumno va y ceba.
1: Autoservicio.
0: Autoservicio, se comparte totalmente el mate.
1: Che, Maxi, si bien, bueno, tu centro de educación física, tu gimnasio, para muchos clientes es una manera de ir, desconectar, de relajar, pero vos, sí, ese es tu lugar de laburo. ¿Cómo haces para desconectar de tu trabajo?
0: Yo como, bueno, eso es una algo que me costó muchísimo, muchísimo. Sobre todo, no sé, te diría estos últimos años más que nada. Porque uno cuando empieza con todas las ganas, labura, mete 10 horas por día, 12, hace un montón y te lleva a seguir de esa manera hasta que el cuerpo y la mente te dicen, flaco, tenés que parar un poco. Y hoy lo encontré un poco en salir a caminar. Es algo súper sencillo, súper básico, pero mentalmente es algo que ayuda muchísimo. Y la caminata es algo que está poco valorado, pero tiene muchísimos beneficios, tanto físicos como mentales. Un poco el running. Yo odiaba correr. Siempre fui futbolista y me gustaba jugar al fútbol, pero odiaba correr, salir a correr en sí. Hasta que, bueno, empecé a entrenar a una amiga para unas carreras y ahí me enganché con el running y empecé a entrenar también para eso. Y es algo que también me vuelve al centro un poco. Y el gimnasio, tomarme el tiempo de entrenar para mí también, porque casa de herrero, cuchillo de palo. Pero bueno, estos últimos quizá años me lo tomé como un poco más de compromiso de ponerme como prioridad también y poder dedicarme a mi cuerpo y a mi mente, porque es fundamental para poder mantener el resto.
1: Tal cual, digo. 100%. Tal cual. Bueno, vamos.
0: Iba a decir una cosa más. Y una cosa más que me ayudó muchísimo y quizás ya hace, sí, también 2 años que practico de eso, es hacer meditaciones. Es algo que está muy poco valorado y quizás no se conoce tanto por estos lados.
2: Justo hablábamos con Sofi antes de empezar el programa de eso.
0: Ah, mira, pero sí, logré con las meditaciones poder calmar un poco lo que es la mente, el sobrepensamiento y lo que, volvemos siempre a lo mismo, lo que la sociedad hoy en día te lleva, te empuja, vos tenés que ir con todo, seguir con todo y bueno, eso me ha ayudado a por ahí a calmarme un poco.
1: ¿Es todo cabeza entonces, decís?
0: Y mucho, yo creo que sí.
2: Es que yo creo que hoy en día vivimos en una realidad que todo el tiempo está sobreestimulado, o sea, por las redes o porque todo, o sea, todo,

0: sea, por las redes o porque todo, o sea, todo el tiempo. Y hay veces que necesitas bajar, o sea, era lo que decíamos antes, de te quedas hasta las 3 de la mañana mirando Reels o TikTok en el celular. O sea, lo primero que haces es levantarte y prender el celular, o sea, y eso en la cabeza te la quema, o sea, te quema todo.
1: Tal cual,
2: Totalmente,
1: tal cual.
2: totalmente.
1: Bueno, y a modo de conclusión, preparás a distintos perfiles de deportistas que compiten, Maxi.
2: Sí, también.
1: ¿Qué rubros tenés?
2: ¿Qué rubros tengo?
1: Acá tenemos
2: Bueno, tenemos una cerquita
1: uno
2: acá.
1: cerquita que después ya le vamos a dar la palabra, después del corte, pero ¿qué tal llevas esa tarea?
2: Bien, bien. La verdad que eso es otra cosa que me motiva y siempre me ha gustado, pero bueno, el tema del running fue uno. Hoy actualmente tengo un alumno que estamos preparando para acompañando en un plan para hacer un Ironman. ¿Saben lo que es un Ironman?
1: No, no, no,
2: Un
1: justifique.
2: Ironman es una carrera, es como un triatlón, pero se corre muchísimo más, se nada mucho más y se hace mucho más visible. Son 180 kilómetros en bici, una maratón completa, 42 kilómetros, y 3.800 metros en el agua, creo, ¿no? Si no recuerdo mal. Que es Milton Martínez, un chico de Diamante que vive acá,
1: Sí.
2: que bueno, que lo está preparando es la carrera esa de la fe que se hace todos los fines de año. Y bueno, él vino y me planteó si podía darle una mano con eso, y la verdad que para mí fue todo un desafío. Yo tengo un amigo en España que hizo triatlón muchos años y me está dando una manito con eso, porque por ahí no es lo más específico de mi entrenamiento, pero ahí lo vamos guiando y lo vamos acompañando. Después en el gimnasio tengo muchos futbolistas del club, muchos chicos del club. Ahora tengo una nena sub-14 que quedó este finde selección entrerriana de vóley. Y bueno, Tiziano con el tema del karting y del auto. Y no me quiero olvidar de más nadie,
1: Qué
2: pero
1: bueno eso,
2: muchos deportistas.
1: qué bueno lo que decís de que frente a un desafío de un rubro determinado dentro de lo deportivo, de la competencia, vos también te obligás a seguir formándote para darle el mejor acompañamiento posible a esa persona que va a competir.
2: Y sí, es la idea. Me acuerdo, Milton vino, me planteó y le dije: Mira, Milton, te re agradezco la oportunidad. Para mí esto es un desafío, pero necesito un poco de ayuda de mi amigo y déjame charlarlo con él, ver cómo es el tema. Yo tuve una experiencia propia también. Pude correr una maratón y terminarla, que era el desafío. Entonces, más o menos tengo un conocimiento sobre el entrenamiento de lo que es. Y tenemos tiempo también, por eso tomé el desafío, porque es con tiempo. Entonces tenemos mucho tiempo para corregir si nos equivocamos y no sé si se volverá a empezar, pero corregir sobre la marcha y encontrar la forma. Siempre me acuerdo mi amiga Mirna, que es la que ha entrenado y me ha llevado al lado del running, un día me dijo que era muy buen docente, porque sabía entender los momentos que ella estaba para entrenar y qué momentos había que acelerar y qué momentos aflojar. Creo que es parte fundamental, y eso lo tiene más un profe de educación física, creo, que un entrenador. Porque un entrenador te exige hasta el límite, y si te rompes antes, te rompes. Porque es un poco así, es un poco ingrato el mundo del entrenamiento. Pero como docente, una persona que lo hace por un desafío propio y no por obtener un récord, me parece más importante saber regular esos momentos donde, no sé, se levantó con un día malo y bueno, tenía planificado hacer algo, bueno, no estás al 100%, reacomodamos y entrenamos de otra manera.
1: Qué bien, qué bien. Es un todo.
2: Exactamente.
1: Bueno, Maxi, ¿qué tan importante es la preparación física en deportes como el automovilismo?
2: Es muy importante.
1: Porque vos te imaginas, las
2: Va
1: personas.
2: sentado.
1: ¿Vas sentado?
2: No,
1: ¿Cuál es la
2: no.
1: actividad física?
2: Esa es otra experiencia propia que tengo. Yo he corrido en karting también.
1: Ah, también.
2: Y
1: Vos y tu hermano.
2: sí, mi hermano y yo corrimos en karting, tenemos la experiencia, y te puedo asegurar que si no entrenás, se nota la diferencia mientras corres, y ni hablar los días posteriores. Te duele todo el cuerpo,

0: El karting, para mí en particular, es peor que el auto, porque no tenés no tenés amortiguadores, no tenés nada. Tu cuerpo absorbe absolutamente todos los golpes, ya sea del piso, de los pianitos,
1: claro,
0: de
1: si
0: lo
1: no
0: que
1: estás
0: sea.
1: Preparado.
0: Todo va a tu cuerpo. Entonces, si no estás preparado, eso vuelta tras vuelta te va generando cada vez más cansancio, tus músculos se van agotando y te va minimizando el rendimiento, obviamente.
1: ¿Qué te parece si vamos a una pequeña pausa? Traemos a nuestro segundo invitado de la velada, que nos va a estar hablando un poco de esto. Y seguimos hablando de todo lo que es el entrenamiento de karting y Fórmula 3, ¿no?
2: Fórmula 3 entrerriana. Ahora nos va a explicar bien, pero bueno.
1: Vamos a ir a una muy pequeña pausa.
2: Y ya viene Tiziano Cantero.

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0: Bueno, volvimos de esta pausa ya con nuestro invitado, nuestro segundo invitado, acompañado de su profe, que lo prepara físicamente. Bienvenido, Tiziano Cantero.
1: Bienvenido.
0: Bienvenida, sí, bienvenido a vos. Qué bien, Tiziano. Hoy nos visita un piloto entrerriano que a pesar de su corta edad ya está haciendo historia en el mundo de las carreras. Sí. Yo puedo pecar y mandarme algún moco porque no entiendo este rubro. Así
2: no,
0: que,
2: no, para nada. Somos
0: correginos.
2: Muy nuevas en esto. Yo me puse todos los chiches, me puse una gorra. Acabamos de subir una historia a Instagram, Generación Activa por Eclipse, para quienes nos están escuchando y no nos siguen, que quienes respondan, las primeras dos personas que respondan la historia, se van a llevar una gorra de Tiziano Cantero.
0: Oh, está re buena. A mí me encanta usar gorra, así que con mucho gusto la acepto. ¿Cómo estás, Tizi?
1: Bien.
0: ¿Todo bien?
1: Sí.
0: ¿Estás contento de estar acá?
1: Sí, por la invitación también.
0: Ay, qué lindo, qué lindo.
2: Me encanta.
0: Bueno, ¿cuántos años tenés?
1: 15.
0: 15, ¿viste? Yo creía que tenías 13, 14, le digo a tu mamá, no tengo idea cuántos años tiene.
1: Sí.
0: 15 años. Qué bien. ¿Te gusta competir?
1: Sí, desde los 8 años que hago esto.
0: ¿Quién te está acompañando hoy, aparte del profe?
1: Me está viendo mi mamá, mi tía, mi abuela y mi papá y mi hermana.
0: Vamos a mandarle un saludito.
1: Sí.
0: Si no te esperan con la comida. Che, bueno, Tizi, ¿cómo fue cuando te invitamos? ¿Te gusta así dar entrevistas o sos más tímido?
1: No, en las carreras cuando haces la pole o cuando ganas una carrera ya te hacen una entrevista. ¿Cómo te fue y a quién agradecés y todo eso?
2: O sea que ya estás medio familiarizado con las entrevistas, las cámaras y los micrófonos.
1: Sí.
2: Buenísimo, me parece increíble. Nosotros antes, fuera de cámara, me trabé. Fuera de cámara decíamos, no, que va a ser algo tranqui, que relajate, ya está acostumbrado.
0: Tal cual.
2: Está bueno.
0: Que nació para eso, para eso.
2: Sí, por supuesto. Acá estamos nosotras, ¿no?
1: Sí.
2: Che, Tizi, bueno, ¿cómo empezaste con todo esto?
1: Cuando era chiquito, de los 8 años, estaba Genaro Riede, que corría en karting. En Victoria, que fuimos un día a una carrera y me subió al karting, di una vuelta y me gustó. Y de ahí le dije a mi papá conmigo, vamos a comprar un karting y vamos a ver.
0: Mirá vos, papi.
1: Y bueno, lo compramos y fuimos con mi motorista, que es Chacha, Power Bichacha le dicen, Guachale. Y de ahí fuimos a Victoria una carrera. Y de la primera carrera quedé tercero y de ahí empezó todo.
2: Mirá vos.
0: Qué
2: me
0: bien.
2: Encantó. O sea que básicamente también, en realidad, esta pasión es como que también empezó porque por el apoyo que tuviste de tu papá que te compró
1: sí.
2: el karting y de que te siguieron y te bancaron, digamos.
0: Sí. ¿Cómo, qué pensaba tu mamá al respecto? Porque viste que las madres con la velocidad de los karting no están muy de acuerdo a veces o prefieren no mirar las carreras.
1: No, a veces estaba nerviosa, pero más adelante ya se iba poniendo más tranquila.
0: Sí.
1: Sí.
2: Yo justo que hablábamos con Maxi esto del tema de lo del tema físico, que el cuerpo, que o sea, vos todo va, digamos, a tu propio cuerpo, que era lo que no tiene amortiguadores, eso era. Esto tipo, es como medio de alto riesgo, porque te lastimás.
1: Sí.
2: ¿Por qué? ¿Por qué te gusta?
1: ¿Por qué me gusta?
2: Es como lo adrenalínico, digamos, del... ¿Se considera
3: sí.
2: un deporte? Es un deporte.
3: Sí, un deporte de alto riesgo.
2: De alto riesgo. Buenísimo. ¿Y cómo haces para combinar lo que es tu vida, o sea, los entrenamientos del deporte y tu vida, por ejemplo, escolar o social o familiar también?
3: Ah, qué tema.
0: A ver, indaguemos un poco en eso. ¿Qué tal esa combinación de
2: ¿cómo
0: estudios?
2: Te ves en el colegio?
1: El año pasado en el colegio faltaba mucho los jueves y los viernes, porque yo corría viernes, sábado y domingo, pero con mi papá ya decíamos irnos los jueves ya.
2: Uh-huh.
1: Y entonces teníamos mucha falta. Y después me costaba copiar todo lo del jueves, del viernes, y a veces ni lo copiaba. Por eso año pasado se me complicó en la escuela.
0: Uff. ¿Y tu mamá año, qué te decía ahí?
1: Me cagaba reto. Y este año empezamos bien. Me llevé 4 materias nomás.
0: Vamos a levantarlas, sí, esas 4.
1: Y empecé a faltar solo los viernes. Y fue más fácil copiar y las
2: ponerte
1: cosas
2: al día. Sí, claro.
0: ¿Siempre tuviste el apoyo de tu familia en esto que te gusta tanto, que es la carrera?
1: Sí, de mi familia y de los auspiciantes que me ayudan a correr y eso.
0: Claro, porque es un deporte bastante caro.
1: Sí, bastante.
2: Sí. ¿Y cómo describirías vos lo que es la experiencia, digamos, del momento en el cual estás corriendo?
1: No sé.
3: ¿Qué es lo que te está pasando, Tish?
1: ¿Eh?
3: ¿Qué es lo que te está pasando, digamos, que contar tu experiencia un poco del karting, pero ahora en este momento lo que estás haciendo con el auto, por ejemplo?
1: Bueno, el karting, ahora que pasé al auto, es otra experiencia porque es a otra velocidad, va más fuerte en las curvas y tenés que entrenar mucho porque te hace mucha fuerza G en el cuello, los brazos, te exige más.
2: ¿Cómo es ese entrenamiento?
3: Hacemos un entrenamiento en general, pero bueno, muchos ejercicios de fortalecimiento de cuello. Hoy justo subí una historia de eso, de un juguete nuevo que le compré. Digo juguete, disfruto de esos entrenamientos. Con tensores elásticos o con pesas, de trabajar mucho lo que es el cuello, porque por ejemplo en el auto es distinto que el karting, él va atado firme, sí. Solamente puedo mover los pies, los brazos, el tronco, directamente no lo puedes mover. Y el cuello, por el movimiento del auto, cuando vos vas doblando en curva, te saca, digamos, el cuello. Entonces, mucho entrenamiento de eso por la fuerza G de lo que es el auto. Él corre en un Fórmula hoy en día, que es la Fórmula 3 entrerriana, si no me equivoco.
1: Sí.
3: Y está dando sus primeros pasos. Está sumando experiencia, porque si bien corrió un karting desde los 8 años y lo ha hecho muy bien, y fue una creciendo en cuanto a ese deporte, hoy pegó un salto, que es el salto que pegan la mayoría de los pilotos, de pasar a un auto, y quizás ese cambio lleva un tiempo de adaptación, que va a ser seguramente todo este año, para después poder soltarse un poco más en la carrera.
0: ¿Qué es lo que cambia de un karting a la Fórmula 3?
1: Sí, como dijo Maxi, toda la fuerza, todo. Y es que te lleva... Pues, ahora este año me va a llevar bastante a adaptarme al auto. Porque como lo venía haciendo mucho con el karting, me va a costar adaptarme al auto.
0: ¿Vos le sacás el auto a tu papá?
1: No me deja, pero vamos a un lado con él, sí me deja manejarlo.
2: ¿Y cómo es eso, el tema de lo de las licencias y permisos y demás? Si bien es un deporte, pero estás manejando, digamos.
3: Sí, sí, sí.
1: Sí, tenés que
3: hacer una licencia que se llama la médica, licencia médica.
2: Claro.
1: Te paga el seguro y todo.
3: Te hacen todos unos exámenes físicos, de vista, de electro, todas esas cosas, y eso te habilita
2: a poder practicar el
3: deporte y correr, pero bueno, no te habilita a manejar en la
2: claro,
3: calle.
2: Claro, no, por supuesto. Porque en realidad, 15 años dijiste que tenías, sí, todavía, no es legal,
3: no,
2: digamos.
3: No.
2: A los 16 es que con permiso puedes empezar.
3: Creo que con permiso de los padres, sí, sí, sí, sí, sí. Sí,
0: bueno, recién estábamos hablando, Tizi, de la importancia de la salud mental y cómo nos ayuda la actividad física a nuestra cabeza. ¿Vos cuando estás por correr, se aproxima la carrera, te pones nervioso? ¿Te hablas antes de la competencia? ¿Qué ejercicio haces como para bajar o no?
1: Max, a veces me da unos ejercicios para entrar en calor y tranquilizarme. Y la psicóloga también, respirar hondo y exhalar y respirar bien. Y en la largada mayormente me pongo nervioso cuando largo primero o segundo, y a veces me adelanto y me recargan más 5, que porque te adelantás como en un semáforo, que te adelantás.
3: Si largás antes te dan una sanción de 5 segundos. Entonces eso es algo que hemos trabajado en los últimos años bastante, de hacer una visualización, le llamo yo, de que antes de salir a la pista de la carrera, sentarse y hacer una visualización y dar una o dos vueltas mentalmente arriba del karting, como para bajar las pulsaciones, los nervios y concentrarse.
0: Ese es un trabajo que se hace en conjunto con el profe que te prepara y la psicóloga.
1: Sí.
0: Qué bien que vayas a terapia. Sí. Te ayuda mucho, te dio muchas herramientas para bajar
1: eso.
0: Esta
1: año empecé y me ayudó bastante.
0: Qué bueno que lo comentes.
3: Bueno, tuvo Tizi el año pasado, pues sí. Tuvo un accidente grave en el karting, muy fuerte, y en base a eso por ahí trabajó un poco más. Le costó un poco volver, pero bueno, es algo lógico.
2: Eso iba a preguntar, que cómo, digamos, a partir de eso, porque una vez termina agarrándole cagazo y como que prefiere dejar, y vos, o sea, arrancaste de vuelta.
1: Sí.
2: Todo esto fue por el con un poco de ayuda psicológica y demás.
3: Sí, un trabajo un poco en conjunto, digamos, de la psicóloga, de mío en el gimnasio, de acompañarlo y tratar de volverlo al foco de su entrenamiento. Y bueno, más que nada es vivir la propia experiencia de volver a subirse al karting. Las primeras carreras le costó, tuvo sus miedos, pero lo supo llevar adelante, por esto que vos decís, es fundamental de la terapia.
0: Qué bien, me alegro mucho. Bueno, y más allá de la actividad física, la preparación física, el acompañamiento de la psicóloga de terapia, que es muy positivo, ¿tenés alguna cábala antes de subirte al karting o al auto?
1: Sí, cuando damos la vuelta previa, cuando paso donde está toda mi familia, hago la señal de la cruz y la saludo siempre.
0: Qué lindo.
2: Sí, Tizi, y con tus amigos, por ejemplo, ¿ellos les gusta? Tipo, ¿te van a ver? O en realidad, perdón, vos dijiste que viajabas todos los fines de semana.
1: No, cada un mes se hace.
2: Ah, ok. Y bueno, ¿te han ido a ver amigos tuyos o...?
1: Querían ir a verme, pero como no lo dejaban las madres faltar a la escuela, por eso no iba, pero sí querían ir.
2: Claro. Me encanta. Sí, y... bueno, en realidad, ¿qué es lo que... Que esto en realidad te lo pregunto más a vos, Maxi. ¿Qué es lo que tiene que tener más entrenado física o mentalmente, lo que sea, un piloto?
3: Para mí sigue siendo lo mismo que cualquier deporte en general, el cuerpo completo en general. Es un deporte muy mental porque tenés que tomar decisiones muy rápidas en muy poco tiempo.
2: Tener buenos reflejos.
3: Tener buenos reflejos. Creo que va más por ese lado. No hay ejercicios específicos más que lo que te contaba del cuello o esas cosas. Pero... tener una preparación física buena en general, tanto de fuerza, de aeróbico, de que te estar arriba del karting, darle consuma la menor cantidad de energía posible para poder pensar y tomar mejores decisiones en los momentos que tiene que tomarla.
2: Hoy que hablábamos del tema de la alimentación, ¿tenés alguna alimentación específica o es como... No. ¿Comes lo que...?
1: No, a la mañana en las carreras me hago dos tostadas con huevo revuelto.
2: Todas antes de las mañanas de la carrera, siempre comes eso.
1: A media mañana una manzana, una banana. Y después a la tarde, sí, cualquier cosa.
2: Ya terminó la carrera y vamos a un McDonald's.
3: Sí, después de la carrera. Olvidate. Pero bueno, eso es parte también de la vida misma. Y este año creo que empezaste con la Nutri, ¿no?
1: Sí.
3: Este año, por recomendación, empezó con la Nutri. Porque él es muy flaco. Y eso influye en el peso de tanto el karting como el del auto. Vos tenés un peso mínimo que cumplir.
2: Ah, mira.
3: Y si no llegás a ese peso mínimo, se agrega plomo. Pero siempre lo ideal es llegar con tu propio peso. Y no le daba, la vez pasada, casi que no le daba el peso mínimo con la... Porque vos tenés tu peso mínimo con tu cuerpo y un peso mínimo del plomo. No podés poner más de 20 kilos de plomo. Y estaba ahí al límite el muchacho, así que lo hacíamos comer antes de las carreras. Para que, como los boxeadores cuando tienen que bajar de peso para pesarse. Bueno, al revés. Teníamos que hacerlo aumentar para que pueda llegar al peso mínimo. Porque si vos terminas la carrera, te pesan. Y si tenés menos de 100, ¿cuánto era?
1: 170.
3: 170 kilos, te descalifican.
2: ¿Con auto y todo?
3: Sí, arriba. Completo. Te subís completo.
2: Claro.
3: Te descalifican.
2: Sí, y las competencias son como por edades ¿O es como que cada uno compite, digamos, con quién
1: no,
2: se anota?
1: Son categorías. Hay de 8 a 12, está la escuelita, que son los más chiquitos.
3: Ahí es donde empezó él.
1: Después está la de 13 a 15, está la promo, que es donde el año, en el 2024 salí campeón. Uh-huh. Y de 15 para hasta los 18 está donde estoy este año, la claro. Junior A. Y después sigue la B de los 20 hasta los 33. Y después está la Master, que son los más viejitos, sería.
0: Sí, sí, bueno, me encanta. ¿Hay algo feo o hay algo negativo de ser piloto? Porque siempre hablamos de lo lindo. ¿Hay algo negativo?
1: Para mí, que a veces tengo 15 los fines de semana y eso, que me pierdo los 15 en la fiesta y estar a veces con mis amigos.
0: Estás en plena época de cumpleaños de 15.
1: Sí.
3: Sí.
2: ¿Has tenido muchas fiestas de 15?
1: Tuvimos 8 y fui a 2. Ah, los otros ya me claro. he perdido por carrera y eso.
3: Claro. Pero bueno, perdón que me meta, pero creo que es parte del sacrificio que hace cualquier deportista.
2: Sí, es que 100%.
3: Eso a la larga creo que paga.
0: Tal cual.
3: Y es lo que tiene el deporte y abocarse como se aboca él a este deporte. En eso.
0: Tal cual. Cuando terminas la carrera, ¿qué mensaje lees primero? ¿El de tu mamá o el de tu papá?
1: No, el de mi papá. Mi papá es muy ansioso a veces.
0: Es muy ansioso.
1: Sí.
0: Qué lindo. Qué lindo que te puedan acompañar tu mamá, tu papá, tu familia. Sí. ¿Tus amigos te piden mucho que los lleves?
1: Sí, me piden mucho, pero las madres no lo dejan a veces faltar y por eso casi nunca van.
0: Porque vos te vas ya unos días.
1: Los jueves.
0: Los jueves.
1: Pero ahora me estoy yendo los viernes mayormente.
0: ¿Y en dónde están las carreras?
1: ¿Eh?
0: ¿A dónde te vas?
1: Ahora en el karting son en Gualeguay, Villaguay, Paraná, son acá. Y después en el Fórmula sí son un poco más lejos, en Gualeguaychú, en Concepción del Uruguay, Concordia, esos lugares más lejos.
0: ¿Tenés que ir un día previo a hacer prueba? ¿Cómo se manejan?
1: Sí, un día antes, una semana antes de la carrera, tenés que ir a probar en el karting, en el Fórmula, para ver si estás bien o no. Pero a veces los viernes tenés muchas pruebas, como que no es tan necesario ir a probar una semana antes.
3: No son obligatorias las pruebas, digamos.
0: No son obligatorias, no. Podés
2: vos
0: ir.
2: Si es que en realidad también es un viaje, porque es ir, volver, sí, ir, volver, sí. Y si te tenés que ir muy
3: pero
2: lejos.
3: Pero si querés ser competitivo tenés que hacerla. Eso sí es una realidad, digamos. Sí, es como sí. Que...
0: ¿Y alguna vez dijiste, no quiero entrenar más? No quiero.
3: ¿Por qué me mirás así?
1: Me lo había planteado a mí mismo, pero como quería seguir más lejos, como quería llegar más lejos, no, digo, basta, basta, porque dejé como 2 meses y me dice el Maxi, va a empezar esto, lo otro. Sí, voy a empezar desde ahora y no voy a faltar más.
0: Muy
1: igual
0: bien.
1: Sigo faltando un poco, pero igual el Maxi me cuenta la semana a veces.
0: Ah, sí, sí, nah, sí, lo sé cómo es Max.
3: Tenemos una asistencia, pero... No, yo trato de entrarle por lo bueno y lo importante que es entrenar, sí. Digamos. Entiendo la edad que tiene también, no es fácil para un adolescente, un niño, tomarse ese compromiso. Pero bueno, es como dice él, es su sueño y está trabajando para eso.
0: Tal cual. Como dice el eslogan del gimnasio Maxi, que la constancia es la clave del éxito, sí. Es así, tenés mucha constancia. Sí. Bueno, Tizi, ¿tenés algún sueño? Si yo te pregunto, ¿cómo te gustaría verte de acá a 5 años?
1: Estar en el TC.
0: A la miércoles, ahí vamos a tener que ir todos, pagar la entrada e ir a hacer el aguante.
1: Sí.
0: Qué lindo. Y bueno, hay que trabajar mucho para llegar a eso.
1: Sí.
2: Pero se puede, los sueños se cumplen.
0: ¿Y algún deporte que te guste por fuera de las carreras?
1: No, ninguno.
0: ¿Alguna actividad que te guste hacer?
1: Digamos? Salir a correr a veces con mi mamá, salimos a correr a veces.
0: ¿Sí? ¿Te saca ella o la motivas vos?
1: Sí.
0: Ambos.
2: Se motivan mutuamente.
0: Es una familia de deportistas.
3: Sí, la madre... También lo he entrenado.
1: Sí.
3: Me hiciste acordar de otro deporte, el ciclismo.
0: Qué lindo.
2: Sofi, se está haciendo la hora.
0: Ya se hace la hora, pero me gustaría preguntarle tantas cosas más a Tiziano. La verdad, Tizi, te felicito. Es un orgullo que un niño adolescente esté tan comprometido, tenga tanta constancia, entrene, tenga tanta conciencia de lo que es llegar a una carrera, el sacrificio que tiene que hacer. No todos lo hacen y la verdad que es un orgullo. Me imagino el orgullo que deben sentir tus papás, al verte hablar en esta entrevista, a tu familia también, porque ellos, Maxi, te siguen de cerquita y ven todo el sacrificio que haces día a día para llegar lo mejor posible a las carreras. Y te queremos agradecer también por haber venido acá, por haber traído estas gorras tan lindas que después vamos a estar sorteando.
2: Sí, ya.
0: ¿Ya tenemos comentarios?
2: Sí, después vamos a chusmear.
0: Bueno. No, muy lindas, me encantan. Y bueno, esperamos tenerte muy pronto. Nuevamente, ¿vas a volver?
1: Sí, gracias por la invitación y todo.
0: Me encantó.
2: Antes de cerrar, vamos a hacer una preguntita. ¿Qué consejo le darías a alguien de tu edad o más grande, a cualquier persona, como para empezar, digamos, a hacer algo que verdaderamente le gusta?
1: Si quiere seguir ese sueño, que lo pruebe a hacer. Ser futbolista, que pruebe jugar al fútbol y ahí van los sueños.
0: Que se animen, hay que animarse. Como te animaste vos de chiquito, a los 8 años.
3: Que lo intenten.
0: Tal cual, hay que intentarlo, si no, uno nunca sabe qué va a pasar.
2: Sí. Bueno. Me encanta.
0: Bueno, chicos, gracias Tizi, gracias Maxi por acompañarnos en este cuarto programa de Generación Activa. Síganos, ¿nos seguís en las redes, Tizi?
1: Sí, me parece que sí.
0: Ah, bueno.
2: Me parece.
0: Le parece que sí. No, bueno, chicos.
3: Gracias a ustedes por la invitación y esperemos que siga con éxito su programa.
0: Eso esperamos también.
2: Ojalá
0: bueno,
2: que sí.
0: A toda la audiencia, a todos los que nos estuvieron acompañando en esta comunidad que va creciendo día a día de Generación Activa, gracias. Y nos vemos el martes de la semana que viene a las 19 horas. No se olviden de seguirnos.
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0: Adiós.

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0: Internacionales.
2: El Niño podría causar olas de calor récord en 2027. Alertan por riesgos de incendios y sequías extremas. Organismos internacionales advierten que la combinación de anomalías oceánicas y condiciones atmosféricas podría favorecer escenarios de emergencia en diversas regiones del planeta.
0: Nacionales.
2: Diputados y senadores libertarios viajarán a Tucumán por el 9 de julio. Estarán presentes varios legisladores de La Libertad Avanza junto a todos los ministros nacionales. El oficialismo busca una postal que logre reforzar la idea de un relanzamiento de la administración de Javier Milei.
0: Deportes.
2: Matías Craneviter se hizo la revisión, firmó su contrato y fue anunciado por Racing. El mediocampista de 33 años rubricó su vínculo por 12 meses y se convirtió en el tercer refuerzo de la academia. Luego de su paso por Turquía, el ex River llegó con el pase en su poder.
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